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12: Son las 6:24.

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11: Son las 6:57.
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25: Radio Universidad celebra 88 años como medio de extensión en la difusión de la cultura, de la divulgación de la ciencia, la apreciación de las artes y el análisis del entorno. 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A través de crossovers, los programas dialogarán entre sí para mostrar que cada disciplina, cada una de ellas, ofrece una manera distinta de interpretar la realidad, y así la radio se convierte no solo en un medio de comunicación, sino en un espacio colectivo para comprender las formas actuales de existir, de convivir y de transformar el mundo que habitamos. Esta emisión del día de hoy, bienvenidos, se transmite por YouTube a través de su canal oficial en radio y televisión UASLP, y también en las estaciones universitarias en el 88.5 FM, también en el 91.9 FM en Matehuala y en el 1190M, además de Spotify. Así que podrán sintonizar este programa en 2x1 el lunes 27 de julio a las 19 horas y aquí ahora el jueves 6 de agosto a las 12 horas, y tenemos ahí entonces ustedes y yo una cita. Así que bienvenidos hoy a un encuentro muy especial, porque si hablamos del futuro del trabajo, de liderazgo, de productividad y de innovación y de bienestar, también tenemos que hablar de las personas que están detrás de todo ello y de cómo vivimos, cómo nos relacionamos, cómo cuidamos nuestra salud mental y emocional en un mundo que está cada vez más acelerado. Y por eso nos da muchísimo gusto realizar este crossover especial con la mismísima Erika Aguilar, que estamos súper contentos. Ella es conductora del programa Aquí Ahora, prácticas de meditación, y no hay nada mejor que combinar marketing, negocios con meditación. Así que este crossover es como caído del cielo. Y les platico que Aquí Ahora es un espacio de Radio Universidad dedicado a promover el bienestar integral a través del mindfulness, la meditación, la comunicación no violenta, las prácticas conscientes que nos ayudan a vivir a ustedes y a mí con mayor equilibrio. Erika ha hecho de la promoción de la salud mental y emocional una misión de vida, ha impulsado herramientas que contribuyen a disminuir el estrés, la ansiedad, la angustia, a quien le quede el saco, y los efectos de un estilo de vida que, como les decíamos, muchas veces nos mantiene desconectados, no solamente con el mundo, con nosotros mismos, que era lo que estábamos hablando precisamente antes de iniciar el día de hoy. Así que hoy unimos estas dos perspectivas que a primera vista podrían parecer distintas, pero ya les digo que en realidad es la mejor combinación para mantenernos profundamente conectados en los negocios y en el bienestar humano. Así que bienvenida, Erika, me da muchísimo gusto estar en este crossover contigo, y platícale a todos los que te están viendo y escuchando, ¿qué es el mindfulness? ¿Cómo lo definirías?
1: Hola, Miguel, hola a todos nuestros radioescuchas, a las personas que nos ven a través de YouTube y de todas las frecuencias. Felicidades a todo el equipo de radio y televisión por este, pues, este aniversario, uno más. Claro. Y yo también estoy muy contenta. Antes de responder tu pregunta, yo también te doy la bienvenida.
25: Gracias.
1: Porque este programa, como lo acabas de mencionar, pues bueno, va a nutrir ambos de nuestros programas, ¿no? Miguel, como titular de 2x1, este programa especializado en marketing, en publicidad, en negocios, y que además nos educa maravillosamente a través de todos los invitados que cada semana pues tiene a bien compartir con nosotros. Pues yo estoy realmente muy contenta cuando aquí de la producción Ale nos invita a hacer este crossover y nos presenta el tema. Sí. Me encantó, porque como bien dices, bueno, yo a través del programa de Aquí y Ahora platicamos de mindfulness. Es un tema, es un término que pues lo hemos escuchado, pero incluso muchísimo, a veces hasta es difícil pronunciarlo, ¿no? Cuando yo les mindfulness, ¿qué? ¿No? Entonces vamos a empezar por ahí. Pues mindfulness es una técnica de meditación y su origen es budista. Entonces, vamos a rastrear un poquito desde dónde surge. Mindfulness como tradición, como parte de la tradición budista, pues tiene miles de años. Uh-huh. ¿Y cómo llega a Occidente? O sea, en Oriente, pues esta tradición milenaria ha permeado cultural, social, colectivamente a todas las personas. Ajá, exacto. De aquella parte del planeta, pero digamos que aterriza en Occidente o se occidentaliza esta técnica a través de varias personas. Uno de ellos, Jon Kabat-Zinn, que es un médico estadounidense que durante los años 60 se fue a estudiar y a practicar budismo allá y regresa nuevamente y dice, ay, como que yo encontré muchos beneficios ¿cómo podemos hacérselo llegar a la gente? Y entonces, aunque para muchos el budismo no es una religión, para otros sí. Uh-huh. Lo cierto es que está envuelto también, tiene una parte ritualística, claro. ¿Verdad? Uh-huh. Es ceremonial, uh-huh. En fin. Entonces, la propuesta de él es, quitamos esa parte, uh-huh. Y nos enfocamos única y estrictamente en la técnica como tal de observación mental, uh-huh. Que reportó en él muchos beneficios y en sus compañeros. Y entonces él impulsa a través de la Universidad de Massachusetts, uh-huh. La clínica para la reducción del estrés a través de un programa que se llama así MBSR, uh-huh. Traducido al español es el programa para reducción del estrés a través de mindfulness. Uh-huh. Y pues como científico que era también, entonces mide todo lo que este programa pues despliega en las personas, uh-huh. Y genera mucha evidencia científica al respecto, de forma tal que es un programa respaldado desde esta perspectiva también con evidencia científica.
25: Fíjate que eso es importante para todos los que nos están escuchando. Viene precisamente de muchas de las prácticas que eran básicamente dominado por Europa y Estados Unidos, y a partir de la década de los 70 se empieza a ver, uh-huh. Se empieza a voltear hacia lo que estaba sucediendo en Asia y ves un boom. Sobre todo, algo interesante es que nace en escuelas de medicina, uh-huh. Eso también, sí. Es interesante para muchos de los que nos están escuchando. Y en negocios no lo vimos hasta muchos años después, porque ya después, hasta finales del siglo, es cuando empieza, sí, a haber evidencia científica en cuestión de productividad, mm. Con todos los estudios que ya había en áreas médicas y clínicas de estrés, fatiga. Bueno, es cuando empezamos a acuñar en negocios los términos como burnout, entre otros, mm. Fenómenos, mm-hmm. Que ya era un exceso que estábamos viviendo en cuestión de estímulos, de estrés y de fatiga. Ahora, ahí podríamos, por ejemplo, hablar mucho sobre lo que ya existe de evidencia al día de hoy en cuestión de productividad. Antes de comenzar, estábamos hablando Erika y yo, y yo le decía que yo había vivido algún tiempo en Japón. Ahí estudié la maestría y trabajé un tiempo. Y una de las cosas es que ahí lo que estabas mencionando ahorita me trajo a la mente muchísimo eso, porque ves dos extremos en Japón. Ves una sociedad y un mercado laboral obsesivo. Súper enfocado a la productividad, muy obsesivo, muy perfeccionista. Y por otro lado, ves prácticas, ellos tienen una versión del budismo que se llama sintoísmo, pero ves una versión donde ellos también hacen prácticas de, pues, de meditación, de mindfulness. Hay varias como wellness center para la gente. Muchísimas cosas donde es esa dicotomía. El mexicano que lo ve por primera vez, es cómo puedes estar trabajando como tanto, con tanto estrés. Por otro lado, tienes también ahí como formas de poder tratar de nivelar esos dos extremos. Yo era muy escéptico al inicio, pero sí te puedo decir que ahora, a la distancia, sí hay muchas prácticas que yo hago al día de hoy. Y lo hablamos hace un momento, por ejemplo, la parte sensorial, ajá. Aromas, luces, lo de la meditación. O sea, sí hay cosas que, pues no sé, ya nos dirás tú, pero sí funcionan si tú lo sabes, como encontrar ese equilibrio. Y yo eso lo aprendí en la práctica, ¿verdad?
1: Pero, o sea, ¿lo aprendiste allá?
25: Lo veía, tú lo observas porque es muy normal. Ajá. Ahorita que tú decías, ajá. Son cosas culturales de aquel lado del mundo. Totalmente, porque los niños desde niños les enseñan, sí. Por ejemplo, y aquí, seamos honestos, ¿cuántos de nosotros, hasta que estás adulto y ya tienes el agua en el cuello del,
1: sí,
25: estrés?
1: Sí, de hecho, fíjate, estaba checando las estadísticas del estrés. Estamos hablando de que al menos 9 de cada 10 personas han sentido estrés una vez en la vida. Y quienes,
25: no, digamos, y ese que falta, no lo dice porque le da estrés, pero sí lo siente.
1: Sí, y a nivel crónico, o sea que ya, no, de manera permanente, sí, estamos, sí, hablando, sí, más de un 40% de, es la población. Barbaridad.
25: O sea, por eso dicen que es la enfermedad
1: de este siglo. Es la enfermedad del siglo XXI, sí, la OMS así ya la declara, sí.
25: Y te ataca en todo.
1: En todo. Entonces, Digo, antes de que se me vaya la onda, uh-huh, ahorita que estabas hablando de la cuestión sensorial que tú has experimentado, es que eso es parte de mindfulness.
25: A ver, platícanos. Mira, porque yo también quiero saber ese secreto.
1: Mindfulness se traduce en español, ese término acuñado en inglés por John Kabat-Zinn, como atención plena o conciencia plena. A mí me gusta más el término de atención plena. ¿Y qué quiere decir? Que es una técnica que nos entrena o entrena nuestra mente para estar en el aquí y ahora. Por eso así se llama el programa, Aquí y Ahora. Porque
25: Te ubica
1: sí, en el momento presente.
25: No lo puedo definir, pero eso así sientes.
1: Y entonces tú aprendes a través de diferentes prácticas, tanto con ojos abiertos como con ojos cerrados, a cómo estar aquí y ahora. Porque cuando nuestra mente se va al pasado, recuerdos, experiencias que vivimos, buenas o malas, padres o no padres, o al futuro,
25: a la ansiedad
1: por ejemplo, o muchas fantasías o deseos de que, ay, me gustaría estar acá, cosas que tampoco están en el presente. Entonces nuestra mente está saltando de un momento a otro, de un pensamiento a otro. Incluso los budistas lo llaman la mente de chango, así como el changuito que está todo el tiempo de rama en rama. Entonces no se estabiliza la mente, no se establece, claro, no se ubica, y eso altera el sistema nervioso. De forma tal que cuando tú logras mantener un poco más tiempo tu presente, tu mente en el aquí y en el ahora, entonces tu sistema nervioso dice, ah, pues ahorita no hay como que algo que preocuparnos, claro, entonces baja y se reduce el estrés. Y una de las formas, hay diferentes, muy sencillas, es justamente a través del cuerpo, a través de los sentidos. El olfato, lo que escucho, y bueno, si hablo del olfato, la respiración, no solamente los tanto aromas, pero la respiración. Simplemente, totalmente, por eso la respiración es el elemento básico en la meditación y en mindfulness definitivamente. Entonces lo que veo, también el poner atención en lo que estoy viendo, en la temperatura de mi cuerpo, en el contacto de mi cuerpo, todo eso va a aterrizarme a la aquí y a la hora. Entonces por eso la parte sensorial es tan fácilmente un recurso del cual todos podemos echar mano, y que además, pues como tú lo dijiste, tú lo has experimentado y todas las personas que lo hacen también, ¿no?
25: Sí, pienso que todos deberíamos tener un momento al día
1: varios.
25: A ver, pero aquí lo que nos acabas de decir se ve súper fácil, se ve que lo tienes al alcance de tu nariz respirando, pero también tenemos que ver, y para todos los acá que están escuchando el día de hoy, que es una industria multimillonaria, sí, donde no sale tan barato, o parecería que no sale tan barato, porque una vela de $100, un cojín de no sé qué, una quién sabe qué. A ver, ¿qué está pasando y cómo lo ves tú desde esta óptica cuando hay una especie de mercantilización del mindfulness? Nos lo acabas de decir, yo lo he visto también, mucho de eso lo haces tú solito, ¿no? O sea, no tienes que invertirle tipo Kim Kardashian ahí todos los dólares, claro, para tener tu yoga mat de $200 y tu vela, quién sabe qué, ¿no? ¿Cómo lo ves tú bajo esa óptica? Que yo creo que para muchos el paradigma que tienen es, eso sale muy caro, eso no es para mí porque pues simplemente no lo puedo pagar.
1: Bueno, mira, yo tengo todo ahí una postura muy clara al respecto. Me gustaría también escucharte a ti desde la otra parte, porque mira, por una parte es justamente el tema de lo económico, ¿no? Uh-huh. Como lo dices, efectivamente yo puedo encontrar un tapete, que no es indispensable, pero un tapete que me puede costar $4,000, $3,000. También puedo encontrar uno...
25: Y hasta más caros.
1: Bueno, sí, claro. Pero también uno de $300. Y también puedo meditar sin el tapete. Entonces, sí hay una diversidad de oferta. El punto es que pareciera... y aquí es una pregunta también para ti. Igual no te estoy contestando todavía, pero es como muy aspiracional. Porque si yo me compro un tapete entre más caro, parecería entonces que es mejor, ¿sí? Y por ejemplo, aunque no hablemos
25: que mi
1: de...
25: conexión conmigo mismo es va a mejor.
1: Ser, sí, exactamente. O por ejemplo, simplemente un incienso, ¿no? Ajá. El incienso tú puedes encontrar una cajita de 30 pesos. Pero también están los inciensos que son orgánicos, sí, porque plácate. Son directamente
25: premium,
1: de, ajá, premium de 300 pesos un incienso también. Entonces, ¿qué te va a durar más? Sí, que el olor es menos químico también, es más natural, entre comillas. Entonces, todo esto permea la práctica de meditación. La verdad, yo no estoy a favor de eso. Me parece que eso aleja a las personas de lo que realmente es mindfulness y meditación, que es estar tú contigo mismo, observando tu mente, tus sensaciones y tus emociones. Y para eso no requieres nada. Entonces, yo no estoy a favor de eso. De hecho, de manera personal, o sea, yo no compro mis tapetes carísimos, ni tengo mis trajes acá con la marca, una muy, unas ya así de súper carísimas.
25: No vamos a decir algo en este programa. No lo diremos,
1: no lo
25: porque
1: diremos.
25: Esto se va a YouTube.
1: Pero la verdad no, o sea, a mí lo que me gusta comunicarle a las personas es que no necesitas nada.
25: Pues es el punto.
1: Sin embargo, porque es, o sea, toda esta industria es una industria del bienestar, Miguel, en donde encontramos mindfulness, yoga, aromaterapia o estas herramientas que te invitan a vivir con menos estrés, pero sin embargo, si yo voy a sentir que tengo que gastar un dinero que tal vez no lo tengo para tener algo que me haga sentir bien, ¿no te parece que es como un poquito paradójico?
25: Es todo una paradoja, así es. Y sin embargo, hablando desde el punto de vista de marketing, fíjate que hay algo bien interesante, porque en varios estudios que se han hecho hay evidencia donde para cierto tipo de grupos de personas, haber hecho un acto de comprar algo con cierto esfuerzo les da lo que muchos investigadores le llaman este engagement, este compromiso de hacerlo. Entonces, lo tengo que hacer porque me comprometí, porque me esforcé, porque etcétera. Y quiero aquí hablarle a todos los que en 31 de diciembre se comieron una uva y dijeron, me voy a meter al gimnasio, y estamos a mitad de año y solo fuiste un mes. Pero entonces, si hay evidencia donde cuando te esfuerzas mucho, compras el outfit, los tenis, la membresía, bueno, todo, hay un... En cierto tipo de personas, no en todos, no en todos, tú el que te comiste la uva, no para ti, pero y que no fuiste. Pero en cierto tipo de personas sí existe una especie de compromiso en ese, oye, tengo 8 meses pagando, no sé qué, pues voy a ir, tengo que ir, tengo que comprometerme.
1: Oye,
25: y los ancla.
1: Pero yo tengo otra pregunta para ti. En esos estudios, o sea, ¿han continuado longitudinalmente?
25: Qué buena pregunta. Hay algunos estudios, no encontré, al menos en los que yo revisé, ninguno es longitudinal. Es en grupos de control que tienes en eso, en una fotografía del momento. Y les preguntan, por ejemplo, la permanencia, o sea, ¿cuánto te costó? ¿Cuánto tiempo llevas? Y si hay una relación súper alta en que ciertos patrones, por ejemplo, de personas, si hicieron un gran esfuerzo, hay un grupo de ese patrón que sí va a continuar, y otros no continúan para nada. Pero sería una buena idea ir a revisar cuántos de estos hay en el largo plazo.
1: Claro, eso me gustaría saber.
25: Al final también, por ejemplo, en neurociencia sabemos que ese tipo de engagement, ese tipo de compromisos que se hacen, generan anclajes donde tu cerebro, tu bienestar va a estar anclado a cierto tipo de prácticas, pagues o no pagues un dineral o un esfuerzo. Entonces, yo estoy seguro que muchos que nos están escuchando ahora ya tienen tiempo haciendo yoga o haciendo meditación o yendo lo que sea, ¿no? Y ya no les involucra un gran costo o un gran esfuerzo, pero ya parte de la dinámica en la química de su cerebro, esos estímulos son los que necesita y ya los hace como un anclaje neuronal. Y también hay poblaciones que los ves ya en un largo plazo con un anclaje, cueste lo que cueste lo voy a hacer, porque ya es parte de mi misma dinámica. Entonces, yo creo que hay, sin embargo, yo creo que aquí el hilo conductor de la el análisis crítico tiene que ver con la ética. O sea, estos modelos de negocios que están súper enfocados solamente a la parte transaccional, sin identificar cuál es el propósito del mindfulness. Claro. Yo, por ejemplo, me acuerdo hace un año y medio en Nueva York, había varios de esos sitios que eran de meditación y de wellness, carísimos. Pero, y era la ridiculez con la que yo te respondí ahorita de manera muy sarcástica de ya con eso mi meditación es diferente y me conozco más a fondo que Buda se conoció a sí mismo. O sea, en realidad dices, no es necesario. O sea, en realidad conocerte a ti mismo no debe involucrar un esfuerzo tan grande y un desembolso tan grande, porque al final eres tú mismo el que tiene que estar alineado con todo tu contexto, ¿no? Entonces, a mí eso, pero bueno, se respeta aquí todas las decisiones financieras que la gente haga. Sin embargo, pienso que ahí también viene un tema, y a ver tú qué opinas, y es el marketing ha evolucionado en los últimos 20 años hacia experiencias.
1: Ah, sí.
25: No vendemos productos, servicios, vendemos experiencia.
1: Y emociones, ¿no?
25: Y emociones. Ajá. Y dime tú, antes de irnos aquí a un corte aquí el día de hoy, pero dime tú si el mindfulness no te da una serie de experiencias y emociones que no es tan fácil comparar con otro tipo. Entonces tiene un grado de diferenciación muy fuerte, donde muchas de las cosas, ahorita le estaba diciendo que, por ejemplo, en Pilates te ponen a hacer yoga también al final,
1: sí,
25: y es algo que te ubica muchísimo, pero no lo puedes comparar con ninguna otra cosa, no sé, o sea, es algo como muy único, y cuando le metes el sazón del marketing sin ética, pues es que ahí sí vas a agarrar mucha gente que por desconocimiento o falta de educación, pues ya los llevas hacia un modelo que es como pues demasiado diferenciador, auténtico, y que no hay forma de compararlo. No sé, yo pienso que si mercantiliza la experiencia sin ética, creo que es un error.
1: Y pues eso sí ya se está haciendo,
25: sí,
1: muchísimo.
25: Ya se hace, totalmente.
1: Lo vemos en los medios de comunicación, en la publicidad, por supuesto. Pero también fíjate que esa es la parte que un poquito siento de manera personal que me pega un poco más, que tiene que ver con que muchas personas, muchos de nosotros sí nos la creemos y sí lo compramos. Y sí generamos también esas distinciones entre la gente que busca practicarlo, que en donde tal vez nos quedamos, diría, en un nivel como un poco superficial.
25: Ajá.
1: Y ahí nos detenemos, ¿no?
25: Estoy de acuerdo. Y recuerden, este episodio, vamos a ir a una pequeñísima pausa. No se muevan. Esperemos que estén meditando al mismo tiempo que están aprendiendo el día de hoy. Este crossover especial que estamos aquí con Erika Aguilar de Aquí y Ahora. Y aquí en 2x1 con su servidor Miguel del Río. Vamos a una brevísima pausa. Respiren, tomen aire, hagan sus experiencias sensoriales antes de que regresemos aquí en Radio Universidad. No se muevan.
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0: Son las 7:31.
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3: Nos da mucho gusto de estar el día de hoy de regreso aquí en este crossover especial Mindfulness, Calma Mental y Marketing Emocional con Erika Aguilar, conductora del programa Aquí y Ahora, y también aquí conmigo Miguel del Río en 2x1. Así que estábamos hablando en esta primera parte sobre la mercantilización de la paz mental, el marketing emocional, y tratar de definir un poco algunas de estas prácticas con una súper experta que es aquí Erika Aguilar, que ya nos sentimos cada vez más calmados y con más paz mental el día de hoy. Así que pongan ahí su incienso mientras están escuchando o viéndonos en este episodio. Recuerden que este episodio lo van a poder encontrar también en YouTube, también en Spotify, a través del canal de Radio y Televisión USLP, y en las estaciones en el 88.5 FM, en el 91.9 FM en Matehuala, en el 1190 AM y también, por supuesto, las fechas. 2x1, lunes 27 de julio a las 19 horas. Aquí y ahora, el jueves 6 de agosto a las 12 horas. Así que estamos aquí con Erika platicando de todas estas prácticas de mindfulness. Nos has ayudado a entender hasta ahora cómo se define, dónde nace, toda esa tradición que tiene, sobre todo asiática. Nos has ayudado también a poder construir un criterio sobre todas estas opciones que existen al día de hoy de productos, de servicios, de merchandising sobre mindfulness, y no caer en estas trampas que a veces podemos tener en lo caro que no debería de ser encontrarnos a nosotros mismos.
4: Oye, pero antes de que se me olvide, quiero decir, antes, en la primera parte de este programa nos platicabas de cómo el marketing hoy en día aterriza mucho en experiencias, ¿no? Y es cierto, y la verdad, te debo ser muy honesta, a mí me encanta, porque me parece que el anclar una experiencia

0: cuando nos puede resultar de mucho beneficio, es una gran oportunidad. O sea, es una gran herramienta que se puede utilizar. Ahora, yo he visto también cómo el crear y recrear estas experiencias que buscan transmitir calma y paz a las personas a través de un enfoque de mercadotecnia es positivo. O sea, a mí también me gustaría rescatar esa parte, porque sí ayuda mucho. O sea, por ejemplo, las personas que como tú son especialistas en crear estas experiencias, en venderlas, en encontrar la manera, pueden ofrecer realmente unos espacios que pueden ser de gran funcionalidad, utilidad y beneficio para las personas. Yo lo único que considero es cómo no solamente hacérselo llegar a las personas que pueden pagarlo en determinado momento.
1: Totalmente.
0: Porque entonces ahí seguimos haciendo una gran diferenciación, que yo entiendo que puede ser parte de la marca, ¿verdad? O sea, pues yo quiero diferenciarme, o sea, y quiero llegar a ciertas personas, etcétera. Pero desde lo que pues yo vengo a compartir hoy, que es mindfulness, en mindfulness no buscamos distinciones. No buscamos una diferenciación. O sea, que sea una experiencia integral, padrísima, pensada, diseñada, pero en el fondo que se respete justamente la esencia. Y la esencia es la conexión de cada persona internamente. En mindfulness, por ejemplo, se vende mucho la obtención de la calma, la paz e incluso yo diría la alegría y la felicidad, porque encontramos y observamos personas pues con una expresión de calma, de alegría, de que le está pasando bien, pero pues usualmente son personas caucásicas, jóvenes, mujeres de cierto rango de edad, etcétera, ¿no? Entonces ya desde ahí empezamos a notar diferencias. Pero algo que quiero puntualizar es que mindfulness y meditación no es exclusivo para desarrollar alegría. O sea, porque parte de justamente adentrarnos a estas herramientas es aceptar incluso las emociones que pueden ser difíciles, desagradables, las experiencias que pueden ser dolorosas, los momentos que pueden ser realmente incómodos. Y es que al acercarnos y aproximarnos las primeras veces a estas prácticas, en la mayoría de las ocasiones hay incomodidad. Y eso no nos lo dicen. Entonces, eso sería muy importante estarlo incorporando también.
1: Totalmente. Sí, eso es verdad, ¿eh? Y yo creo que es un buen criterio para muchos de los que nos están escuchando el día de hoy. Hay tres grandes factores que han impulsado muchísimo, sobre todo esta última década, el mindfulness en general. Uno ha sido la vida que vivimos, tanto laboral como familiar, como profesionalmente, donde tenemos muchísimos estímulos ya, excesos de información, jornadas muy largas, muchísimas cosas de trabajo, mucho estrés, fenómenos como el burnout, entre otros, y es uno de estos tres factores que ha impulsado el mindfulness. El segundo, para toda la audiencia que nos escuche y quiere saber por qué ahora se habla de este tema y hace 20 o 30 años no se hablaba tanto, no había una industria, no había marcas, no había emprendedores en estas áreas. La segunda ha sido, me encantó cómo abriste el programa el día de hoy, porque es precisamente uno de los ejes más importantes. Se sabe más sobre salud mental al día de hoy que hace 50 años. Se sabe más y eso ha hecho que la salud mental, el bienestar, sea menos un tabú para casi todos los demográficos alrededor del mundo, y eso hace que hablar de invertirle a tu salud mental, hablarle a la gente que está buscando bienestar emocional y lo que eso implica, no es un tabú, no es algo malo. Y hay ya mucha evidencia científica con métodos, con técnicas que permiten, por ejemplo, avanzar en estas áreas. Y eso, ojo, porque yo he escuchado mucha gente que dice, solo los jóvenes. No, en realidad aquí vemos un avance muchísimo en todos los demográficos, incluyendo en México. Y tercero y último, la tecnología. Es otro factor que ha impulsado muchísimo, porque por un lado tiene las redes sociales, que le da mayor visibilidad y mayor alcance a este tipo de soluciones que la gente puede encontrar. Ves incluso aplicaciones como en el teléfono o en tu reloj o en tu computadora, que también te permite tener acceso de manera más eficiente a este tipo de técnicas. En este último punto, ¿cómo ves tú esta relación entre mindfulness, que se encuentra en esta convergencia tecnológica? ¿Cómo lo ves tú? Y yo creo que aquí también incluso te preguntaría y que nos digas, porque tienes un canal en TikTok, que nos invites también en tu canal de TikTok, porque nos ofreces también muchas perspectivas y alineándose mindfulness con tecnología. ¿Cómo lo ves tú desde tu área?
0: Ay, qué interesante pregunta. Hay que explorar porque hay muchas cosas ahí. Yo considero que es muy bueno. O sea, me parece que la tecnología también democratiza. Sí. Democratiza las prácticas y mindfulness no es la excepción. Yo he visto y experimentado esas aplicaciones en donde, por ejemplo, es más, antes de irnos a una aplicación especializada de meditación o de mindfulness, el hecho de que en tu celular hoy en día, que lo traes todo el tiempo, puedas poner alarmas para hacer pausas, pausas conscientes, es un gran beneficio, es un gran apoyo, porque no sabes, esas pausas de las que platicamos hace ratito, son maravillosas, es un entrenamiento para tu mente, la neurociencia lo ha demostrado. ¿Por qué? Porque nos saca de la mente automática y nos trae aquí. Entonces, si eso lo acompañamos con otro tipo de aplicaciones, hay algunas que te ponen pues música relajante,
1: o sonidos ambientales,
0: o prácticas meditativas.
1: Van a mi cubículo y escucharán el agua y los pajaritos.
0: Sí, y puedes
1: hacer, esa yo la uso.
0: Es muy buena. Y hay ya muchísimas.
1: Sí, hay muchas.
0: Y también, por ejemplo, encuentras en streaming, en plataformas también, hasta canales y series.
1: En YouTube también.
0: También,
1: En Apple TV.
0: Por ejemplo, también está, por ejemplo, lo que son los sonidos como el AMSR. Mucha gente los utiliza para dormir, sensoriales también. Una meditación de 5 minutos que puedas escuchar. Es decir, la verdad, yo sí estoy a favor de cómo de esa manera puedes usar la tecnología para fortalecer tu hábito de meditar, de estar consciente, de estar en el aquí y en el ahora. Pero está pues el otro lado, ¿no? Quiero ser bien honesta tanto contigo como con la gente que nos está escuchando. A veces yo misma me cuestiono en mi labor de difusión de estas prácticas, porque en el uso de la tecnología yo también a veces caigo en la parte de que yo puedo considerar un exceso en la tecnología. ¿A qué me refiero? Como estamos, por ejemplo, muy acostumbrados al scrolling, ¿no? En TikTok o en estas plataformas de redes sociales, también podemos sentir como esa parte de la necesidad, entre comillas, de la sobreestimulación. Por ejemplo, en mi caso, como yo a veces comparto contenido, cosas así, pues uno a veces puede autoesclavizarse de esa manera.
1: Y ni te das cuenta.
0: Porque el algoritmo te pide que también tú...
1: Súper agresivo el algoritmo.
0: Y entonces, ¿hasta qué punto? O sea, hay que estar observándonos constantemente, y creo que en el uso de la tecnología es muy evidente, como lo estamos platicando, pero esto lo podemos trasladar a cualquier otro ámbito. O sea, en donde pues siempre van a existir las dos polaridades, los dos puntos, y es muy importante estar observándonos, de estar, no alejarnos demasiado del centro y estar buscando un equilibrio.
1: ¿Cómo lo has visto? Porque también tú has emprendido en las áreas de mindfulness, tienes tu propia empresa, y más allá que nos platiques también cómo surge esta idea, cómo emprendes, cómo lo llevaste a cabo. ¿Qué has visto tú en este tiempo en la gente que se ha acercado al mindfulness? ¿Qué beneficios ha encontrado? ¿Qué desafíos ha logrado superar? ¿Cómo platicarle a la gente que te está escuchando ese tipo de testimonios que tú has podido ver, que a veces se queda en algo muy interno, muy de reflexión, que no vas a andar gritándolo a los cuatro vientos, pero es algo que te deja un mayor balance en tu contexto, tanto personal como laboral, profesional, familiar, etcétera. ¿Cómo platícanos un poco sobre tu experiencia?
0: Bueno, pues yo creo que de todo ha ido, una cosa nos ha llevado a la otra. Yo, uh-huh, como practicante de meditación, pues de manera personal desde hace muchísimos años, uh-huh, a partir del tema del 2020, uh-huh, pues fue cuando pues nos decidimos a compartirlo. Uh-huh. Por supuesto que el programa de Aquí y Ahora ha sido un parteaguas en ese sentido, porque pues pudimos compartirlo con muchas, uh-huh, más personas. Tú que tienes un programa, uh-huh, de radio, seguramente lo has notado también, ¿no? Uh-huh. Como el hecho de tener este espacio, pues te, uh-huh, ha permitido poder impactar en más, uh-huh, en una mayor cantidad. Entonces, así ha sucedido con este tema de meditación. Y pues finalmente, pues al practicarlo, al observar que realmente sí hay un beneficio no voy a decir inmediato, porque no es inmediato, no, pero es un beneficio palpable y que puede ser constante en ti y en las personas que tú observas que lo empiezan a practicar, uh-huh, pues eso me ha llevado a querer invitar a más personas a hacerlo, a buscar más maneras para que la gente decida darle la oportunidad a hacer una pausa en su vida y que esto se vaya convirtiendo un poquito más en parte de su día a día. Entonces, en este centro que, uh-huh, que tengo junto con otra persona, una amiga, pues buscamos facilitar también este tipo de prácticas, ¿no? Y pues finalmente de lo que se trata, pues es de eso. La verdad es de reducir estrés, uh-huh, de reducir ansiedad, de tener una vida, la verdad, mejor.
1: Sí.
0: Siendo muy, muy sincera, yo por eso lo hago, Miguel. Uh-huh. O sea, yo soy la primer prueba de eso. Uh-huh. No quiere decir que sea, que tenga todo resuelto en mi vida, ni que sea la mujer más feliz del mundo. Uh-huh. Pero sí encontré yo un parteaguas en mi experiencia de antes y después. Y pues lo he escuchado y lo he visto en muchas personas, y pues esa es la finalidad.
1: Oye, pero no todos van a tener el mismo resultado, sí, porque, por ejemplo, yo podría decirte algunas de las cosas que yo he hecho, por ejemplo, en meditación y toda esa serie, lo que aprendí sobre todo en Japón.
0: Sí.
1: Y para todos los escépticos, sí hay evidencia científica, ¿eh? O sea, sí te vuelves más productivo. Yo, para todos los que están ahorita diciendo, ¿cómo voy a encontrar 10 minutos del día? Sí, los tienes que encontrar.
0: Oye.
1: Pero, si encuentras tiempo para otra gente, tienes que encontrar tiempo para ti. Perdón.
0: No, es que no te quiero interrumpir tu idea, pero yo te quiero preguntar esa parte. Porque sí, también está esta otra crítica, ¿no? De cómo las empresas utilizan mindfulness o estas, sí, pausas justamente en medio de jornadas muy largas,
1: sí,
0: o con gran presión de exigencia de resultados.
1: Sí hay evidencia cuando está bien hecho.
0: Ajá.
1: En cuestión, por ejemplo, de productividad, hay toda una línea de investigación. En clima organizacional hay toda una línea de investigación también. En cuestión de estilos de liderazgo, por ejemplo, en soft skills. O sea, hay varias líneas que en lo empresarial sí, no es algo emergente ni siquiera, o sea, algo poco estudiado, poco abordado, para nada. Son ya cuerpos de investigación muy robustos que se tienen, por ejemplo, en áreas de talento humano, de competitividad, de diseño organizacional. Ya son áreas ya pues relativamente maduras, porque son muy robustas. Y gracias, por ejemplo, a mucha gente que este tipo de cosas lo impacta, pues lo lleva y lo institucionaliza en organizaciones. Entonces, ya por eso hemos tenido ya muchísima evidencia donde cada solución tiene que ser acorde. O sea, no hay un traje a la medida, me refiero, ¿no?
0: Okay.
1: Y eso era a lo que quería comentarte primero en la primera pregunta que te hice, y en esta donde yo decía, hay cosas que yo sé que a mí me funcionan, pero no veo que esto sea un traje para todos. O sea, como que ese conocerte a ti, tu contexto, y como tan intrínsecamente, no funciona igual para todos. No tiene esos triggers o esas como esas incentivos todo mundo. Por ejemplo.
0: Ajá.
1: Sí, por ejemplo. Si hay dos cosas que yo sé cuando haces meditación o haces, por ejemplo, algún tipo de estímulos sensoriales o ese tipo de cosas, uh-huh, hay dos cosas donde, y yo me acuerdo mucho en Japón, Japón hay un concepto que se llama wa, doble wa, wa. Para ellos es armonía. Y cuando tú dijiste, y eso es totalmente cierto para todos los que lo están escuchando, esto es súper importante para que tengan criterio de decisión. No vas a ser siempre feliz, alegre, la sonrisa. No, eso no es verdad, Eso es armonía, es como fluir, no sé cómo explicarlo.
0: Sí.
1: No hay una traducción tal cual en español del kanji, pero es como tienes que estar como en paz. O sea, no, tampoco es te tienes que resignar, tampoco. O sea, los que están ahí bien, no, es como tienes que tener como un grado de paz, de tranquilidad, de lo que venga, sea bueno o sea malo, tienes que ser como muy estoico en eso. Y eso te da como muchísima tranquilidad y te lleva a una de las competencias laborales sumamente buscadas en el mercado laboral, que se llama resiliencia. No importa qué suceda, no importa qué pase, pero tienes que ser resiliente. Y eso, no sé, yo creo, por eso te preguntaba, porque sí me da mucha curiosidad, alguien que sí le ha dedicado de manera profesional como tú, que ha encontrado, pero para mí, si yo lo pudiera resumir, serían esas dos cosas. Para mí eso me ha funcionado muchísimo, me vuelve más productivo, más tranquilo, menos estresado, sí estoy estresado, pero no tanto. Claro. O sea, como que más... como con mayor balance me refiero, pero yo creo que cada quien va a encontrar.
0: Pero ahí es donde me perdí un poquito, donde me decías que sientes que no es un traje a la medida.
1: Sí, siento que, por ejemplo, a algunos les puede funcionar meditar, o a algunos les puede funcionar alguna otra técnica. Hay libros sobre eso, cada uno tiene como una metodología diferente.
0: Bueno,
1: no sé, ¿y tú qué opinas?
0: Bueno,
1: porque, espérame, si vas a tu Sanborns favorito o a tu tienda de libros favorita, ya hay una sección solo de mindfulness.
0: Sí.
1: O sea, es un montón.
0: Lo que pasa es que, bueno, mindfulness no es la única técnica de meditación. También tendríamos que considerar eso. Es la que está respaldada con evidencia científica. Okay. Ajá. Y que para mí, además de eso, al no tener ningún, no estar anclada a ningún tipo de filosofía, tradición cultural o religiosa, entonces se aplica en cualquier lugar y para cualquier persona. Por eso encontramos mindfulness en las empresas, en las cárceles, y ya también hay evidencia de la reducción de la violencia y de la agresividad en estos entornos que son tan difíciles.
1: Oye, en las escuelas, también, yo me acuerdo que en Japón, en
0: ya
1: Corea,
0: hay aquí.
1: Los niños desde niños, aquí en México,
0: aquí en México
1: hay.
0: Ya hay, o sea, y cada vez a edades más tempranas.
1: Es que yo siento que es súper importante.
0: Lo que pasa es que lamentablemente lo vemos en las escuelas privadas. En las escuelas públicas ya hay maestros que conocen el término de mindfulness. Yo he tenido la oportunidad de ir, o sea, por eso te digo, me siento tan afortunada. Sí. Me han invitado a dar sesiones con maestros, con niños, en primarias, en secundarias, y hablarles de estos temas y hacer ejercicios con ellos. Entonces ya hay una apertura. Lo que pasa es que, bueno, pues no hay todavía todas las condiciones a nivel estructural, pues, para que esto realmente se aplique a todos y de manera planeada y como debe de ser. Pero bueno, pero regresando al punto, entonces mindfulness, además de que tiene la evidencia científica, nos permite, yo lo sintetizo así, a entrenar la mente. Entrenas tu
1: totalmente
0: mente, vuelvo a lo mismo, al aquí y a la hora. Entonces, a partir de ahí, esa es tu base. Tú puedes utilizar otras técnicas de meditación, otras herramientas. Sí. Si lees, si vas, si tienes una...
1: Que si el incienso.
0: O sea, todo eso viene después, ahora. Mindfulness también puede ser un poco árido, voy a utilizar esa palabra, en el sentido de que, como mencionábamos, al principio puede ser un poquito incómodo porque, a ver, siéntate o no te estés moviendo, cierra los ojos o manténlos abiertos, pero no hagas más y solo observa. Parece muy sencillo, pero es bien difícil, sobre todo en el día actual. Entonces hay muchas personas que dicen, es que yo tengo TDAH, necesito estarme moviendo. Ajá. Entonces pareciera que es más complicado. Sí se puede, incluso personas con TDAH y personas con neurodivergencia se benefician.
1: Sí, muchísimo.
0: Últimamente ya están saliendo sus estudios de este tipo de técnicas. Sí. Pero bueno, ya para ir resumiendo. Entonces puedes hacer meditación caminando, puedes hacer meditación de pie, puedes dedicarte a una manualidad, uh-huh, a algo con atención plena. Puedes hacer cualquier actividad en tu día a día con ojos abiertos, con atención plena, y eso se entrena también. Uh-huh. Y desde ahí tú ya estás interviniendo justamente en esta reducción del estrés y la ansiedad. Entonces, se puede adaptar. Y finalmente, en esta última que decías, aceptación, resiliencia como ejemplos, esos son elementos que también se cultivan en mindfulness. En mindfulness se cultivan actitudes como paciencia, soltar, uh-huh, no esfuerzo, uh-huh, aceptar, mente de principiante, dejar ir, que son elementos que nos ayudan y nos apoyan justamente a entender y a comprender que la vida es como un río. Exacto. Y en ese río hay que dejar que fluya el agua, y si yo voy permitiendo y no pongo los obstáculos ahí, el agua no se va a estancar y por lo tanto no se va a contaminar y no se va a hacer fea. Entonces, en la medida en la que yo vaya fluyendo y voy aprendiendo a hacer eso, también mi vida va a mostrarlo igual.
1: ¡Ay, qué padrísima reflexión de fin! Sí. Gracias, Erika. Erika Aguilar, danos un mensaje final, invítanos aquí y ahora, y bueno, ¿cómo empezar el mindfulness ahora sí?
0: Gracias, Miguel. Pues para mí ha sido un placer tener este diálogo. Ojalá después podamos continuarlo.
1: Segunda parte.
0: Pues los invito a escuchar aquí y ahora los jueves a las 12 del día, en donde dialogamos con diferentes especialistas también sobre temas de bienestar. También los invito a que mediten. Únicamente, de verdad, sí hay que respirar conscientemente. Al principio puede ser difícil, pero pueden encontrar personas y aplicaciones que les pueden apoyar. Miguel, también, pues a mí me gustaría igualmente, para la gente que nos escucha en Aquí y Ahora, que los invites a escuchar tu programa.
1: Muchas gracias, Erika. Ha sido una alegría enorme estar aquí el día de hoy contigo y compartiendo este espacio. 2x1, los lunes a las 7, no se lo pueden perder, ahí para hablar más de marketing, branding y negocios. Ahí estamos, y el día de hoy con mucha meditación. Y sí, eso es una excelente combinación ahí entre el negocio, sí, y el crossover con la meditación. Así que muchísimas gracias,
0: gracias,
1: Erika.
0: Gracias a ti.
1: Gracias a todo el equipo de Radio Universidad que hizo posible en esta celebración de 88 años, con un medio de extensión en la difusión de la cultura, la divulgación de la ciencia, la apreciación de las artes y el análisis, como hoy, del entorno. Así que muchísimas, no se pueden perder este crossover de mindfulness. 2x1 el 27 de julio a las 19 horas, aquí y ahora el 6 de agosto a las 12 horas. Así que muchísimas gracias a todos los que hicieron posible. Gracias a ustedes por estar con nosotros. Y aquí nos vemos en otra más de las programaciones de Radio Universidad. Gracias.
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18: No, no quiero.
19: Vamos, corazón, es solo un piquetito, te prometo que es por tu bien.
18: No entiendo cómo algo que me va a doler me puede ayudar, mamá. Oye, mamá, siempre me he preguntado,
20: ¿cómo funcionan las vacunas?
21: Le hicimos esta pregunta a la enfermera especialista Carla Juárez Ruiz, docente de la Facultad de Enfermería y Nutrición, y esto es lo que nos contestó.
22: Antes que todo, debemos saber que una vacuna es cualquier preparación destinada a generar inmunidad contra una enfermedad, estimulando la producción de anticuerpos. En términos más sencillos, podríamos decir que es un simulacro de seguridad para el organismo. Pero, ¿cómo es que funcionan las vacunas en el cuerpo? Bien. Imaginemos que el sistema inmunológico es un ejército altamente especializado y cuando un virus o bacteria nos ataca por primera vez, el cuerpo puede tardar días en reaccionar y es en ese tiempo que nos enfermamos. Pero con la vacunación este proceso es distinto. Para entenderlo mejor, es necesario retomar tres conceptos clave. El patógeno, que es el malo. Es decir, es el virus o la bacteria que nos enferma. El antígeno, que es como la foto del villano que el cuerpo va a identificar. Y el anticuerpo, que es el soldado que nuestro sistema inmune creó específicamente para neutralizarlo. Así que, lo que hace la vacuna es presentarle al cuerpo una pieza o una versión inofensiva del patógeno. Y al verla, nuestras células de defensa reconocen al intruso, pero sin el riesgo de sufrir la enfermedad. Fabrican anticuerpos y crean memoria inmunológica, que es algo así como un manual de instrucciones para cuando el virus real aparezca en el futuro, el cuerpo lo identifique y lo destruya de inmediato. Pero la vacunación no es solo un tema individual, es un fenómeno social y hay que reconocerlo de esta manera. A esto se le denomina inmunidad colectiva. Lo explico. Cuando la gran mayoría de una población está vacunada, el virus no encuentra a quién afectar, se queda sin rutas de transmisión y el contagio pues no se da. Esto es muy importante porque se protege a quienes tienen el sistema inmune debilitado y no pueden vacunarse. Y al vacunarnos nosotros, nos convertimos en un muro de contención que protege a toda la población. Dicho esto, hoy nos encontramos en un momento crítico, ya que enfermedades que considerábamos erradicadas están resurgiendo en varias partes del mundo, como es el caso del sarampión, que aunque es altamente contagioso y muy peligroso, es 100% prevenible mediante la vacunación. Por eso no permitamos que la desinformación nos haga retroceder décadas. Las vacunas son seguras, salvan vidas y son la herramienta más poderosa de protección específica que tenemos. Es por eso que aprovechando este espacio, les invito a revisar su esquema y acudir a su centro de salud a vacunarse. Esto es un acto de responsabilidad.
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12: Son las 8:03. 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
0: 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Estamos en Facebook como Oldies Back. Yo soy Gabriel Chinchilla.
1: Y yo soy Fernando Espinosa. En controles, Anabel Zavala. Continuamos reunidos en una misma sintonía. Seguimos explorando año a año, década tras década, la banda sonora de nuestras vidas.
0: Esta noche y la del viernes escucharemos una lista de temas interpretados en un par de conciertos simultáneos que se realizaron hace 40 años. Uno en el estadio de Wembley, en Londres. Otro que inicia unas horas después en el estadio John F. Kennedy, en Filadelfia.
1: Todos reunidos en torno a la música. Diferentes géneros, diferentes nacionalidades, un mismo sentimiento. La intención era ayudar a la gente que lo necesitaba. Cada boleto era un donativo. El destino de los recursos recaudados es objeto de debate. Sea, pues, este un homenaje a lo que a todos nosotros nos une, la música, que presentamos a través de este programa Oldies Back, porque lo bueno vuelve, y que perdure por largo tiempo, que viva la música. Para comenzar entonces con la música de esta noche.
0: Desde el estadio John F. Kennedy en Filadelfia, son poco más de las 2 e inicia el cierre de esa tarde. Ellos son Duran Duran y dejan claro el por qué debían estar en este homenaje musical. La banda realiza su presentación cuando se encontraba en uno de sus mejores momentos, dejando un concierto memorable. Aunque claro, habrá siempre quienes opinen lo contrario. Pero para los que sí les agrada y también para los que no, escucharemos a Duran Duran con The Reflex.
1: El segundo tema que sonará en este homenaje de aniversario viene a cargo de uno de los artistas en todo el sentido de la palabra. El 11 de junio de este 2025 falleció Brian Wilson, músico fundador de los Beach Boys. Él era especial. Trastorno del espectro autista es hoy el término que se utiliza. Lo vivía en un nivel en el que su obsesividad repercutió en sus técnicas de grabación. Grababa y regrababa capas sonoras en cintas que mostraban un desgaste visible. Esto influyó en bandas como los Beatles, que los impulsan a explorar y lograr nuevas técnicas para crear nuevos sonidos, algo más interesante que proponer a la audiencia. Aquí, el cuarto de 5 temas que presentaron los Beach Boys en Filadelfia. Escucharemos, y deseamos para todos, solo Good Vibrations.
0: El tercer tema que escucharemos en este programa se realiza ya por la noche, en el estadio John F. Kennedy. Habían aparecido ya Eric Clapton, Phil Collins, Led Zeppelin, Duran Duran, y ahora era el turno de sumarse a la celebración. Ellos son Daddy Hall y John Oates, que continúan la fiesta que ya llevaba un rato, con uno de sus grandes éxitos, Man Eater.
1: Cerrando el bloque, durante la tarde nublada de ese sábado en Filadelfia, y con un saco plateado, que de lejos se veía verde y a veces azul, pero ¿qué les puedo decir yo si soy daltónico? Cantará para nosotros la reina del pop, Madonna, con un tema con que aún el más rockero del concierto se puso a bailar, con Into the Groove.
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9: Son las 8 con 30 minutos.
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11: Esto es Old is back Live Aid 40 aniversario. Saludamos a Alicia, Linda y Mari Solís, a Lucero, Rocío, Alejandra y Chio Espinosa, Beto de la Cruz, Olivia y Juan Manuel Valero, Linda y Javier Orozco, Mario, Oscar, Jesús, Armando, Jorge y Lourdes Solís, Mayeli Bravo, Miguel Moreno, Miguel Marín, Ramiro Pérez.
12: También a Valentina, Miguel Blanco, Azul Espinosa, Perla, Cintia, Mirtala, Miranda, Chinchilla. Siguiendo con las historias de ese día, Michael Jackson ni siquiera se enteró de que lo invitaron por estar inmerso en su nuevo disco, y no fue. Prince tenía miedo de ser asesinado como Lennon, hacía poco, y tampoco fue, pero mandó un video. Bruce Springsteen estuvo una semana antes en ese escenario, de hecho una parte de la escenografía la porta él. Pero entre el cansancio por la gira y su luna de miel, pues tenía un mes de casado, tampoco asistió. Y fue algo de lo que después se arrepintió. Pink Floyd estaba en pleito con un Roger Waters molesto por los derechos y solo asistió Debbie Gilmour. Se pretendió una reunión con los Beatles, pero, salvo Paul McCartney, el resto se sintieron utilizados.
11: Para la segunda mitad de nuestro programa, continuamos con el entusiasmo de los invitados a tope. Si bien pareció que Led Zeppelin venía de una fiesta, otros, como es el caso de nuestros siguientes invitados, sí se prepararon. Aunque tuvieron que insistir para que los consideraran en la lista, pues según Bob Geldof, ellos ya estaban más allá.
12: Y tenía razón. Esa tarde-noche nublada en Wembley dejó huella como una de las presentaciones icónicas en la escena de la música contemporánea. Manda un beso a su madre, le manda un guiño a su novio y hace una reverencia exponiendo el trasero al mundo entero. Sin mencionar que presenta a su banda en el mejor momento de su carrera.
11: Escucharemos la mejor presentación dentro de las 16 horas de música que conformaron estos conciertos Live Aid o Ayuda en Vivo, en el año de 1985. Aquí, uno de los mejores frontmen del rock and roll. El listado inicia con el superclásico de Bohemian Rhapsody, seguido del homenaje a la radio con su famoso Radio Gaga. Después, sonará Hammer to Fall, seguida de Crazy Little Thing Called Love con Freddie Mercury en la guitarra, para dar paso al poderoso clásico de We Will Rock You y cerrar con el siempre vigente We Are The Champions. Disfruten hoy como entonces, con ustedes, Queen en Wembley Live Aid 1985.
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0: Por escuchar, gracias. Llegamos al final del viaje de hoy. Esto fue Oldies Back Live Aid 40 Aniversario, volumen 2.
1: En la conducción, curaduría y producción somos Fernando Espinosa y Gabriel Chinchilla.
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2: Son las 9:01.
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2: Maldito. 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
1: Hoy presentamos.
3: César. ¿Y dónde andas ahorita?
4: Hola. Me encuentro acá en Virginia, ajá, en Estados Unidos. Estoy haciendo un road trip. Ahora sí que muy emocionante para mí. Empecé desde la frontera, desde San Diego, Tijuana. Y mi punto final es llegar a Nueva York. Entonces está muy, muy padre ir conociendo, ir parando. Tomé la ruta 66 y anda, paré por todos los lugares históricos. Sí, está muy bueno.
3: Ah, maravilloso. Oye, pues vamos a empezar a platicar ya en este laboratorio de experimentación radiofónica. Y la primera pregunta que me gustaría que le respondieras a los radioescuchas, que me respondieras a mí. ¿Cuál fue? ¿Por qué naciste en San Diego? ¿Tus padres vivían ahí? Bueno, ¿vivían en Tijuana? Y como toda esta cultura de que llevaban a los niños a nacer a San Diego, cuéntanos.
4: Sí, claro que sí. Bueno, mis padres son originarios de Tijuana. Uh-huh. Mi mamá prácticamente ahora sí que son la primera generación de Tijuana. Uh-huh. Mis abuelos migraron de León, Guanajuato, en partes de Guadalajara, y llegaron a Tijuana, se establecieron ahí y pues les gustó la ciudad. Encontraron muchas oportunidades económicas porque Tijuana ofrece demasiadas oportunidades económicas. Mi abuelo tenía un taller de pieles, entonces en el centro, en la Revolución, y eventualmente pues le fue más o menos bien económicamente y decidieron establecerse ellos, mi abuela y él, en Tijuana. Uh-huh. Y entonces pues después de ahí, pues ya a la larga de la transición, ya nace mi mamá y luego mi papá y todo eso. Entonces se quedan en Tijuana, se establecen, hacen su casa. Y entonces, sí, como dices tú, como comentabas, estaba en este shock, ¿no? De que al principio del 2000, de los 90, muchos de los padres prácticamente tenían esa, ¿no? Esa facilidad, yo creo que, de tener a los hijos en Estados Unidos, en este caso en San Diego. Uh-huh. Entonces era muy común, es muy común para muchos tijuanenses en ese tiempo. Y yo creo que ya después de el suceso de las Torres Gemelas y todo eso se vuelve mucho más complicado.
3: Cambió y ya platicaremos de eso. Ok. Oye, sí. Entonces, cuéntanos cómo fue para un niño de Tijuana cruzar al siglo XXI en la frontera México-Estados Unidos. ¿Te acuerdas? Estabas chavalito.
4: Sí, no, claro. Estaba muy pequeño. De hecho, es una historia muy interesante porque yo no sabía que tenía la nacionalidad estadounidense hasta que yo tenía alrededor de unos 10 años. Ah. Entonces yo crecí pues como cualquier mexicano en la frontera, ¿no? Crecí pues prácticamente amando el fútbol, saliendo con los amigos, llevando una vida normal. Entonces para mí pues era en ese tiempo, en el 2000, en el temprano de los 2000, yo siento que tuve muchas libertades con mis amigos, con mis primos, con toda la gente. Entonces fue para mí, emocionalmente, llegué a amar Tijuana de esta manera porque yo crecí como pues como mexicano. Ya después de los 10 años me di cuenta que tenía nacionalidad estadounidense por mi abuela, me dijo. Entonces ya mi vida pues tomó un cambio radical después de ahí, pero sí, para mí fue muy interesante. Yo recuerdo muchas cosas positivas en ese tiempo. Uh-huh. Recuerdo que uno se podía quedar jugando a la pelota tarde, al fútbol, incluso podías tomar el autobús, te ibas al centro, explorabas. Entonces siento que en ese tiempo Tijuana tenía mucha libertad. Yo crecí con mucha libertad en Tijuana, entonces para mí era algo muy interesante.
3: Había fiestas, me imagino, fiestas. Ibas a las,
4: claro,
3: fiestas.
4: Claro, sí.
3: ¿No? A punto de chavos, sí, de tu edad, fiestas de la secundaria, de la primaria, pero ibas a las fiestas, había fiestas.
4: Claro, o sea, habían muchas, muchas fiestas. De hecho, en aquel entonces Tijuana yo creo que era una de las capitales del rock de todo México. Entonces se disfrutaba mucho. A mí me gustaba mucho las bandas del rock en español. Me gustaba mucho Soda Stereo, Enanitos Verdes, Héroes del Silencio. Y pues tenía uno la dicha de ir a un que otro toquín y así locales. Y entonces Era una ciudad con demasiada libertad y mucho arte y mucha creación para el arte. Entonces, todo esto, pues estoy hablando de mi adolescencia un poco, ¿no? Pero todo esto me fascina, me gusta porque miras la transición de lo que era Tijuana, que era, pues ahora sí que una ciudad muy acogedora y llena de arte, de rock, de cultura.
3: Oye, entonces viene una pregunta complicada. ¿Tú te acuerdas en esa época que había esa tranquilidad, esa fraternidad, esa posibilidad de vagabundear en las calles de Tijuana? ¿Que hubiera algún tipo de repercusión social entre los habitantes de Tijuana por el asesinato de Colosio en el 94? ¿Se hablaba? ¿Lo habían trascendido? ¿Lo habían
4: Yo creo que
3: olvidado?
4: sí. Yo creo que, bueno, yo me acuerdo de mis padres que y mis abuelos contaban un poco sobre el tema. Yo era, pues en ese tiempo era un poco más chico, ¿no? Para tener mucha, ahora bueno, sí que visualización sobre el tema, pero yo me acuerdo que me comentaban, decían que, pues que iba a ser uno de los presidentes que iba a hacer un cambio muy grande para todo y para la frontera y pues mucha gente sí se puso muy triste con este acontecimiento, pero sí, yo después de ahí, a lo que me comentan y lo que yo viví, pues de tener tantas libertades en la frontera, de ir al lugar a otro, de poderte mover libremente, yo creo que después de ahí empiezan a acontecer pues cambios políticos, cambios sociales y también problemas que afectan a la frontera, como pues ya después se mira, se nota un poco ya más, un poco más, ahora sí que la violencia en las calles, un poco de inestabilidad social, un poquito más de problemas económicos y todo eso, pues trae como que ahora sí que un poco más de problemas.
3: A
4: Y
3: ver.
4: también se nota la migración,
3: Sí.
4: la migración de personas del sur, de diferentes estados que también vienen, pues a tratar de buscar empleo, ¿no? No sé cómo estaba la crisis económica ahora sí que más en estados del sur, pero mucha gente migra al norte para tener una vida más estable y también en algún objetivo tratar de cruzar a trabajar a Estados Unidos, a San Diego, y muchas se fueron que el programa de los braceros, que trabajar, pues tratar de tener una vida más mejor.
3: Oye, entonces, cuéntanos, en esta época en la que estabas en la adolescencia, tus amigos, ¿para dónde volteaban a ver? ¿Hacia México, hacia el sur o hacia Estados Unidos?
4: Bueno, yo crecí como, ahora sí que como mexicano, ¿no? En ese tiempo, en esa época. Y es muy interesante porque, pues ahora sí que entre la bola, pues cada uno tenía sus diferentes tipos de problemas sociales en casa, ¿no? Pero como todo, el salir a jugar al fútbol, el salir a pasear, a un toquín, todo eso, como que se olvidaban del mundo, de los problemas. Y entonces, pues las oportunidades eran un poquito diferentes, porque hay unos que no tenían la posibilidad o la doble ciudadanía, y hay otros que, uno que otro que sí, pero la mayoría no. Entonces, pues aspiraban a trabajos, aspiraban a tener una educación, a salir adelante. Y pues uno que otro también fue afectado por la violencia, por el narcotráfico, por los problemas sociales. Y entonces, como que se va desapareciendo poco a poco este círculo social, ¿no? De la bola de amigos que éramos en ese entonces. Entonces, se ve un poco como, ahora sí que un análisis de cómo entra, pues, la vida, cómo afecta ahora sí que las cosas políticas, cómo afecta la corrupción, cómo afectan los temas, la presión en la frontera. Entonces, todo esto, aparte de, pues, de todas las cosas positivas que vivimos también, ¿no?
3: Tú nos contabas ahorita que como a los 10 años tu abuela te reveló que tenías las dos nacionalidades. ¿Qué cambió en ti a partir de ese momento?
4: Bueno, en aquel momento yo creo que todavía era bastante chico para Pues para darme cuenta de lo valioso que era tener dos nacionalidades. Pero yo desde niño siempre quise trabajar, siempre quise como, incluso con mi bola de amigos, ¿no? Éramos así como que no nos gustaba tanto pedirle dinero a nuestros padres o así, pues para gastar en las maquinitas, para ir a explorar, para hacer cosas. Entonces, encontrábamos chamba de lo que sea, nos íbamos a un mercado, a un Calimax, a un Soriana, entonces les ayudábamos a la gente a subir las bolsas. Nos subíamos al camión a cantar con la guitarra o con cosas así. Entonces, siempre fue como que esta solvencia autoeconómica. Y ya después, al enterarme a mis 10 años después, pues que tenía la doble nacionalidad, pues fue algo interesante para mí. Yo me acuerdo de mi abuela que me dice, bueno, ya no tienes zapatos, ya te los gastaste jugando fútbol con tus amigos. Vamos a ir a cruzar a Estados Unidos y vamos a ir a comprarte unos zapatos nuevos y a comer una hamburguesa. Y pues yo estaba fascinado, era la primera vez que yo me recuerdo que había cruzado a otro país y era totalmente, pues ahora sí que un poco diferente todo, ¿no? Empezando con el idioma, pues ahora sí que el transporte público, un poquito más organizado todo, y para mí pues era totalmente un cambio nuevo.
3: Oye,
4: Sí.
3: tú cuando nos estás hablando de 10 años, era el 2005, 2006, estaba terminando el sexenio de un presidente que hizo que no hizo él, sino que al llegar ese presidente de un partido distinto al que había habido muchos años, hubo un cambio en el país, hubo un cambio en las figuras políticas, en la forma de vivir. ¿Tú recuerdas que haya repercutido de alguna forma ya en Tijuana la presidencia de Vicente Fox?
4: Sí, yo recuerdo cómo va cambiando todo esto. Como yo te contaba, la gente tenía un poco más de libertades, podías ir a explorar la ciudad desde chico, no pasaba nada. Después empezaron a ver como este tipo de, pues ahora sí que de desigualdad y un poquito de abandono social, donde pues permitieron, yo creo que el narcotráfico creciera en ciertas regiones de la ciudad, y todo eso empieza a generar, pues ahora sí que distinta, una distinta manera de vivir la vida, un poco más, no sé, más precaria y un poco de más normalización a todos los problemas sociales, lo que viene siendo ahora sí que la violencia con todo esto del narcotráfico, que empezó los cambios, se alteró la música, que antes la gente escuchaba como un poco, te digo, más de rock, no sé, pop de aquel entonces, se alteró la música, ya se escuchaba más que música de banda, música de corridos. Y todo pues ahora sí que todo este como tipo de narcocultura,
3: La
4: y
3: cultura, sí.
4: se empieza a mirar una Tijuana diferente. Y lo que era una mezcla de belleza un poco más urbana, se hace como un contraste social diferente, como que se empieza ahora sí que a ver una división de la gente, de cómo se miraba, de que los del sur contra los del norte, o esto o el otro. Entonces se mira todo eso.
3: Tú estabas en la secundaria. ¿Qué tipo de secundaria fuiste? ¿Oficial, privada?
4: Yo fui a una oficial,
3: Oficial.
4: una secundaria oficial
3: Fuiste
4: en Tijuana.
3: limón o tamarindo.
4: Sí. Mire, fui a una, yo recuerdo una primaria, bueno, una secundaria oficial. Y ya después, lo curioso después de ahí, que en la secundaria, pues ya sabes, uno se vuelve un poco más rebelde, quiere más libertades, quiere más cosas. Y pues trabajar, yo quería trabajar y hacer, pues tener un poco más de dinero y estar con mis amigos y estudiar, ¿no? Y ya después se suelta ahora sí que una ola de inseguridad en la colonia donde vivía. Yo crecí un poco con mi abuela un tiempo. Entonces se suelta una ola de inseguridad y pues empiezan a haber muchos cambios radicales en la colonia. Se empiezan a ver ahora sí que gente, pues patrullando en las camionetas, en la noche, de repente una que otra balacera. Entonces se suelta ahora así como una ola de inseguridad muy, muy así como fuerte. Y algo que me marcó en este transcurso, en este periodo, es que fallece un amigo durante esa ola de inseguridad. Y fue cuando mi abuela me dijo, oye, tu papá está viviendo en Estados Unidos, dice que puedes tener una, pues ahora sí que vivir con él, tener un poquito de la vida mejor. Aquí las cosas están un poquito más fuertes, tú tienes doble nacionalidad y deberías de aprovechar mucho esa oportunidad. Y entonces, boom, pues sí, de repente, de 6 meses, en este transcurso, 6 meses después, ya estaba haciendo mi secundaria, ahora sí que en el norte de California, en un pueblo más chico.
3: Ah, ya. ¿Y qué tenías entonces 12 años cuando te fuiste?
4: Sí, alrededor de 12, 13 años, sí.
3: Ok. Llegas a una comunidad en la cual no conocías mucho a la gente, habías ido poco a Estados Unidos. ¿Cómo fue llegar y asumir esta migración que viviste?
4: Bueno,
3: ¿Cómo
4: fue
3: eran la...?
4: bastante complicado.
3: Cuéntanos, cuéntanos.
5: Fue bastante complicado porque yo viví en el norte de California, en un pueblo un poco rural, se llama Paso Robles. Este pueblo es conocido por hacer vinos, por un área vinícola. Entonces, yo me fui a vivir allá con mi papá y también vivían su hermana y unos primos. Entonces, era un poco difícil y complicado adaptarse a un pueblo chiquito, porque era. Yo ya tenía la libertad de subirme al camión, de explorar la ciudad de Tijuana, de andar caminando, de tener toda esta libertad, ¿no?
3: Libertad, sí.
5: Y pues estar más que nada, estar con mis amigos y todo eso. Entonces fue un cambio radical. Yo me acuerdo que yo llego a la escuela, llego a mis clases, me dan mi horario, mis clases. Y pues yo era avanzado en matemáticas. En México las matemáticas son más avanzadas, yo creo que en Estados Unidos. Entonces yo tenía mejor conocimiento de matemáticas y llego como que, ¡buf! Está más atrasado, no sé el idioma. Entonces me empiezan a poner en clases me acuerdo que me daban la mitad del día en clases con niños de primero, de primaria. Entonces era muy, ahora sí que vergonzoso estar. Tener 12, 13 años y luego que te ponga la mitad del día para aprender inglés con niños de primaria. Entonces estoy así en este dilema, así como que, qué difícil, ¿no? En este tiempo, pues ya me gustaba un poco leer a mí sobre, pues ahora sí que es pues, Cervantes, me empezaba a interesar la literatura en español. Y entonces,
3: ¿Qué leías en ese entonces, César?
4: En ese tiempo me estaba empezando a gustar lo que era la literatura en español. Me estaba empezando a gustar un poco Rulfo. Me estaba empezando. Ahora sí que analicé un poco de Lorca. Me empezaba a gustar ahora sí que Cervantes y toda esta literatura en español, que era totalmente muy diferente y era totalmente un poco más abierta a la realidad que regresar y estar leyendo libros del ABC o de 1, 2, 3 en inglés. Entonces era totalmente, sí fue complicado adaptarme a este tipo
3: A ver,
4: de cambio para.
3: una pregunta difícil. ¿De dónde abrevabas esa literatura mexicana? ¿La había en la biblioteca ahí de la secundaria? ¿La
4: Sí,
3: tenían
4: la
3: en
4: miré
3: tu
4: en
3: casa?
4: la.
3: ¿En la
4: La,
3: casa de tu
4: no, no,
3: padre?
4: no, la miré en la biblioteca. Lo que pasa es que yo tuve suerte de tener ahora sí que uno que otro maestro pues muy bueno y siempre me gustó el español, siempre me gustó ahora sí que la literatura en español. Me gustaba leer mucho. Entonces, después, pues ahora sí que por curiosidad me fui montando a literatura un poquito más avanzada para mi edad. Entonces, empecé a entrarme en cuentos, en historias y en esto y me gustó. Entonces, pues era difícil porque para empezar, cuando hice la transición, todos los libros en Estados Unidos eran en inglés y en mi biblioteca pues eran libros pues de más chicos o era un nivel de inglés tan avanzado, pues yo no entendía Shakespeare o no entendía. Ahora sí que un inglés más británico, no sé cómo las palabras. Entonces fue complicado dejar. Ahora sí
3: ¿Qué
4: que
3: fue lo que más extrañabas de Tijuana?
4: yo creo que la libertad, la música, mis amigos, obviamente la comida, que Tijuana, en Tijuana se come muy bien.
3: Muy
4: Tijuana
3: bien,
4: yo creo
3: sí,
4: que
3: es
4: tiene
3: mis recuerdos de
4: una
3: Tijuana son la
4: diversidad,
3: comida.
4: bastante de comida excelente. Y pues la gente es amable, es acogedora de tú te vas en la norma, en el día, te subes al camión y hola, ¿cómo está? Hola, con permiso. O simplemente con ese hecho de charlar, ya te sientes más tranquilo, más libre. Y noto el cambio cultural que la gente, pues acá era como que de punto A a punto B, y te miraban, pero ya como que no era ese mismo calor, ese mismo, ahora sí que no era tan acogedor. Y yo recuerdo a un maestro que cuando yo estaba aprendiendo inglés, historia, me dice, ¿conoces a César Chávez, que era el que ayudó a los migrantes, que ayudó mucho en el campo? Y yo dije, bueno, yo no sé quién es este César Chávez. Yo aprendí de Emiliano Zapata, aprendí de Villa, aprendí de historia de México, aprendí de historia un poco de la conquista española. Entonces, no era mi apetecimiento, no era algo para mí que me llamara tanto la atención como lo que ya estaba aprendiendo en México.
3: Pues ya lo escuchó usted. Hoy nos acompaña un personaje muy interesante, igual que todos los que nos han acompañado en esta cuarta temporada de Vagos de la Vida Real. Sociólogo y escritor fronterizo, completó su licenciatura en sociología en la Universidad Estatal de Fullerton y obtuvo su maestría en la Universidad Grand Canyon. Autor de la novela Crónicas de un Norte Inexacto, Donde Somos Mucho Más que un Muro, novela que se ha convertido en un retrato de la vida en Tijuana y San Diego, esbozado con una mirada crítica, pero profundamente humana, y en la que nos invita a repensar el muro fronterizo como una metáfora emocional y social. Colaborador en varios artículos de opinión en la prensa local de San Diego, su trabajo se basa en una mirada que combina la reflexión sociológica con la sensibilidad poética sobre la desigualdad, el trabajo y los valores fronterizos entre Estados Unidos y México. Carlos César Bañuelos, te agradezco de todo corazón que hayas aceptado venir a platicar aquí a Vagos de la Vida Real.
4: No, muchas gracias a ti por la oportunidad y por dar este espacio cultural y a muchos escritores y a personas. Muchas gracias a ti.
3: Vamos a cerrar este bloque. Invito a los radioescuchas a que escuchemos Yo vengo de Mexicali, un paisano tuyo, del 2013 del disco Cachanilla y Flor de Azar, de Juan Cirerol, el mexicalense rockero, que tiene una trayectoria muy interesante. Escúchela con nosotros después de que acabe la rola. Si está escuchándonos en las frecuencias de Radio Universidad Autónoma de San Luis Potosí, escuchará unos informativos institucionales. Después de ellos, continúe con nosotros. Si nos escucha en las plataformas, escuchará el segundo bloque directo.

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0: Son las 9 con 30 minutos.
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2: Gracias que sigue aquí con nosotros en este laboratorio de experimentación radiofónica llamado Vagos de la Vida Real, producido por la Universidad Autónoma San Luis Potosí. Aprovecho para agradecerle a la licenciada Gabriela Hernández Nieto, directora de radio y televisión de esta universidad, Alejandra Monsiváis, nuestra coordinadora de producción. Hoy en los controles de cabina nos apoya Lalo Carrillo para que usted nos pueda escuchar. También agradezco a cada una de las áreas del equipo de radio y televisión, porque salir al aire en un proyecto de este tipo requiere de toda una infraestructura para que pueda usted escucharnos. Y a usted que nos escucha, le recuerdo que nuestras tres temporadas anteriores ya están en plataforma de música por demanda. Ahí las puede escuchar todos los episodios que están subidos por la Universidad Autónoma San Luis, y nos puede seguir por el Instagram de Vagos de la Vida Real, donde podrá ver cuáles son los invitados, las invitadas de esta cuarta temporada. Seguimos hoy platicando con Carlos César Bañuelos, un personaje muy interesante que vamos a empezar a explorar un terreno más profesional, César, de tu vida, tu trayectoria. Me gustaría que para cerrar esta parte que nos contaste y tu llegada a Estados Unidos, ¿qué pasaba con el lenguaje, con el idioma, con los otros chamacos? Había muchos latinos. ¿Cómo fuiste resolviendo esto ahí en este nuevo?
3: Yo creo que en este pueblo, en este poblado, habían bastantes hispanos, sí, habían bastantes hispanos, pero muchos eran hijos de personas que trabajaban en el campo. Entonces se mezclaba. Ahora sí que para ellos también era nuevo estar en este lugar. Era nuevo porque mucha gente venía más del sur, mucha gente venía de Oaxaca, de Chiapas. Entonces, también, pues como yo vengo de Tijuana, entonces todos nos juntamos ahora sí que en este curso, en esta escuela, ¿no? Pero lo más interesante es que muchas de las personas que ya estaban ahí, pues ya tenían más tiempo, entonces se vinieron completamente desde niños. Entonces ellos casi no crecieron en México, y sí sabían español por sus papás y todo eso, pero también su lenguaje en inglés era más fluido, mucho más fluido que el mío. Y aún así eran muy acogedores. Una de las cosas que encajábamos rápido, a mí me gustaba mucho jugar fútbol en ese tiempo, entonces yo creo que una de las cosas que encajábamos rápido era jugar al fútbol, y así hice amistades. Pero sí, había una gran variedad de hispanos, porque pues eran los hijos de los migrantes que estaban en ese lugar, en esa población, para trabajar. Ahora sí que todos los plantíos de la uva. Y mi papá era uno de estos, trabajaba también ahí con ellos. Y sí, había un poco de división social. Yo recuerdo que ahora sí que uno que otro niño ahora sí que americano o blanco, como le llaman vulgarmente, pues era prácticamente como que hacían un poquito del bullying, ¿no? Que contra los hispanos, o había como un poquito como esta división. Yo jamás había experimentado racismo o división social, jamás. Jamás. En Tijuana todo el mundo es igual, todo el mundo eres, pues ahora sí que
2: migrante.
3: Ya después de ahí, ¿sí? Migrante. Sí, ya después de ahí empecé a analizar y a mirar como que ahora sí un poquito de división social, lo que era con otras culturas. Y pues ahora sí que se va a escuchar ignorante, pero en ese tiempo yo jamás en Tijuana había visto una persona afroamericana. Y cuando llegué a esta escuela, miré a mi primera persona afroamericana y pues me le quedé viendo como que, oh. Y ya después me dijo, oh, ¿qué estás mirando? Entonces fue algo así como que, no, era diferente, totalmente diferente para mí. Para alguien llegando de Tijuana, de una edad, pues ahora sí que más avanzada que los demás, era totalmente nuevo, ¿no? Era entrar en un porno.

0: completamente distinto.
1: A ver, viene una
0: Yo
1: pregunta
0: creo que así le ha pasado a
1: a
0: muchos
1: mucha gente,
0: mexicanos, así yo creo que.
1: sí, seguramente que sí. Oye, de hecho existe, ¿cómo se llama? Aquella leyenda del Jamaicón, de el jugador de fútbol que era muy buen jugador, era fantástico, pero tenía miedo cuando le hablaban en otro idioma. Y entonces los jugadores sabían que le pasaba eso, entonces le empezaban a hablar en otro idioma, si era el equipo francés, en francés, en lo que fuera, y lo atarantaban todo, y entonces bajaba todo su rendimiento y ya no actuaba igual. Sí, es un síndrome que tenemos los mexicanos de pronto, de ir conociendo otras culturas, como que se tarda ese proceso. Oye, entonces va una pregunta ya hacia tu desempeño profesional. ¿Cuándo se cruza en tu vida ese deseo, esa intención de observar y estudiar a la sociedad?
0: Ok, yo creo que más adelante existen problemas allá pues con mis tíos y con mi papá. Mi papá lo deportan,
1: Oh.
0: se viene a Tijuana. Yo me quedo viviendo allá un tiempo, me quedo viviendo allá en pero no me sentía a gusto, pues ya no estaba con mi papá y no era lo mismo. Entonces yo le digo, le llamo, me acuerdo que le llamo a mi abuela, le digo, oye, yo quiero regresar a la frontera, a Tijuana, ya no me siento a gusto. Y mi abuela me dice, sí, vente, vente para acá. Y pues sí, me acoge de nuevo, pero ya estaba yo con el dilema como que, y empezar a buscar ahora sí que una secundaria, ahora sí que yo entro a la prepa, una prepa en Tijuana, inscribe de nuevo, no sé si me van a revalidar mis estudios. Y todo eso como que entré como que en un shock, ¿no? Y mi abuela tenía una amiga y su amiga le presta la dirección para que yo pueda, ahora sí que asistir a una escuela en San Diego. Y pues yo no vivía oficialmente con la amiga, nomás me prestaba la dirección. Entonces empecé a cruzar la frontera todos los días para ir a la escuela.
1: Ándale.
0: Sí, empecé todos los días para ir a la escuela, para ir a estudiar. Me aventé al final de mi secundaria y empecé, pues ahora sí que ya toda la preparatoria haciendo eso. Y después me di cuenta que había, pues ahora sí que una cantidad de personas haciendo lo mismo, de estudiantes. Y ya después me acuerdo lo que era vivir entre dos mundos, ¿no? Vivir ahora sí que la desigualdad, la experiencia cotidiana, estar en la fila, había días lluviosos y así. Y es muy interesante estar en la fila en la madrugada, 5 o 6 de la mañana, comiéndote tu burrito y pues ahora sí que tu café y estar leyendo tu libro o estar con tus audífonos y estás mirando y estás analizando a la gente, conversaciones, muchos, no, que voy a ir a trabajar, voy a ir a limpiar casas, voy a ir a la maquila, o muchos que pues tienen su trabajo allá, que van día a día. Entonces, era muy interesante observar y mirar todo este tipo de gente y era parte de eso, ¿no? Entonces, de ahí se abre más mi perspectiva de análisis y me pongo a analizar un poco por qué la desigualdad, por qué la corrupción, por qué el narcotráfico, por qué la violencia, por qué el miedo, por qué la división social. Y entonces fui analizando todo esto porque era parte ya de dos mundos, ya estaba viviendo en dos mundos. Tenía la libertad de estar en Tijuana, pero también trataba de ahora sí que seguir un poco el sueño americano, de tratar de tener un poquito una vida más mejor, ¿no?
1: Esta época ocurre, imagino yo, durante lo que estaba pasando en México, el sexenio de Felipe Calderón. El sexenio de Felipe Calderón es conocido por todo este rollo de la guerra contra el narcotráfico, que le afectó a Tijuana. ¿Tú sentías esa afectación en esa migración que hacías de un mundo a otro cotidiano? ¿Se sentía, se
0: Claro, no,
1: notaba? Cuéntanos.
0: era muy, muy notorio en veces. Yo recuerdo, yo estaba en la prepa y recuerdo pues que estaba esperando el autobús o el camión para ir a la línea, porque pues yo vivía en una colonia y pues tenía que tomar el camión. Y recuerdo en ese transcurso yendo a la línea, pasó el camión por un puente y había unas personas colgadas en el puente.
1: Ándale.
0: Ahora sí que eso estuvo muy fuerte. Entonces, yo era jamás había mirado esas cosas y luego se escuchaban las balaceras en la noche o así, ya como que la gente ya un poquito más con esa paranoia o con ese miedo de andar así como en las calles libres. Y sí, afectó, ahora sí que se afectó demasiado. Te mirabas, yo me ponía a leer el periódico en la mañana, compraba el periódico y entre mi café y mi burrito ya miraba las noticias. Asesinatos, desapariciones, disputas territoriales, todos estos problemas sociales que se miraban y se observaban y decía, wow, qué influencia tiene el aspecto político, cómo se puede ahora sí que transformar toda la frontera en un escenario de abandono cuando no tiene ahora sí que el apoyo total de del gobierno. Y todo eso era una mirada totalmente. Ahora sí que diferente que me tocó vivir en ese tiempo,
1: A ver,
0: yendo todos los días a cruzar a la escuela.
1: te voy a preguntar va a ser una pregunta complicada, a ver si te acuerdas de ello. Y esto te lo pregunto porque nos estás diciendo que cruzabas todos los días la línea, cruzabas por la oficina de migración de los norteamericanos. ¿Se sintió ahí la guerra contra el narco de Calderón? ¿Cambió la revisión que había? ¿Te trataban de manera distinta los policías de la migra cuando pasabas? ¿O seguía siendo igual que siempre?
0: No, no, no, cambió totalmente radical.
1: Cuéntanos,
0: Las
1: cuéntanos qué experiencias viste ahí
0: líneas.
1: de pronto imagino que hubo gente a la que no dejaban pasar ya.
0: Sí, no, para empezar, las líneas eran más largas, las revisiones eran más intensas.
1: Más
0: Por
1: minuciosas.
0: ejemplo, las preguntas eran ya más intensas, como que, ¿a dónde vas? ¿A qué te dedicas? Yo, pues, soy estudiante, voy a la escuela. Y me dice, ¿y por qué estás cruzando todos los días? O ya eran como preguntas
1: Ya
0: más
1: sobre
0: así,
1: ti.
0: más personales.
1: Sí.
0: Y la razón era porque muchos de estos grupos de delincuencia organizada, delincuentes, agarraban o iban, se basaban en este grupo de jóvenes que cruzaban la línea, que iban a la escuela allá, para que cruzaran droga. Eso le llamaban ahora sí que operaciones hormigas, y eso pues era muy común en la preparatoria. Entonces muchos de los estudiantes que iban a una escuela fronteriza sabían de este rollo, y yo pues dije, no, pues yo jamás voy a hacer eso. Pues, para mí pues era como ahora sí que arruinar mi todo el sacrificio que estaba haciendo, de levantarme todos los días, de madrugar, de tratar. Y había pues ahora sí que lamentablemente otras personas o otros estudiantes que sí aceptaban ese
1: Sí.
0: tipo de cosas y pues ya, ¿no? Arrestados o los metían
1: De hecho,
0: a
1: me acuerdo que fue
0: las.
1: un caso que se fue a la prensa internacional de los Narco Juniors de Tijuana, que
0: Sí,
1: cruzaban a La Joya
0: sí.
1: y que era como la línea de tráfico más fuerte y que eran chavitos de mucha lana de ahí de Tijuana, pero que se habían aceptado trabajar, que les convenía ganar dinero por ahí. Y sí, me acuerdo que fue una cosa muy fuerte.
0: Sí, no, claro, y todo esto, pues, la influencia que tenían ellos, y bueno, no justifico a los estudiantes que a lo mejor hicieron esto, pero yo me imagino que, pues, yo creo que no cualquiera aguanta la carrera de estar cruzando la línea todos los días, de llegar a tu casa a las 7 de la noche, ya bien cansado, todavía tener que hacer toda la tarea, comer y levantarte y hacer lo mismo el siguiente día. Entonces, muchos de los estudiantes que cruzaban la línea así como yo se enfadaban o se les hacía fácil pues otro tipo de acción para salir adelante o tener una vida. Pues lo cual eran ahora sí que mentiras persuasivas, porque pues no era un resultado bueno para cualquier estudiante, ¿no? Te ibas a echar a perder todo tu esfuerzo.
1: Terminas esta prepa en San Diego y decides irte a la universidad. Ahí ya tenías la claridad de que querías ser sociólogo.
0: No, no, no, todavía no. todavía no tenía la claridad de que yo quería ser sociólogo. Yo termino la prepa. Mi inglés todavía no era muy bueno. Sí, era ya normal, pero no era así como un inglés muy avanzado para estar en clases así como de universidad, porque tienes esa opción en la prepa de tomar literatura avanzada a nivel de universidad, si tienes buenas calificaciones y todo. Entonces, yo tenía clases avanzadas de universidad en español, del español literatura, español lenguaje. Yo tenía, pues ahora sí que clases de historia, me gustaba, me fascinaba mucho la historia, aprender sobre la Primera Guerra Mundial, la Segunda y los problemas sociales. Entonces, yo no contemplaba irme directo a una universidad de 4 años, porque pues prácticamente mi inglés no era tan bueno, pero aún así le eché muchas ganas y me ayudaron los créditos de las otras clases de universidad. Ya tuve una maestra muy buena, me dice, no, tienes que aplicar. Bueno, seguí aplicando y me aceptan directamente a una universidad de 4 años. Y pues se puso feliz, que dice, pues es un resultado muy bueno para ti, porque pues no muchos jóvenes de esta preparatoria la hacen directamente a una universidad de 4 años. Entonces fue un cambio diferente. Y ya después me fui haciendo un énfasis. Yo recuerdo que ya al entrar a la universidad estaba haciendo una teoría para una clase. Y fue cuando me puse a analizar, ahora sí que todas las personas que cruzaban la fila y todo el día a día, y lo hice parte de ahora sí como de mi tesis de esta clase que tuve ya en la universidad, y fue cuando me fui enfocando más en los problemas sociales, en la vida fronteriza, en lo que sufren los migrantes, en lo que sufren todas las personas, ya cuando entran ya también la desigualdad extrema, la presión psicológica o social de la vida en la frontera, la violencia ligada con el narcotráfico. Y entonces ya todo este tipo de subtemas, incluyendo la crisis migratoria o la corrupción política. Entonces ya me llaman bastante la atención y ya son, ahora sí que subtemas individuales que cambian completamente a una ciudad. En ese tiempo, ya con mi análisis y mi estudio, me acuerdo que me tocó escribir de cómo está influenciando Hollywood a Tijuana, a la ciudad fronteriza, cómo cambian los valores sociales y todo eso. Y sí, tienen un efecto muy, muy grande, muy marcado en todo lo que pasa hoy en día.
1: Oye, se nos anda acabando el tiempo del segundo bloque y del episodio, pero me encantaría que nos contaras. ¿Cómo surge Crónicas de un Norte Inexacto?
0: Bueno, Crónicas de un Norte Inexacto es una mezcla ahora sí que todo lo que te cuento de esta narrativa, y ya lo incorporo de una manera sociológica. A mí, mi plan personal era llamarlo Fragmentos, porque quería incorporar ahora sí que las historias de todas las personas que cruzan al día a día. Hay unas que han tenido historias de éxito muy buenas, otras que no tan buenas. Entonces quería hacer ahora sí que darle voz a toda esta gente, ¿no? Pero ya después dije, no, me voy a basar en una reflexión sociológica, porque aprendí más sobre el tema, hacer una crítica social y una narrativa íntima sobre la migración y la desigualdad. Y entonces me pregunté, dije, ¿cómo miraría ahora sí que Emily Durkheim, Max Weber o Karl Marx, cómo mirarían a Tijuana? ¿Cómo lo mirarían? Y así empecé a hacer esos análisis yo y a mirar cómo lo miraría, cómo interpretaría la ciudad. Y entonces empiezo a incorporar, ahora sí, gran parte de narraciones personales y también parte de otras personas que me dieron, ahora sí que el ok de decir, bueno, me gusta, agrégalo. Entonces, sí, también es una crítica social para mí, para mi frontera, pero también tiene cosas positivas. Está llena de gente muy trabajadora. está llena de gente que hace sus negocios, que trabaja en Estados Unidos, que tiene sus negocios, que tiene una mejor vida que la que hubiese tenido en Estados Unidos. Entonces hay una, ahora sí que hay una, un crossover como muy, muy interesante que siento que muchos sociólogos deberían de analizar y experimentar. Es muy diferente.
1: Oye, una última reflexión. ¿Cómo vive un sociólogo que escribe artículos de opinión en la prensa norteamericana la situación de los migrantes que está ocurriendo en esta administración de Donald Trump?
0: No, yo digo que es bastante fuerte y ahora sí que es muy fuerte porque yo viví con esos migrantes. Entonces, yo viví con personas, ahora sí que trabajaron en el campo, con los hijos de los migrantes. Para mí, pues, fue crecer con ellos. Y ahora estar ligado con todos estos cambios es muy interesante. ¿Por qué? Porque la mayoría de estas personas solo van y hacen su trabajo. Y trabajan muy duro, trabajan de sol a sol. Y van y tratan de tener una vida mejor. Mucha gente, pues ya sabes, la situación no está tan buena en México, entonces tratan de darle lo mejor a su familia. Ahora sí que es una manera muy ignorante de ver las cosas, de decir esta gente viene a perjudicar al país, cuando en realidad son los que sacan todo adelante, sacan la producción, sacan el trabajo. Están ahí moviendo el 100%. Yo creo que Estados Unidos no fuera lo que es sin tanta persona que va y trabaja duro día a día. Entonces, para mí es un poquito, ahora sí que indignante la manera que categorizan a todas las personas, o las redadas, o todo este tipo de cosas. Así que sí, es fuerte.
1: Antes de despedirnos, dos cosas. Una, ¿dónde puede conseguir la gente tu novela? La gente que
0: La
1: nos
0: pueden
1: escuche.
0: conseguir en
1: Sí.
0: Amazon. La pueden conseguir en Amazon. Está disponible en Kindle. De hecho, hay unos días al mes que está una promoción. Ya van a ver un descuento. Al igual en mi página de Instagram también pueden seguir y pueden ver el link directo. Entonces, estoy como César Writes. Entonces, pueden buscar en Instagram. Pero sí pueden conseguir la novela 100% digital disponible si quieren ordenar una copia en Amazon.
1: Y el otro punto que quería es una rola para despedirnos.
0: Una rola. Me gusta mucho la canción, la de Loco de Andrés Calamaro. Me gusta mucho esa canción porque me hace ahora sí que relajarme, sentarme en una banca y analizar así el entorno de la sociedad. Pero también pues tuve ahí la gran dicha de conocer a Andrés Calamaro en
1: Anda.
0: persona y charlar un poco con él y es un tipazo, es una gran persona, una inspiración muy grande y por eso me fascina esta canción, me gusta. También me gusta sentarme en el parque y analizar y observar a la gente y analizar mi entorno social.
1: Perfecto. De nuevo, César Bañuelos, te agradezco de corazón que nos hayas acompañado y a usted que nos escuchó hasta este momento, lo invito a que nos escuche en el próximo episodio de la serie.

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5: Son las 10 con 3 minutos.
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3: Son las 10:31.

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10: Son las 10 y 59 minutos.
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10: Son las 11:29.

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5: Son las 12 en punto.
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2: Son las 12:27.

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10: Son las 12:56.
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3: Es la 1:26.

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2: Es la 1:55.
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4: Son las 2:58.
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5: Son las 3:26.

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11: Son las 3 con 56 minutos.
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6: Son las 4:28.

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10: Son las 4:58.
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2: Son las 5:22.

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12: ¿Cómo están? Soy Claudia Mejía. Un nuevo episodio de Ya Oíste. En esta ocasión vamos a hablar de demencias y viene a mi cabeza cuando mi mamá de repente se le olvida algo de a qué vine. Ya me va a dar el ice. Pero realmente, pues es algo que decimos, ¿no? Comúnmente, y no sabemos si en realidad sea un factor para que nos dé algún tipo de demencia, ¿no? Y nada más lo decimos al aire, pero pues puede ser que sea más complejo que eso, ¿no? Entonces hoy tenemos a la doctora Cecilia Acosta, ella es neuróloga.
13: Hola Claudia, muy bien, muchas gracias por la invitación. Fíjate que es algo muy cotidiano, ¿no? Todos cuando tenemos esta tendencia a olvidar algo, siempre estamos pensando en una enfermedad como el Alzheimer. Uh-huh. Y resulta que nosotros que nos dedicamos a esto, que somos neurólogos y cotidianamente evaluamos pacientes, pues es un tema muy común, pero poco valorado por las personas, porque pensamos que es algo natural y normal uh-huh. olvidar cosas en algún momento determinado.
12: Cuando vamos al refri y decimos, ay, ¿ya que vine?
13: Sí, fíjate que también hay un tip. Hay un tip. Cuando yo voy al refri y voy a una cosa y no recuerdo y me regreso y después me acuerdo, ahí diríamos que es algo natural, es okay. algo normal. Cuando no me vuelvo a acordar, ahí tenemos un foco rojo prendido.
12: Red flag de aguas, ¿no?
13: Hay que evaluar esta parte. Y tal vez la principal sospecha no solo el olvido como tal, sino el impacto que tiene en nuestra vida diaria. ¿Cuántas veces me sucede? ¿Cuántas veces dejé de hacer una cosa porque lo olvidé? Y no es la primera vez, me está sucediendo cotidianamente, recurrentemente.
12: También es algo degenerativo, ¿no? Es como cuando decimos, ya estoy grande, ya se me están olvidando las cosas.
13: Fíjate que tocas un tema muy importante, la edad. Un tiempo, no hace mucho tiempo, todavía se utilizaban términos como la demencia senil. Y entonces se le atribuía al proceso de envejecimiento exclusivamente la pérdida de memoria. Y ahora sabemos que esos términos ya son obsoletos, no se utilizan. Y que puede haber personas que no tan seniles que puedan presentar síntomas relacionados con un deterioro cognitivo. De hecho, el término de demencia sigue siendo un término fuerte. Ha cambiado su nomenclatura en la actualidad. Hablamos de deterioro cognitivo. Y el deterioro cognitivo se puede presentar a cualquier edad. No necesariamente tendríamos que ser seniles, pero no todas las demencias son enfermedad de Alzheimer. Existen algunos tipos particulares. Las podríamos dividir en aquellas enfermedades que irremediablemente progresan y que tienen un carácter degenerativo. Y habrá algunos deterioros cognitivos que son secundarios, por ejemplo, un trastorno tiroideo. ¿Qué? Obviamente lo más impactante son aquellas enfermedades en donde irremediablemente el paciente va perdiendo no solo su capacidad de memoria, su capacidad de lenguaje, la capacidad de reconocer personas, la capacidad de autocuidado. Y entonces ese tipo de enfermedades son realmente devastadoras porque van progresando y afectando no solo al que padece el problema, sino al entorno.
12: ¿Cómo llegamos a eso? O sea, ¿en algún momento todos podemos tener cierto tipo de deterioro?
13: Sí.
12: Ya en la adultez, en la vejez.
13: Sí.
12: ¿O cómo llegan las personas? ¿O es genético? ¿Cómo es?
13: Ok. Todos, por tener un cerebro, tenemos susceptibilidad. Tenemos un riesgo al nacer de poder tener cualquier enfermedad del sistema nervioso central, porque tenemos el órgano principal que es el cerebro. Pero si yo tengo un familiar directo con algún padecimiento, como este tipo de enfermedades degenerativas que van progresando con el tiempo, pues mi riesgo se incrementa. Pero si yo, aparte de tener este riesgo genético por tener un familiar directo enfermo, Pero aparte yo soy diabético, hipertenso, tengo problemas con mi peso, tengo problemas auditivos si no escucho bien, o tengo malos hábitos, no hago dieta, no hago ejercicio. De hecho, en la actualidad sabemos, y eso ya está más que estudiado, el 56% de los pacientes que tienen alguna demencia degenerativa tipo Alzheimer, por ejemplo, el 56% puede ser prevenible.
12: ¿Cómo es vivir con demencia?
13: Imagina que una persona no sepa dónde vive, quién es, en dónde está, que olvide quién es su esposo, sus hijos, y que aparte no pueda tener una posibilidad de sobrevivir y que dependa de terceros para eso. No son capaces de bañarse porque olvidan cómo bañarse, olvidan cómo ponerse la ropa, se llaman apraxias, olvidan todo este acto motor de ponerte una camiseta, un pantalón, cómo ir al baño. Y todas estas cuestiones van a generar una dependencia de terceros, y que el que cuida pues va a tener que hacer todas esas actividades para poder mejorar la calidad de vida de los pacientes. La invitación es que nos volteemos a ver y identifiquemos, ¿no? Y a veces mucha gente se asusta, porque he tenido pacientes que dicen, doctora, se me olvidan las cosas. Y a veces puede suceder que estén deprimidos, que no duerman bien, que tengan ansiedad, y la ansiedad provoca problemas de concentración, entonces los tranquilizamos, los evaluamos y concluimos. Pero en algunos casos, pues obviamente no son conscientes de lo que sucede, y en la mayoría nosotros podríamos decir, me está fallando esto, voy a hacerme evaluar, porque aparte pues tengo malos hábitos, y a veces el que nos corrijan esos malos hábitos cuesta mucho trabajo, y a veces haciendo eso es suficiente pues para poder, digamos que retomar nuestra vida normal sin que estemos en peligro de desarrollar algún tipo de demencia.
12: Como profesional de la salud, ¿qué les dirías a las familias que están enfrentando esto?
13: Fíjate que sí es un tema muy difícil. Primero es la cuestión de la aceptación. Generalmente el familiar es el más renuente a pensar que algo está pasando y hay una especie de negación inicial. ¿Qué se tiene que hacer? Bueno, el cuidador tiene que entender qué es lo principal. Dormir bien, comer bien, para que pueda sentirse fuerte para cuidar a una persona que requiere el cuidado como el de un niño. ¿Qué decirle a un cuidador? Primero, que la enfermedad es crónica y progresiva, y que irremediablemente va a tener esta progresión, y conforme pasan las etapas de evolución va a haber un mayor impacto en la dependencia de terceros para sobrevivir, y por lo tanto que el paciente tiene que irse programando y dosificando, y que tiene que generar una red de apoyo. A veces es la misma familia la red de apoyo. Hacer fuerte al cuidador, darle la información para que cuando suceda alguna complicación puedan resolver inmediatamente.
12: Aunque, por ejemplo, la familia lo sepa, siempre hay contextos complicados, ¿no?
13: Sí.
12: Entonces no es como que así ya lo sé, voy a ayudar, voy a ver, nos vamos a organizar. No siempre pasa.
13: Fíjate que yo lo que hago es reunir a la mayoría de las personas que pudieran estar en contacto directo para decirles, ustedes, estamos en un barco, vamos a remar siempre para el mismo lado. Porque no sé si te ha pasado, Claudia, que hay personas que tienen diferentes formas de pensar.
12: Sí.
13: Y entonces dicen, no, es que yo creo que mejor no le des medicamento porque eso creo que no. Y yo me da miedo que le des esto porque fulanita le dio tal. Entonces hay una serie de opiniones que lo único que pasa es que todo el mundo se confunda. Y por eso nosotros tenemos que estar ahí como llevando la batuta. Esto se hace, cuiden esto, trabajen en eso. Doctor, es que tengo miedo porque este medicamento leí tal cosa, no tengas temor. Vamos a trabajarlo, vamos a hacerlo. Y si todos remamos por el mismo rumbo, entonces no va a haber esta familia fragmentada, fracturada, porque todos tienen opiniones diferentes. Y el único que pierde es el paciente. En la actualidad, los servicios de salud en el ISSSTE se han abierto para que el paciente, independientemente del lugar donde vive, si él tiene una necesidad por un trastorno de memoria, pueda acudir en el servicio de neurología donde esté disponible, independientemente de la zona. Esto del programa de salud mental es maravilloso.
12: El correo es saludmental@iste.gob.mx. Doctora Cecilia, muchísimas gracias. Fue muy tranquilizadora, yo creo que para varias personas que nos están escuchando.
13: Sí, Claudia, yo te agradezco mucho que toques estos temas porque son de tanta relevancia y tanta importancia que yo aprecio mucho.
12: Muchísimas gracias, doctora.
13: Gracias a ti, Claudia. Saludos a tu audiencia.
12: Gracias. Ella es la doctora Cecilia Acosta. Yo soy Claudia Mejía. Nos vemos en un siguiente episodio. Bye.
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10: Son las 6:12.
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17: Son las 6:32.

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Hola, amantes y detractores de la moda. Bienvenidos a Vestigios de la Moda, el espacio donde desvelamos que aunque creas que no te importa la moda, estás más atrapado en ella de lo que quisieras admitir. Yo seré la voz que guía tu curiosidad y desmonta tus prejuicios, por lo que les pido que abran sus closets mentales, saquen sus zapatillas, embárquense en este viaje de descubrimiento, una ventana hacia la moda. El día de hoy, quiero abrir sus ojos, percibir los patrones que son idénticos pero similares, pequeñas sutilezas entre telas y colores. Ciclos son los que caracterizan muchas cosas en nuestro entorno. Y esto también ocurre en la ropa que usamos y vemos en pasarelas. De esto hablaré. Cómo los diseñadores se inspiran en antiguas vestimentas y cómo tú, en la actualidad, puedes estar usando la versión moderna de las zapatillas de Luis XIV. Como mencioné en el inicio, las zapatillas de tacón que el rey Luis XIV de Francia y su corte usaron en su reinado eran muy particulares. Un símbolo del favor del rey. Nadie se atrevía a usar tacones con una suela roja estando en la misma habitación que Luis XIV. Entonces, los zapatos de suela roja empezaron a surgir en el año de 1654. ¡Hace más de 300 años! La suela se transporta al año de 1992. También en Francia. El diseñador Christian Louboutin, diseñando sus primeros zapatos, estaba satisfecho salvo por un detalle, la suela. Parecían más pesados que en sus dibujos debido a las suelas negras. Parecían toscas y poco elegantes. El destino quiso que su asistente se pintara las uñas de un rojo brillante. Christian se abalanzó sobre el esmalte y comenzó a pintar una de las suelas de sus prototipos en lo que se convertiría en el color distintivo de la casa. Algo parecido sucedió con la estructura de los corsés del siglo XIX, que enfatizaba la forma de reloj de arena, y se centraban más en reducir la cintura. Esto era perjudicial para las mujeres. Sin embargo, eran fáciles de usar y daban resultados de forma inmediata. Esta arcaica práctica desapareció conforme las sufragistas liberaban sus cuerpos. Su comeback ahora ha sido principalmente en México y Latinoamérica. Con la cultura de las cirugías plásticas y el mundo conocido como buchón, las mujeres de esta comunidad parecen imitar a las damas del siglo XIX, con cinturas minúsculas que son alcanzadas por el uso de fajas, un corsé moderno. Siendo más actuales, la década de los 60 fue marcada por cortes tipo pixie minifaldas adornadas por medias coloridas con patrones. Un claro ejemplo de esto, la modelo más conocida del momento, Twiggy. Si vamos un par de décadas atrás, a los años 20, se pueden notar algunas similitudes con un movimiento como las flappers y sus rodillas expuestas, que no tan cortas como las minifaldas de los 60s, eran cortas para los estándares de la época. Las medias se lucían con rayas y cortes de cabello que se asemejaban a los pixies de los 60s. Llevando este curioso fenómeno al presente, las tendencias que marcaron los 90s y 2000 han regresado ligeramente cambiados. Los grandes pantalones de mezclilla de los crunch 90s y el tiro bajo de los 2000 se pueden notar que están en nuestra vida diaria, entre la juventud más estilizada. Poco a poco se cuela en el 2025. Como hemos visto, estamos más conectados al pasado de lo que creemos a simple vista. Esto tiene una explicación más simple de lo que parece. Como dice la periodista de moda Glynis Trail Nash, los estilos solían volver casi como un reloj. Solían ser un ciclo de 40 años, en el que aproximadamente cada 40 años estilos similares resurgen con un giro fresco. 40 años es el tiempo perfecto para que una nueva generación sienta nostalgia por el pasado, mientras quienes vivieron y usaron estilos similares de niños se sienten frustrados o desinteresados en volver a las viejas costumbres. De ahí la controversia en la moda. Si nos fijamos en la década de 1940, todos los estilos eran de hombros grandes y muy cuadrados para las mujeres, igual que en los años 80. Cuando se trata de repetir la moda, es nuestro anhelo por el pasado, que al parecer nunca ha sido más fuerte que ahora. La nostalgia puede jugar un papel importante en las imágenes del pasado que la gente decide desenterrar. Como seres humanos, nos sentimos atraídos por estilos y colores que reconocemos, que nos han gustado en el pasado y que queremos revisitar con ese conocimiento consciente. En momentos de crisis cultural y política, así como de crisis personal, reconocemos con nostalgia tiempos que percibimos como más sencillos y felices de nuestra infancia. Tal vez, nuestros padres llevaban un estilo similar,
Y entonces, existe una necesidad humana de recordar y aferrarse a esos momentos de seguridad, optimismo y orgullo, y todo ese tipo de cosas. Ciclos y repeticiones. Es lo que aprendimos hoy. Como todo sigue donde lo dejamos, pero cambiando. La moda, un gran ejemplo de esto. Así que no se sorprendan cuando en 40 años sus hijos empiecen a usar sus antiguas ropas. Y lo que hoy consideramos como actual y trendy, sea vintage y hagan fiestas temáticas con el año 2020, con cubrebocas y bailes de TikTok. Para terminar, me gustaría compartir una frase de uno de mis personajes favoritos, Marceline de Hora de Aventura. Todo se repite una y otra vez. Nadie aprende nada porque nadie vive lo suficiente para ver el patrón.

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5: Son las 7:32.
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0: ¿Qué lo van a parar este?
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13: Son las 8 con 3 minutos.
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16: Son las 8:35.

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8: Son las 9:06.
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5: Hola, ¿cómo están? Muy buenos días. Estamos en una emisión más de El Café con Rita Tunic. El día de hoy estamos muy contentos, tanto Paola como yo, porque tenemos un invitado muy especial y muy querido para nosotros. Les recordamos nuestra frecuencia, el 88.5 FM, 1190 AM y 91.9 FM en Matehuala, y también nuestro podcast en Spotify. Esto es El Café con Rita Tunic. Yo soy Alfredo Barrales.
6: Y mi nombre es Paola Rodríguez. Buenos días.
5: Y pues buenos días, bienvenidos. Vamos a presentar a nuestro invitado especial del día de hoy en esta, en esta siguiente sección. Recuerden que este es un espacio en el que buscamos difundir y divulgar la labor de científicos y de científicas, de personas que están involucradas en la ciencia, de aquí de la universidad, de fuera de la universidad, para que nuestra audiencia conozca su trabajo, que vea que no es tan difícil, que sí se puede, que es importante seguir haciendo ciencia y que, bueno, pues hay una línea ahí muy bonita de trabajo, ¿no? Si nos escuchan, por ejemplo, estudiantes, que vean que pueden también dedicarse a esto, etcétera.
6: Claro, que es divertido y que todas las áreas son muy interesantes.
5: Sí, hemos aprendido muchísimo de las personas que han venido aquí al programa. Mucho. De muchas áreas diferentes, y la verdad es que como hacen la ciencia está bien padre.
6: Sí, así es. Pues bueno, yo voy a presentar a nuestro invitado del día de hoy, el doctor Juan Ignacio Barajas Villarruel. Él es profesor investigador de tiempo completo en la Facultad de Contaduría y Administración de la Universidad Autónoma de San Luis Potosí, donde se especializa en la intersección entre tecnología, educación e innovación organizacional. Él es miembro del Sistema Nacional de Investigadores e Investigadoras Nivel 1 y cuenta con perfil PRODEP, consolidando una trayectoria académica orientada al desarrollo de procesos educativos mediados por tecnologías digitales. Es ingeniero en sistemas computacionales, maestro en Administración de Tecnologías de Información por el Tecnológico de Monterrey y doctor en Educación con énfasis en Tecnología Instruccional y Educación a Distancia por Nova Southeastern University. Su trabajo académico se centra en el diseño instruccional, la educación a distancia, el pensamiento computacional y la integración de tecnologías en entornos educativos y organizacionales. Ha desempeñado diversos cargos estratégicos en la UASLP, incluyendo la Jefatura de Innovación Educativa y Tecnologías de Información, así como la coordinación de proyectos institucionales vinculados a la digitalización y mejora de la oferta educativa. Además, es editor en jefe de la revista científica Espacio Científico de Contabilidad y Administración, ECA, y participa activamente en cuerpos académicos enfocados en la innovación y gestión de procesos educativos en las organizaciones. Bienvenido.
7: Muchas gracias.
5: Bienvenido. A partir de ahora ya no vas a ser el doctor Juan Ignacio, ahora vas a ser Willy.
7: Perfecto.
5: Que es como te gusta que te digan, ¿no?
7: Así es. De verdad, muchas gracias por la invitación. Yo esperaba desde la primera temporada darles una visita, pero gracias por considerarme y estamos aquí a sus órdenes.
5: Gracias, qué bueno que ahora sí, pues ya se pudo concretar esta invitación, sí. Y que estás acá con nosotros. Platícanos, Willy, primero, lo que siempre nos gusta saber de nuestros invitados es si les gusta el café.
7: El café, fíjate que es algo muy curioso, Alfredo. Yo estudiando licenciatura, maestría, inclusive parte del doctorado, no tomé café. Creo que lo adopté ya por dos razones, ¿no? Una por la parte de la familia de mi esposa, son uh-huh. de la Huasteca.
5: Uy, qué rico.
7: Ahí hay café desde la mañana hasta la noche.
5: Claro.
7: Y entonces por ahí fuimos tomándole el gusto.
5: Y buen café.
7: Y buen sí. café. Y acá en la facultad, el clásico cafecito ya de la mañana para ir a la estancia de maestros, sí, ya lo adopté. Entonces creo que fue ya reciente, pero muy, un hábito que hasta ahora me ha gustado mucho.
5: Uh-huh. Qué rico, pues sí, es que no puedo empezar el día sin el café.
6: Así es. ¿Y cómo te gusta? ¿Cómo lo tomas?
7: O sea, la verdad, no me gusta agregarle nada, ni leche ni azúcar. Americano, clásico y nada más, sin, no muy caliente. No lo sé tomar caliente, espero un poco a que enfríe y ya puedo tomarlo. Y si lo acompaño con un pan, bien. Y si no, no hay problema, solito el café.
6: Una galletita.
5: Un pan huasteco.
7: Sí, un pan huasteco.
5: Oye, bueno, pero a ver, entonces, en tu época de estudiante no solías tomar café, pero ¿qué solías hacer en tu época de estudiante? ¿Cómo fue esta, sí, digamos, cómo esta etapa, tanto en licenciatura, en maestría y en el doctorado? ¿Cómo las viviste? ¿Cómo llegaste, por ejemplo, a la idea de estudiar el doctorado, de empezar a dedicarte al trabajo científico? ¿Cómo fue este proceso?
7: Mira, de entrada te platico, yo soy ingeniero en sistemas. Uh-huh. Y cuando uno estudia la licenciatura en ingeniería, tu mente está en la industria. Crees uh-huh. que vas a estar en la industria. Y entonces llega un momento en que hay una oportunidad, recién egresado de la licenciatura, para poder impartir clases. Y yo no pensaba ser maestro. Se da la oportunidad, inclusive viajo a Sonora, donde se da el lugar donde me empiezo a laborar, en uh-huh. un tecnológico, y me doy cuenta que me gusta, y no sé si en ese momento lo hacía bien, o que inclusive lo hago todavía bien, pero me gustó. Y entonces regreso por alguna cuestión de necesidad de salud para San Luis, y se me da la oportunidad de estar en la universidad. Uh-huh. Estoy en la parte administrativa, en la parte de gestión, y por alguna cuestión también de proyección, me dan la oportunidad de estudiar maestría, y en ese momento me doy cuenta que para poder hacer ese estudio necesitaba dar algunos cursos como parte de beca del mismo programa, uh-huh. y continúo en la docencia, vuelvo a llegar a la docencia. Y entonces me doy cuenta que es un buen camino, pero quería destacar en la parte de docencia, y la única forma de destacar era seguir estudiando.
5: Okay, claro.
7: Llego al doctorado, da la oportunidad también del programa PRODEP para irme uh-huh. a estudiar el doctorado. ¿Y qué seguía después de la docencia? En este contexto lo que seguía era la investigación. Uh-huh. Entonces decidí también que para poder entrar en los esquemas que se establece para los investigadores, los accesos a CONACYT, o ahora la Secretaría de Investigación, pues era estudiar el doctorado. Y en el Inter empecé a desarrollar proyectos encaminados a educación a distancia. Entonces, por eso me llama la atención este programa, se nos da la oportunidad de estudiarlo, y en aquella ocasión fuimos varios profesores a estudiar este programa.
5: Qué bien. Entonces fuiste, digamos, como de las primeras generaciones en estudiar estos programas a distancia, ¿no?
7: Inclusive las primeras iniciativas de educación a distancia uh-huh. surgen hace alrededor de, en la universidad, surgen alrededor de casi 15, 20 años. En sí. la Secretaría Académica, cuando la Secretaría Académica estaba aquí, en este edificio, en el edificio uh-huh. central,
5: okay.
7: y por ahí había una iniciativa de los primeros programas apoyados o mediados con tecnología. No había plataformas, había que programar las páginas, no había, pensábamos en desarrollarlos en discos multimedia, uh-huh. no había un acceso en tiempo real de internet, pero uh-huh. ahí hay registro de todas estas iniciativas.
5: O sea, mucho antes de pandemia, que fue como el siguiente hecho así, boom, ¿no? De la educación a distancia, más forzado por la pandemia, pero pues sí, a partir de ahí hubo ya otro, como otra visión,
7: otra,
5: ¿no?
7: Otra visión, claro que sí.
5: Totalmente. Oye, Willy, y por ejemplo, hacia el futuro, ¿qué vendría en la educación a distancia? ¿Qué crees que va a suceder a continuación? Considerando que ahorita tenemos otro boom, después de pandemia, que es el de la inteligencia artificial.
7: Así es. Mira, yo, cuando platicamos varios colegas y pensamos que la educación a distancia pareciera que es algo que todavía tiene que terminar de llegar, yo creo que no. Yo creo que ya está aquí. Uh-huh. Y el claro. nivel de adopción que las instituciones han tenido con esta modalidad educativa, pues ha determinado el avance de cada una de estas. Es decir, podemos encontrar instituciones en las cuales sus programas a distancia están realmente consolidados. Uh-huh. Y ya no se perciben como programas de menor calidad o una opción menor a la presencial. Uh-huh. Ya sí, se vuelven realmente una opción.
5: Hubo realmente, si no, como esta percepción. ¿No? En un tiempo.
7: Así es. Y entonces, creo que si habláramos de etapas donde la tecnología ha influido no solamente en la educación, sino en la vida cotidiana,
5: claro.
7: Hoy con la inteligencia artificial viene un reto nuevo para esta modalidad educativa. Uh-huh. Es decir, siempre ha sido cuestionada la modalidad educativa a distancia porque no sabemos qué está haciendo el estudiante del otro lado. Uh-huh. No confiamos qué está haciendo el estudiante, si lo está haciendo él o no lo está haciendo él. Ahora súmale la inteligencia artificial.
5: Claro.
7: Entonces, es todavía un mayor riesgo en la crítica de esta modalidad, porque si de por sí pudiera estar cuestionable de que el estudiante desarrolle sus competencias a distancia, ahora con una herramienta tan poderosa como es la inteligencia artificial, lo vuelve todavía más cuestionable.
5: Claro, y ahí está un nicho muy importante para la investigación, ¿no?
7: Así es, y el reto. Uh-huh. El reto para diseñar un esquema realmente confiable en el que siga abonando a la mejoría de estas modalidades educativas mediadas por tecnología. Uh-huh. Con el uso de inteligencia artificial, desde perspectiva ética, desde una perspectiva de metaevaluación, desde una perspectiva en la que se incluyan elementos que garanticen que sí se desarrollan competencias y que además no solamente las que directamente propone el programa, sino las que alrededor del claro. uso de tecnología se dan.
5: Claro, porque yo creo que desde ahí radica un poco la problemática. Se deben de plantear también otras competencias, ¿no? O sea, el estudiante pues tiene otras herramientas, las usa de otra manera, en otro contexto que no es el aula. Por lo tanto, pues se desarrollan de otra manera o se desarrollan otras.
7: Así es, y y lo ves porque pareciera que es transversal. Uh-huh. Esas competencias se reflejan en diferentes, no solamente ya en la vida como tal del estudiante, sino en la vida diaria.
5: Sí.
7: ¿Sí? Entonces creo que el reto está en armonizarlo, establecer muy buenas, claramente el uso y políticas, y acompañarlos con esa visión ética en la que el estudiante entienda que, primero, debe ser una herramienta solamente. Uh-huh. Y dos, debe ser siempre evaluada, porque también uh-huh. sabemos que lo que hoy recibimos o recuperamos de una herramienta de inteligencia artificial tiene sus aspectos cuestionables.
5: Sí.
6: Sí.
7: Y entonces ese es otra vez el riesgo: copio y pego y entrego, o realmente evalúo, analizo, reviso uh-huh. para poder además sumar lo que me viene a facilitar, porque eso es lo que no entendemos. La inteligencia artificial o cualquier herramienta tecnológica debemos verla como una herramienta que facilita. Uh-huh. Y el facilitar no quiere decir que me haga el trabajo.
5: Claro, sino que te haga todo el escrito tal cual, ¿no? Así sino es. Que te proponga a lo mejor algunas rutas para que el estudiante explique.
7: Sí.
5: Y es. Explique con sus palabras, ¿no? O que le proponga una división temática que está en una lectura para que el estudiante la explique, la escriba, o etcétera, no, no que se lo haga, la comprenda, ¿no?
7: Y la realidad, no sé si estén de acuerdo, Paola, Alfredo, hoy tenemos ese recelo, esa, vamos a llamarlo miedo, de incorporar 100% la inteligencia artificial a procesos educativos por este cuestionamiento que planteamos, ¿no? Uh-huh. Ética, que pareciera que copiamos y pegamos, etcétera, etcétera. Pero si nosotros planteamos, hace 10, 15 años, los profesores investigadores que estaban consolidados, en realidad ellos tenían sus becarios que venían haciendo lo que hoy la inteligencia artificial nos facilita.
5: Claro.
7: Ellos buscaban la información, ellos catalogaban, ellos indexaban, etcétera, etcétera. Uh-huh. Y el profesor investigador, el investigador líder, consolidaba.
5: Claro.
7: Pero él confiaba en que lo que los chicos estaban haciendo lo hacían bien. Nomás ahora nosotros tenemos que verificar que lo que nos da la inteligencia artificial lo hace.
6: Sí.
5: Oye, pues súper interesante. Y en ese aspecto, Willy, en tu trabajo de investigación, ¿cuál ha sido o cuál estás llevando alguno ahorita que más o menos lo aborde, o cuál ha sido uno que ha abordado, no necesariamente el de inteligencia artificial, sino como algún cuestionamiento justo como estos que planteas?
7: Fíjate que ahorita un último trabajo que tuvimos la oportunidad ya de que se aceptara para publicación es justamente esta, el desarrollo de competencias en estudiantes de mercadotecnia. Uh-huh. Desde la perspectiva de uso de TICs e inteligencia artificial.
5: Okay.
7: Lo que se plantea ahí es que a partir desde la perspectiva de la teoría de la complejidad, uh-huh, entendamos cómo hay muchas otras variables que no son tan simples de causa y efecto para, uh-huh, poder establecer el desarrollo de una, de primero de un programa o un plan de estudios para el desarrollo de competencias de este, de profesionales de esta línea. Entonces, me parece que el tratar de, nosotros normalmente la investigación la hemos hecho secuencialmente y tratamos de plantearlo como causa y efecto. Lo que nos invita la teoría de la complejidad es tratar de abordar este tipo de objetos de estudio desde una mirada multidisciplinaria.
5: Correcto.
7: Entonces, hay algo que sí está pasando en mi vida como profesional, como investigador, de algo que en los últimos 10, 15 años no lo veía de esa manera. Entonces, uh-huh, eso también plantea que el investigador evoluciona.
5: Claro.
7: Epistemológicamente.
6: Debe. Sí.
7: Sí. Y a veces nos casamos con una forma de hacer las cosas y le queremos seguir así. Pero, uh-huh, hay cosas que vienen y nos descuadran y nos cuestionan si lo que hemos hecho estaba bien hecho o no.
5: Claro, porque finalmente así es, la ciencia estudia fenómenos de la naturaleza, fenómenos de la sociedad que cambian.
7: Cambiante, uh-huh, así es.
5: No, pues interesante.
6: Y fenómenos complejos, porque como dices, me suena a veces en modelos matemáticos encontramos que una variable predice a otra, pero en un porcentaje. Y entonces, uh-huh, tú aquí estás hablando de todo lo que no se observó en ese modelo matemático,
7: así
6: que
7: es.
6: Sí interactúa con esas variables.
7: Con esas,
6: ¿no?,
7: variables y que las afectan directamente.
6: Sí.
7: O al menos son variables mediadoras,
6: uh-huh,
7: pero ahí están.
6: Uh-huh. Sí. Muy bien.
5: ¿Y qué es lo más complejo, lo más complicado que ha sido para ti como investigador, de llevar a cabo?
7: Fíjate que me encanta, esta pregunta me la han hecho un par de veces y las primeras dos ocasiones no analicé bien la respuesta. Uh-huh. Y digo, esto no está preparado, pero qué bueno que llega a la mesa la pregunta. ¿Qué es lo más difícil para mí? Fíjate, el haber sido primero ingeniero,
5: uh-huh,
7: y de repente irte inclinando al área de las ciencias sociales,
5: uh-huh,
7: a la,
5: claro,
7: educación. Entonces, primero es descuadrarme como ingeniero. No quiere decir que está mal. La forma es que somos muy directos, muy pragmáticos el ingeniero.
6: Uh-huh.
7: Y debemos ahora ser capaces de comunicar. Y una de mis dificultades, no quiero decir que es la de la profesión, es que a veces el comunicar era muy, muy difícil.
5: Uh-huh.
7: Entonces, empezar a desarrollar competencias y habilidades en escritura, en orales, eso es para mí lo que fue difícil, irlo adaptando. Ir a un programa de radio que como hoy, o ir a un congreso, era difícil. Digo, no es fácil, siempre hay que estar preparándose, pero comunicar no era algo simple, no era algo sencillo. Y eso creo que me lo ha dado la investigación, eso creo que me lo ha dado la profesión de ser profesor,
5: uh-huh,
7: el poder comunicar. Creo yo que lo hago bien, pero quienes evalúan y determinan si es correcto, pues ahora sí que es el otro lado del proceso comunicativo, ¿no?
5: Pues yo creo que sí lo haces, sí, bastante bien, porque pues ahorita hasta estás dirigiendo la revista.
7: Sí.
5: ¿No?
7: Exacto.
5: Y eso, pues claro que se necesitan habilidades de comunicación,
6: uh-huh,
5: para ello, ¿no?
7: Sí, ahí la revista Espacio Contable es una revista que ya va para 4 años.
5: Ajá. Uh-huh.
7: Es una iniciativa que honor a quien honor merece, es una iniciativa que el doctor Luis Valentín Bala pone en la mesa,
5: uh-huh,
7: me invita a colaborar con él. Te digo, cuando se inaugura esa revista, hubo voces en que se plantearon que no pasaba de 2 años,
6: uh-huh,
7: vamos para 4, hemos subido en índices ya,
5: claro,
7: la revista y la idea es pronto consolidarnos en algún índice ya está en el mismo catálogo con ACID, estamos por ahí ya trabajando la parte final de Cielo, etcétera, etcétera.
5: Bien.
7: Entonces, y también un reto y muy, muy un proyecto muy, muy padre.
5: ¿Y cuál es la importancia de que existan medios de comunicación como esa revista? ¿Su objetivo es divulgar trabajos de investigación?
7: Sí.
5: ¿Podríamos decirlo así?
7: La realidad es una revista científica. Uh-huh. Yo considero, a reserva de sus comentarios, yo considero que cualquier revista es de divulgación. Lo que cambia es el objeto, la población objeto, ¿no?
5: Uh-huh.
7: Una revista científica está especializada, pero al final del día divulga. Uh-huh. Y quienes lo consultan son los que están en línea con el tema de investigación. Sin embargo, evidentemente, inclusive ya hay una política muy clara con respecto a la divulgación o al acceso a la información desde el público en general, desde la población en sí.
5: Sí.
7: Me parece que es un reto todavía otra vez más fuerte para quienes estamos en esta área, porque otra vez hay que reconstruirnos en la forma de comunicar.
5: Uh-huh,
7: porque claro, sabemos que si tomas una tesis o una revista, un artículo y lo compartes con un par, es casi seguro que se entiende. El campo común de comunicación es claro. Pero cuando se lo pasamos a alguien que no es de tu área o que no está en el proceso de investigación, ahí sí hay... ¿Qué pasa? Pues no te lo van a leer. ¿Qué pasa? No va a trascender. Entonces, creo que como una política institucional, gubernamental, el hecho de esforzar o exigir que nos esforcemos comunicar nuestros resultados a público en general me parece excelente. Pero otra vez se vuelve un reto de comunicación muy interesante para quienes estamos en todo esto de la investigación.
5: Sí, desde luego, ¿no? Pero bueno, pues es... sí la he leído, sí he consultado varios artículos y la verdad es que tiene una estructura pues bastante, bastante buena, toda muy profesional, o sea, comparándola a lo mejor con otras revistas de mayor tiempo, pues está la verdad bastante buena, ¿no?
6: Sí.
5: ¿Y qué viene para esa revista, Willy, por ejemplo? ¿Qué sería como el siguiente paso después de su cumpleaños?
7: La idea es vamos ya para pasando el cuarto año, vamos para el quinto año. La idea es insistir en el poder incorporarnos a índices de mayor calidad. Algunos te establecen inclusive como requisitos tener un tiempo mínimo de vida, 5 años. Entonces hay que esperar y seguir trabajando. Para eso también aprovecharía, si me permiten, reconocer el trabajo de Yesenia, de Ángel, de Edgar, de Vero, que son las cuatro personas que por ahí, junto con el doctor y un servidor, estamos trabajando con la parte de la revista.
6: Y Edmundo, que también.
7: Edmundo, que es la parte de tecnología. Sí. Selene, que evalúa también la revisión de algunos artículos. Es decir, aparentemente nace de manera... es una iniciativa académica, pero poco a poco la ha adoptado ahora la dirección, la dirección de posgrado, dándole formalidad a todo este proceso.
5: Qué bueno, se ve el apoyo institucional, ¿no? A través de esta revista. Y para Willy, ¿qué viene en este próximo futuro, o en este futuro más próximo en cuanto a investigación, Willy? ¿Hacia dónde vas? ¿Hacia dónde quieres llegar? ¿O cuál es tu siguiente objetivo?
7: Hace un momento, antes de iniciar el programa, encontré personas que conozco desde muchos años, desde que yo inicié en la universidad, porque llego a este edificio, y me preguntan, ¿ya te vas a jubilar? Y espérame, ya. Sí, tenemos, gracias a Dios, un buen número de años trabajando en la universidad. El siguiente reto es volverse a evaluar en el Sistema Nacional de Investigadores e Investigadoras, evidentemente con la visión de crecer. Y,
5: muy bien.
7: Y la verdad es seguir en la docencia, seguir en la investigación, colaborar en los proyectos institucionales que se nos encomiendan, y me parece que todavía hay oportunidad y tiempo para disfrutar, porque para mí sigue siendo eso, disfrutar estar trabajando en la universidad.
5: Qué padre, Willy. Sí, qué bonita plática.
6: Así es. Bueno, pues vamos a un corte institucional, no nos tardamos nada.
7: Gracias.
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7: Son las 9:33.
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9: Estamos ya de regreso a El Café con Rita Turing. Vamos a iniciar esta sección que se llama El Meme, pero primero vamos a leer al aire esta llamada. El doctor Ricardo Castro manda saludos y que sigan los éxitos para el entrevistado, para Willy. Te mandan saludos.
10: Muchas, muchas gracias, doctor Ricardo Castro. Claro que sí, un amigo. Gracias.
9: Gracias, gracias, Ricardo, por llamarnos y pues, que nos llamen, ¿no?
11: Sí, oye, qué bonita oportunidad para invitar a recibir más llamadas.
9: Sí. Bueno, vamos ahora sí a esta sección, Willy. Se llama El Meme y, pues bueno, esta sección nos gusta porque de pronto todos nos identificamos con un meme. El meme es un gran símbolo como de la cultura contemporánea, de la cultura que tiene que ver con el internet, con la cultura digital, y pues refleja mucho, ¿no?, de lo que sucede pues en la sociedad, de lo que sucede en nuestras vidas, etcétera. Entonces, de pronto todos nos identificamos con un meme. Y yo siempre digo, el mío de los lunes es lunes, pero ¿a qué costo?
10: Sí, sí, sí.
9: Entonces, a ver, cuéntanos, ¿cuál crees que te representa? ¿Cómo un meme podría representar tu vida en lo personal, en el trabajo, en la ciencia, no sé, en donde se te ocurra?
10: Fíjate que el meme per se es un objeto digno de análisis e investigación.
9: Sí.
10: ¿Eh?
9: Sí.
10: Por todo lo que la manifestación y la parte cultural, inclusive desde su origen y todo este efecto viral que tiene, ¿no?, que lo hace lo que es el meme.
9: Claro. Me
10: gusta mucho, o no que me guste, pongo más atención en memes de carácter político. Me gusta ver esa parte, pero los cómicos me llaman la atención y sobre todo los que están relacionados con educación a distancia. O sea, me gustan esas imágenes, esos videos donde al final del día el cuestionamiento de fondo es el desconocimiento que hay, y sobre todo por este cambio generacional. Es decir, si recordamos nosotros, estudiando en la primaria o secundaria, pues de alguna u otra forma nuestros papás nos ayudaban a hacer la tarea.
9: Claro.
10: Y ahorita hay un fenómeno muy chistoso donde los papás y las mamás que están en esa parte de entre los que sí han vivido o no han vivido parte de lo que es la educación a distancia, tienen el temor porque no saben cómo pueden ayudar a su hijo a hacer la tarea a través de las plataformas o de internet.
9: Ay, claro, sí.
10: Y entonces hay memes de repente donde le llaman, por ejemplo, al hijo, le dicen, hijo, ve a las tortillas, y el niño está frente a la computadora. Y dice, no, pero es que estoy en clases. Dice, ponle pausa y ve por ellas. sea, no saben qué es en tiempo real, o no saben qué, o sea, y lo ven como un programa o como una parte más. ¿Por qué? Porque es totalmente diferente a lo que los papás en ese momento
9: vivieron, ¿no?
10: Sí.
9: Oye, pero por ejemplo, eso en pandemia, pues cómo afectó pues a muchos niños, ¿no? Muchas niñas ahí en sus procesos educativos,
10: pero fueron,
9: ¿no?,
10: más afectados los papás, Doc, de verdad, porque no sabíamos cómo se les puede ayudar a los hijos.
9: Claro.
10: Y entre el estrés del profesor del otro lado, la apatía de

0: Ya está
1: Sí,
0: divertido.
1: muy bien.
0: Vamos a esta otra sección.
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1: Pues estamos aquí con el doctor Willy, que nos está hablando de su trayectoria científica y de investigación. Y ahora, en relación a esto, vamos a jugar un basta científico.
3: Basta, sí.
1: Es un basta en el que yo voy a generar una letra aquí al azar. Y comenzamos contigo, que eres el invitado.
3: Okay.
1: Así que tú, en esa primera ronda, bueno, en esa primera ronda todos vamos a decir una letra, una palabra que inicie con esa letra.
3: Con la letra
1: y que tenga que ver con el quehacer científico tuyo, ¿no?
3: Okay,
1: con tu área. Es la B de bueno.
3: B de bueno, mira, no está sencillo.
0: Te doy un tip, te soplo esta respuesta. Be learning.
3: Ah, be learning, claro que sí.
0: Sí.
3: Excelente.
1: También a mí sopla, ¿no es cierto? Sigues tú.
0: Sigo yo. Ay, blended learning, blended. Es lo mismo, pero bueno, pues como que existen las dos acepciones, ¿no?
3: En una traducción al español es educación mixta, ¿no?
0: Uh-huh.
3: Sí.
1: Ok, bidireccional.
3: Bidireccional.
0: Bien.
1: A ver, ahora para Alfredo.
0: Q. A ver, la Quairi. Q de no. Cuartil.
3: Okay.
0: De las revistas.
3: Sí, Quairi, ¿no?
0: Ajá, sí. Research.
1: Quest, no.
0: ¿Sí?
1: ¿Cuál?
0: Sí. Okay. Research question.
1: Ah, ok, question. Es que si no cuantitativo en inglés también.
3: Sí.
1: Bueno, está bien, eso estaba muy difícil.
0: Ahora es basta científico bilingüe.
3: Bilingüe.
1: L.
3: Learning.
0: Ah. Sí. Línea de investigación.
1: Pues no tiene que ver, pero pienso en locución.
3: ¿Locución? Estamos aquí.
1: Además, en línea también tiene que ver algo, ¿no? Ese.
0: ¿Ese para mí?
1: Para ti.
0: Ese. Dios. A ver. Híjole, no me acuerdo de ninguna.
3: System.
0: System.
1: Vamos a estar en inglés.
0: Sí, vamos a hacer muchas. Pues es que el perfil es muy tecnológico, Willy.
1: El mío, significativo, de aprendizaje significativo.
3: Perfecto. Sí. Sí, también, ¿no?
0: Sí.
1: Ah, muy bien. ¿Sigo yo?
0: Sí, siguiente palabra para
1: Se repitió la S, voy a dar otra vez. T. T de Tito sería tecnología.
3: Tecnología.
0: Uh-huh. Sí. ¿Sigo yo?
3: Uh-huh.
0: T para explicar las...
1: Ya pensé en una.
3: Dímela.
1: La prueba T de student.
0: Ah,
3: Esa la tenía yo.
0: Se la gané, Willy.
3: T de student, otra pudiera ser...
1: Tipología.
0: Sí.
3: Tipología, sí.
1: Para resarcir el daño ya. ¿Quién sigue? Salió una A.
3: Alumno.
0: Uh-huh. Aula.
1: Aula
0: virtual, para que quede más,
3: más
0: a tono.
1: Pues yo solo pienso en aprendizaje.
3: Ok.
0: Claro.
1: Otra vez. No, esta la voy a dar otra vez porque es K.
0: Bueno.
1: O si la quieres.
0: No, dale otra.
1: Es que hay unas muy difíciles. Y.
0: Ay, como la I es muy difícil. Indagar.
1: Investigación.
3: Institucional.
0: Ajá. Ah, muy bien.
1: Sigo yo, ¿verdad? C de casa. Comunidad.
3: Comunidad, C de casa. Cuestión, dice.
0: Conclusiones.
3: Conclusiones, sí.
1: Colaboración.
3: Sí.
0: Aprendizaje colaborativo.
1: ¿Para quién es esta? ¿Qué sigue? ¿Para Willy?
0: Uh-huh.
3: Sí.
1: N.
3: N. Números.
0: Uh-huh. Nula.
1: Uh-huh.
3: Hipótesis nula.
0: Hipótesis nula.
1: Voy a pasar. Voy a pasar con la N. No puede ser. Bueno, es que N es el tamaño de muestra.
3: ¿Eh?
0: Ah, claro, sí.
1: Ahí está.
0: Sí, queda muy bien.
3: Sí.
1: ¿Otra?
0: Bueno, tenemos chance de una ronda más.
1: Muy bien.

0: Y no. Están saliendo repetidas. X tampoco. ¿O sí? J.
1: J. A ver, con investigación J. Bueno,
2: Juan
1: joules
2: y
1: es
2: Jules,
1: algo
2: unidad de medida de
1: de
2: calor, sí.
1: ingeniería. Sí, ¿dijiste cuál?
0: Juan Ignacio.
1: Juan Ignacio, bueno, claro, sí, sí queda. Sí, vale, cómo no.
0: Faltaría una.
2: Falta.
0: Justificación.
1: Justificación de la investigación, muy bien, sí.
0: Ahí
2: Muy
0: está.
2: bien, listo.
1: Bueno, vamos a ir a un corte institucional, Ángel, ¿no? Entonces vamos a la siguiente sección, sin antes recordarles las frecuencias donde pueden escucharnos, que es 88.5 FM, 1190 AM y 91.9 FM en Matehuala, y también nuestro podcast en Spotify.
0: El café con Rita Turing. Y bueno, estamos aquí con nuestro invitado Willy, hablando de educación a distancia, diseño instruccional, aprendizaje en organizaciones. Y vamos a la siguiente sección.
3: Flashcard.
0: Muy bien. En esta sección te vamos a dar, Willy, sí, algunas palabras y tú nos vas a responder lo primero que venga a tu mente. Sin filtros.
2: Este psicólogo, este es un terapeuta.
1: Sí, bueno, estará bueno ver qué significa las respuestas, ¿verdad? Pero ya eso ya no lo hacemos.
0: Sí,
2: Claro,
0: así es.
2: adelante.
0: Innovación educativa.
2: Y tendencia.
1: Tecnología.
2: Actual.
0: Educación digital.
2: Y rapidez.
1: Diseño instruccional.
2: Planeación.
0: E-learning.
2: Y medios tecnológicos para aprender.
1: Aprendizaje en línea.
2: Y por definición, aprendizaje que puede ser informal para cualquier persona.
0: Transformación digital.
2: Y desde infraestructura o desde la parte personal.
1: Plataforma educativa.
2: Medios de comunicación.
0: Docencia.
2: Guía.
1: Investigación.
2: Práctica diaria.
0: UASLP.
2: Institucional.
1: Gestión académica.
2: Necesario para llegar a metas.
0: Liderazgo.
2: Necesario para llegar a metas.
1: Datos.
2: Importante para construir información.
0: Estrategia.
2: Camino para llegar a metas.
1: Organización.
2: Básico para entender tareas.
0: Virtualidad.
2: Para mí no existe. Aunque estemos a través de medios, siempre estamos cerca.
1: Metodología.
2: El cómo.
0: Evaluación.
2: Necesario para saber si funciona.
1: Competencias digitales.
2: Básicas para el desarrollo profesional.
0: Interdisciplinariedad.
2: Desde la teoría de la complejidad, único.
1: Publicación.
2: El resultado.
0: Futuro educativo.
2: A nivel de universidad, creo que en proceso de transformación.
1: Bien,
0: Muy interesante.
1: interesante.
0: Sí, de verdad esto dice mucho.
2: Gracias.
1: Bueno, vamos a la siguiente sección.
3: Mea culpa.
0: Muy bien, Willy, y ahora nos vas a compartir cuáles son tus gustos culposos en cualquier ámbito de lo que es bebida, alimentos, series, música.
2: Mira, culposo, a veces la comida, a veces sí, digo, inclusive se dice, ¿no? Lo que es más rico es lo que más culpa te da o es pecado, inclusive, ¿no? Me gusta comer. A veces me entra la ansiedad de estoy comiendo mucho, mejor bájale, pero la comida empanizada, con aceitito,
0: Claro, yo
2: todo.
0: soy de los tuyos también, de los
2: Sí.
1: pues claro que es lo más rico, bistec empanizado.
2: La verdad, el fútbol a veces creo que sí soy muy metido en estar atento o tratar de practicarlo. Inclusive a veces por encima de compromisos familiares, mejor voy a jugar o algo así.
1: Oh. Es el gusto culposo.
0: Ahí sí. Te interrumpo, ¿qué posición juegas?
2: Pues ya ahorita estamos de veteranos, empecé de delantero y ahorita ya voy de lateral, a ver a dónde llego.
0: Okay, muy bien, continúa con tus gustos culposos.
2: Bebidas, en reunión social, un whiskito si se me antoja. Uh-huh. Música, la verdad, toda, me gusta el día a día. Trabajando, me gusta escuchar música o estar escuchando algún noticiero. En música, algo de rock, pop, así bajito. Creo que el otro día coincidíamos, Paola, en la película de Begin Again.
0: Ay, sí.
2: Esa música es la que me gusta.
0: Ese soundtrack está divino.
2: Está padre. Uh-huh. Entonces, son más o menos lo que por ahí camina.
1: Uh-huh. ¿Y de películas, series, telenovelas? ¿Qué ves?
2: De verdad, soy no soy de ir al cine. Fui mucho tiempo al cine, pero ya tiene mucho tiempo que no voy. Porque ahora con todos los medios vía streaming, tienes acceso a todo.
1: Claro.
2: Sí. Entonces, sí me gustan las películas. Me gustan mucho las de corte histórico, de épocas antiguas, clásica. La de Mel Gibson, ¿cómo se llama esta...?
1: ¿La de Braveheart?
2: Sí, así es. O sea, de ese corte. Ya. Ahorita una última serie que salió más o menos de esa temática es la de Jefe de Guerra con el que la hace de Aquaman, ¿cómo se llama? Jason.
1: Jason Momoa.
2: Si la han visto, está reciente. Ya pasó la primera temporada. Sabemos que eso va a tardar mucho tiempo para que salga la segunda, pero la primera temporada me gustó muchísimo. Uh-huh. Y con él mismo hay una serie que se llama Sí, no sé si la han visto, 3 temporadas. Uh-huh. Si les gusta esa temática, véanla, de verdad está entretenida y muy bien elaborada. Son de la casa de Apple TV.
1: Ah, ok. Bien. No, pues ni tan culposos los gustos, pero pero gustos, ¿no? Finalmente.
0: Sí, así es. Mucho de estrategia te gusta.
2: Sí, así es.
1: Muy bien. Vamos al siguiente... A la siguiente sección.
4: Desafío. ¿Esto o aquello?
1: Bueno, en esta siguiente sección, Paola nos va a platicar de qué se trata.
0: Bueno, ahora te vamos a dar 2 opciones y de igual forma, de manera rápida, eliges pues una de ellas.
2: Ok. ¿No?
0: ¿Café o té?
2: Café.
1: ¿Clase presencial o en línea?
2: En línea.
0: ¿Modelo, no, perdón, Moodle o Google Classroom?
2: Ninguno. No, prefiero Chamilo.
0: ¿Chamilo o Doqueos?
2: Son hermanos. De hecho, Doqueos es papá de Chamilo.
0: Ah, sí.
2: De ahí surge Chamilo.
0: Muy bien.
1: ¿Innovación o tradición?
2: Innovación.
0: ¿Datos o intuición?
2: Datos.
1: ¿Planeación o improvisación?
2: Planeación.
0: ¿Docencia o gestión?
2: Van de la mano. Van de la mano.
1: Sí, está difícil decir eso. ¿Investigación o aplicación?
2: La investigación aplicativa.
0: ¿Zoom o Teams?
2: Zoom.
1: ¿Libro físico o PDF?
2: Libro físico. Ahí sí estoy en contra. Fíjate, todo lo que he dicho está a favor de la parte de opción, pero me cansa mucho leer en la computadora.
1: Sí.
0: ¿Campus o home office?
2: Campus.
1: ¿Tecnología o pedagogía?
2: Van de la mano, tecnología y pedagogía.
0: ¿Estrategia o ejecución?
2: Estrategia.
1: ¿Estudiante autodidacta o guiado?
2: Autodidacta.
0: ¿Evaluación continua o examen final?
2: Evaluación continua.
1: ¿Multitarea o enfoque total?
2: Multitarea.
0: ¿Correo o WhatsApp?
2: Depende de la formalidad, ¿no?
1: Depende del archivo que
2: ¿A quién se lo vas a mandar? ¿Y en qué tono? O sea, el WhatsApp es informal, o puede ser en ese tono informal, y el correo tiene un carácter más institucional.
1: Uh-huh. ¿Yo?
0: Sí.
1: ¿Conferencia o taller?
2: Taller.
0: ¿Liderar o colaborar?
2: Liderar.
1: ¿Rutina o cambio constante?
2: Cambio bien definido, o sea, con rutina, el cambio bien planeado.
0: Uh-huh. ¿Inteligencia artificial o métodos tradicionales?
2: Inteligencia artificial.
1: ¿Aprender o enseñar?
2: creo que aprendes enseñando.
0: ¿Café solo o con azúcar?
2: Solo.
1: Que ya nos habías dicho,
0: sí.
1: ¿Trabajo en equipo o individual?
2: Hoy en día en equipo, no hay trabajo individual ya.
1: Sí.
0: ¿Futuro o presente?
2: A partir del presente, un buen futuro.
0: Muy bien,
1: este flashcard estuvo divertido, muy a tono a tu línea, pero mira, tenemos una ronda especial que creo que sí tenemos un poquito de tiempo. ¿Nos echamos unas preguntas?
0: Sí, claro.
1: ¿Algunitas? A ver, pues.
0: Pues arráncate. Aquí te van unas preguntas.
2: Examen.
0: Incómodas. No. ¿La innovación educativa es real o solo un discurso institucional bonito?
2: Es real. Lástima que en algunos momentos se maneja como logros para tratar de explicar que van caminando, pero a veces no están bien fundamentados. La historia no lo ha dicho.
1: En muchas universidades, por eso son preguntas incómodas, ¿eh?
2: Sí.
1: En muchas universidades, ¿qué pesa más hoy, enseñar bien o cumplir indicadores?
2: Si tendríamos que analizar desde el aspecto del carácter privado o público de la institución en cuestión. Uh-huh. Pero debería ser enseñar bien, ¿no?
0: Uh-huh. Así es. Bueno, ¿la educación en línea democratiza o precariza el aprendizaje?
2: En definitiva, hay brechas. Desde cualquier punto de vista puedes analizar brecha de acceso, generacional, etcétera. Pero, sin embargo, creo que por naturaleza es democratiza.
1: Por naturaleza sí. Democratiza, claro, uh-huh. ¿No? ¿Cuántas innovaciones educativas realmente transforman? ¿O cuáles?
2: Pues, algunos creen que, relacionando con una pregunta anterior, creen que institucionalmente equipando a una universidad ya vas adelante. Y la verdad, no. Son uh-huh. medios, ¿no? Entonces, creo que necesitas tener muy claro hacia dónde va.
1: Uh-huh.
0: ¿Qué es más difícil, cambiar la tecnología o cambiar la mentalidad de los docentes?
2: Creo que en términos presupuestales, y lo estamos viviendo en las universidades públicas, está volviéndose difícil actualizar
1: cambiar
2: equipos.
1: La tecnología.
2: Y en el cuestión de la mentalidad de profesores, me parece que a veces nos equivocamos y relacionamos inclusive la edad con uso de tecnología y son cosas diferentes.
1: Claro.
2: Me parece que son las estrategias de cómo motivar y capacitar a profesores para la adopción de tecnología.
1: Uh-huh. Y creo que hoy en día sí hay muchos más docentes que sí quieren ya como incorporarse, ¿no? a este barco, ¿no? De tecnología para la enseñanza, para el aprendizaje. Yo veo cada vez más que hay, o sea, están inscritos en muchos cursos, que toman uh-huh. Programas de posgrado a distancia, que eso pues obviamente también te uh-huh. te dota de ciertas
2: competencias,
1: ¿no? Y tiene que ver obviamente con el impulso de las universidades, ¿no? Qué tanta oferta tienen de capacitación, ¿no? En esa modalidad. Pero sí, yo veo que hay muchos sí. más, ¿no?
2: Y la verdad, la tendencia, si pudiéramos hacer rápido un análisis, podemos entender que el crecimiento de oferta educativa en México ha sido mucho más significativa en modalidades educativas a distancia que en presenciales.
1: Claro.
2: Entonces, lo que nos dice es que tarde o temprano o le vamos a entrar los docentes para poder competir y participar en ese sentido, porque al final del día el mercado se va a estar moviendo hacia unas modalidades, si no 100% a distancia, van a ser mixtas, medidas sí. por tecnología, con algunos eventos presenciales.
1: Y como docentes tenemos que movernos, ¿no?
2: Así es, también.
1: Hacia sí. ese cuadrante. Bueno, pues preguntas incómodas, de pero necesarias.
0: Sí, yo tengo otra última. Dime. ¿Lo virtual incluye a distancia o a distancia incluye lo virtual?
2: En realidad, a nivel de inclusive de promoción de mercadotecnia, pareciera que hablamos de lo mismo. No, es que es virtual mi programa, no que es en línea, uh-huh. no que es a distancia. La realidad es que hay esos términos porque sí hay situaciones que los distinguen concretamente. En línea. Oye, estoy tomando un curso en línea. ¿Qué es lo que implica un curso en línea? O sea, simplemente que entraste a un sitio donde tú pudiste aprender, pero no hay una institución del otro lado que respalde y te certifique. Eso es en línea. A distancia, puede ser el mismo modelo como tal, pero lo que sucede es que sí hay una institución que te va a certificar. Y virtual, o sea, ahí lo virtual, en las dos primeras hay un modelo de alumno, maestro, contenidos, medios, etcétera. Y en lo virtual puede haber inclusive un modelo educativo donde no existe un profesor del otro lado. Solamente existes tú y estás interactuando con contenidos previamente cargados en un servidor o en un dispositivo. Entonces, tú vas y recuperas estos objetos de aprendizaje o materiales didácticos y estás aprendiendo. Y puede o no puede haber institución que te certifique, eso ya es otra variante, pero no es necesario una figura del profesor del otro lado.
1: Es todo interesante saber, sí.
2: Y por eso términos que parecieran en el inclusive en términos de mercadotecnia, es más fácil promover un curso en línea que un curso a distancia.
1: Sí, claro.
0: Se utiliza más.
1: Pues muy bien, muy bien. Vamos a la última sección del programa que ya se está terminando.
4: ¡Súbete al tren!
1: Y bueno, pues aquí vamos a subirnos al tren, Willy.
2: Sí.
1: Y nos gustaría que compartieras con nosotros y con el auditorio, pues alguna recomendación que tú quieras hacernos sobre algún libro, alguna serie. Bueno, ya nos está ahorita algunas series. En específico, si hay alguna que te guste, que tenga que ver con tu, por ejemplo, con tu trabajo de investigación, o con la academia, o con la investigación. Y si no, pues cualquier otro que, sí, que consideres pues digno de que nos compartas y que veamos.
2: Cuando me hacen la invitación para asistir al programa, digo yo, Rita Turing. Rita Turing, y de veras me hicieron investigar quién es Rita Turing y no encontré, pero en esta búsqueda, va en relación a la pregunta, Alfredo, en esta búsqueda recordé a Alan Turing, ¿sí? Padre de la inteligencia artificial, etcétera, etcétera. Hay una película que se llama Enigma.
1: Claro, buenísima, sí, sí.
2: Buenísima, sí, sí. Esa es creo que una de las recomendaciones que sí les podría dar. Y a mí, digo, también estas películas que están basadas en hechos reales me gustan, porque trato de imaginarme realmente cómo lo vivieron.
1: ¿Cómo fue?
2: Y la vida de este señor realmente fue difícil. Y para lo que hizo y nos dio la oportunidad, haber acabado como acabó, bajo el esquema y la situación en todo, en un país que aparentemente pues, desarrollado, Inglaterra, etcétera, etcétera, estuvo difícil. Y él para mí es un referente, y más ahora que volvemos a hablar todos de inteligencia artificial, sin duda no podemos hacer a un lado el nombre de Alan Turing.
1: Y aparte es todo, o sea, desde tu licenciatura, ¿no?
2: Sí,
1: ahí lo,
2: sí, sí.
1: Lo supongo que lo revisaste en todas las clases, ¿no?
2: Así es, y bueno, ahí, por ahí hay una famosa, la máquina de Turing, ¿no? Donde fue donde era de determinar si del otro lado había una máquina, un ser humano, etcétera, etcétera. Más o menos cuando pasó el primer chat que salió de inteligencia artificial, que todos nos quedamos así, y qué íbamos a hacer, legislar, y esto está avanzando y va más adelante de cualquier normativa legal, y no sabemos a dónde va.
1: Pues muy buena recomendación, ¿eh? Yo ya, sí la he visto, pero creo que la voy a volver a ver ahora en el contexto de la inteligencia artificial.
2: Así es.
1: Y el programa del Café con Rita Turing es precisamente porque, bueno, el Turing es por Alan Turing.
2: Okay.
1: Entonces quisimos contrastar esta visión de la investigación y de la ciencia, pues de muchísima tradición de muchos años, que da origen a toda la parte tecnológica, que es Turing, Alan Turing, y por el otro lado Rita, que es una investigadora, pero del área de ciencias sociales.
2: Excelente.
1: Por ahí va el
2: sí, yo dije,
1: la explicación.
0: Por eso no encontrabas.
2: Dije, sí. No, muchas gracias.
0: Bueno, pues gracias, Willy, por haber estado aquí con nosotros. Gracias, Alfredo. Y ha llegado el momento de despedirnos. Agradecemos también a Ángel Ortiz, aquí en cabina, y a todo el equipo de Radio Universidad. Les recordamos también que nos escuchan en las frecuencias 88.5 FM, 1190 AM y 91.9 FM en Matehuala, y por supuesto nuestro podcast en Spotify. Gracias, Alfredo.
1: Gracias, Paola. Gracias, Willy.
2: Pues de verdad agradecerles la invitación, es agradable, de veras platicar en este tenor informal de amigos con el cafecito es un buen espacio. Los felicito y muchas gracias.
1: Gracias y nos escuchamos en la próxima emisión.
0: Así perfecto. Es.
2: Saludos.
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18: Son las 10 y 4 minutos.
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19: Bueno, vamos a escuchar Highlights de Música Clásica este día, amigos. Hoy un gran autor mexicano, el maestro Márquez, que nos presenta hoy su gran obra, su gran grupo de danzones que han hecho, bueno, desde luego ya los gustos de las grandes orquestas internacionales. El álbum se llama El Danzón según Márquez. Vamos a escuchar el primero el Danzón 1, el 2 y el 3, y luego nos vamos con el Octeto Malandro y luego el 4. Luego vamos a escuchar La Pasión según San Juan de Letrán, el Danzón 5 y el Danzón 8, todo es de el maestro Márquez. Y también hay que decir, desde luego, que aquí destaca el Danzón número 2. Y desde luego, bueno, viene una interpretación con la Orquesta Mexicana de las Artes, con el ensamble de solistas dirigida por el maestro Eduardo García Barrios. Es Márquez, hoy en Highlights de Música Clásica.

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1: Son las 10:37.
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0: Bueno, pues terminamos ya el programa de hoy con la música del maestro Márquez con sus danzones, donde destacó desde luego el Danzón 2, el Octeto Malandro, La Pasión según San Juan de Letrán y desde luego la interpretación de la Orquesta Mexicana de las Artes dirigida por el maestro Eduardo García Barrios. Y desde luego ahí se encontró también haciendo ensamble, el ensamble de solistas. Gracias por su atención, amigos. 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
8: Son las 11 en punto.
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9: Hola a todos y hola a todas, bienvenidos a este especial de Crossovers que se organiza, digamos, o se realiza en el marco del aniversario número 88 de la frecuencia de AM de Radio Universidad, aquí de la Universidad Autónoma de San Luis Potosí, y que consiste pues en invitar a dialogar en un mismo espacio a dos voces o dos propuestas diversas que se conjugan en esta programación de Radio Universidad, pues para ver cómo desde distintas propuestas podemos a veces dialogar y empezar a ver el mundo pues desde diversas propuestas, pero desde un mismo fin o un mismo fondo. En esta ocasión, los programas que estamos invitados, por un lado, pues es el que yo tengo los jueves por la tarde, que es Entre Voces, un programa de divulgación de las ciencias sociales y de las humanidades que realiza el Colegio de San Luis. Y por el otro lado, el que realiza aquí mi estimado Víctor Gutiérrez, que es el Sonidos, que aparece por ahí los martes en la mañana. Y que bueno, Víctor, cuéntanos un poco de qué va este sonido, ¿no? Qué mejor que explicarlo desde tus propias palabras, ¿no?
11: Bien, bueno, pues a mí me da mucho gusto compartir este micrófono y estas cámaras contigo, Isla, porque justamente una de las primeras personas que me empezó a invitar a radio fuiste tú, en los programas de Entre Voces, y eso pues hizo que me llamara la atención, que me diera el gusanito de producir radio, ¿no? Y bueno, pues empezamos con este proyecto el año pasado y ya vamos en la tercera temporada. Sonidos es un programa sobre el paisaje sonoro, ¿sí? La lectura del entorno a través de los sonidos. Entonces, bueno, para mí, te digo, es muy especial compartir este espacio contigo. Y bueno, más hoy que justamente es el aniversario, el 88 aniversario de Radio USLP. Fue un 28 de julio justamente de 1938 cuando inicia este proyecto ciudadano que conjuga, pues como ya lo mencionaste, diversas voces, diversos proyectos, ¿sí? Y bueno, pues empezó así con promotores culturales, artistas, estudiantes, docentes, investigadores, ¿sí? Una serie de personajes que empezaron a empezar a construir este tejido, ¿no? que hoy es Radio Universidad.
9: Exacto, además una estación que al menos en lo particular tiene un apego también a muchas historias personales, ¿no? Yo no puedo como disociar parte de mi juventud y adolescencia sin descubrir, por ejemplo, algunos programas como el de Leo Cano, ¿no? En la noche sobre rock mexicano, entre otras cosas. Y pues qué orgullo ahora precisamente pertenecer a este proyecto que, como bien lo dices, creo que abre las puertas de la radio, más allá de la radio comercial, a intereses económicos, pues a voces diversas de la gente que precisamente a veces no tiene acceso pues a estos otros medios. Entonces una labor muy importante la que organiza Radio y Televisión de la Universidad Autónoma de USLP. Y por cierto, quiero aprovechar para saludar a todas las personas que nos escuchan evidentemente en el 1190 de AM, que es la estación que está ahora de festejos, también a la gente que nos escucha en el 88.5 de FM y en el 91.9 de Matehuala también, allá donde ya tienen también una estación satélite. Y en esta ocasión también especial, estamos transmitiendo a través del canal de YouTube de Radio y Televisión de la Universidad Autónoma de San Luis Potosí. También un saludo a todos los que ahora no solo nos escuchan, sino también nos ven, digo, esperamos que no nos espanten o que no se decepcionen, pero bueno, estos somos nosotros. Pero bueno, Víctor, lo que nos trae hoy a ti, digo, evidentemente de muchos puntos en común que compartimos, ya lo decías tú, una amistad además ya de hace varios años.
11: Desde tiempos de estudiantes universitarios.
9: Exactamente. Pero bueno, a lo mejor muchos no lo saben, pero Víctor es egresado del Colegio de San Luis.
11: También,
9: entonces de ahí nos conocemos también. Y los temas que has trabajado son temas que últimamente también nosotros en Entre Voces hemos abordado mucho, ¿no? Sobre urbanismo. Y en este preciso caso incluso ya te hice una entrevista sobre el tema del paisaje sonoro, ¿no?
11: Así es.
9: De cómo percibimos la realidad con el sonido, y el tema que nos proponen creo que es muy importante porque nos puede develar muchas cosas que podemos platicar, que es la contaminación sonora. ¿Es solo un problema urbano o el reflejo de una sociedad incapaz de detenerse? Y yo creo que un poco para ir contextualizando, Víctor, tú que ya llevas varios años estudiando este fenómeno de cómo percibir el mundo o cómo pensar las ciudades del tema de los sonidos, platícanos un poco, ¿no? O sea, me parece que quienes venimos de ciencias de la comunicación generalmente estamos como muy acostumbrados a pensar en el famoso homo videns de Sartori, de codificar y pensar el mundo desde lo visual. Y actualmente estamos en un mundo muy visual también. Pero ¿qué tan importantes pueden ser los sonidos, el espectro sonoro, los ruidos, para poder tener una interpretación del mundo, ¿no?
11: Sí, bueno, como bien mencionas, vivimos en una sociedad sumamente dominada por el sentido de la vista, ¿sí? El homo videns, como mencionas, de Sartori, ¿sí? O el ocularcentrismo, ¿no? De Yuhani Palasma. El programa surge como una propuesta, una alternativa justamente a ese ocularcentrismo, poniendo el énfasis en los demás sentidos, ¿no? Específicamente, bueno, pues en la escucha. Y pues bueno, esta línea que tú sabes que he estado yo trabajando de la producción social del hábitat, de la planeación urbana, todo, pues me llevó al tema del paisaje sonoro ya desde hace varios años, y pues hoy es una de mis principales líneas de investigación y de trabajo. Y pues eso es lo que dio lugar a este programa, ¿no? También dentro de estas tres temporadas que llevamos ya, hemos tenido oportunidad de participar dos veces, en 2025 y 2026, en el Día Mundial de la Conciencia sobre el Ruido, ¿sí? que se promueve a nivel mundial, y hemos inscrito el programa en un mapa mundial de actividades que se hacen para justamente despertar conciencia acerca del ruido, acerca de los impactos a la salud física, a la salud mental, a la salud emocional, que nos puede generar el exceso de ruido o los volúmenes demasiado elevados o estar expuestos a pues a fuentes
9: sonoras,
11: digamos, ¿no? Sin control. Uh-huh. Bueno, y básicamente pues ha sido una aventura, ha sido una experiencia muy bonita que pues ha gustado y ha llevado a un diálogo interdisciplinar. El esquema del programa son diálogos interdisciplinares y pues no te imaginas la diversidad y la cantidad de especialistas que han compartido el tema conmigo, porque pues realmente si te fijas el sonido, todos participamos de él, incluso yo lo digo muchas veces en el programa, incluso las personas con hipoacusia o con sordera, pues también participan del sonido a través de la vibración, porque es un fenómeno físico.
9: Claro. Ahora que mencionas esto, justo era lo que iba, ¿no? Podemos pensar que, bueno, está la acústica, que es la cargada, digamos, formal de estudiar como las mediciones sonoras, resonancias, ese tipo de cuestiones, pero el sonido es un tema que puede ser completamente transversal, ¿no? O sea, si lo pensamos, por ejemplo, desde la historia, un primer momento, venimos de un tipo de sociedades y culturas como mucho más, muy poco industrializadas, por así decirlo, donde tal vez nuestras referencias de sonidos tenían que ver mucho más con la naturaleza, con este tipo de cuestiones, con algunos cantos, sonidos de fauna, de aves, etcétera. Pero entonces llega la ciudad industrial, ¿no? Sí. Revolución industrial, y cambia nuestra concepción completamente de las ciudades a través del sonido, ¿no? O sea, ¿qué cambios crees tú que se dan en la manera como percibimos el mundo desde el sonido? Y creo que ahí es donde empieza a aparecer también este fenómeno del ruido, ¿no?
11: Sí.
9: O sea, ¿cómo lo ves tú?
11: Bueno, hay que aclarar que el ruido pues es una percepción cultural, es un constructo, ¿no? También lo que para algunos es ruido, para otros no lo es, ¿verdad? Entonces, hablemos tal vez de volúmenes, ¿verdad? De decibelios, hablemos de... de estos nuevos sonidos que aparecen en la ciudad, justamente con lo que mencionas, con la revolución industrial. Uno de los programas que tuvimos fue con un historiador, con Ramón Moreno, y estuvimos platicando acerca de eso, ¿no? Acerca de cómo la industrialización, la llegada del ferrocarril, la llegada del automóvil a la ciudad, pues vino a transformar de una manera radical el paisaje sonoro, ¿no? Como dices, pues antes estaba marcado principalmente por biofonías, por antropofonías, y después se vuelve ya un tema sobre todo de máquinas, ¿no? Y eso va a cambiar radicalmente el sonido de las ciudades a principios del siglo pasado hacia acá.
9: Creo que ahí hay muchas cuestiones que considerar. No es simplemente, como lo decías, ¿no? Pensar en los sonidos, en el ruido, nada más como un efecto físico que se puede como medir en decibeles y que puede generar como daños físicos, sino también el ruido influye mucho en nuestra forma de cómo nos sentimos, ¿no? Si nos podemos concentrar, puede ser un generador también como de estrés laboral. Estoy pensando en las personas que están todo el día frente a una línea de producción, por ejemplo, o incluso las personas que viven al lado de una fábrica, ¿no? Entre otras cosas. Dentro de todo lo que has explorado en estos temas del sonido, y imagino que algún invitado también en un momento habló de esto, ¿cuáles podrías decir que son las afecciones no solo físicas, sino también emocionales, ¿no? Que nos pueden generar los sonidos? O en este caso, digo, ahorita hablamos del ruido como constructo social, pero que digamos los sonidos de alto decibelaje, ¿no? Nos pueden ocasionar, ¿no?
11: Y bueno, fíjate, ahorita que mencionas los sonidos en los lugares de trabajo, es el único aspecto, digamos, que está en la legislación mexicana, ¿no? En nuestro país falta mucho camino por andar, ¿sí? en el tema normativo, ¿sí? Y lo único que está normado es el sonido en lugares de trabajo, ¿sí? Pero fuera de ahí, pues no. Entonces, por eso, bueno, en las fábricas, en los aeropuertos y todo, pues la gente usa sus protecciones, porque es lo único que está, digamos, normado de una manera clara, ¿no? En la legislación. Pero falta mucho más. El tema de, por ejemplo, el bando de policía y buen gobierno, ¿no? Que es, digamos, las reglas de convivencia de los ciudadanos, pues el principal motivo de los conflictos entre vecinos siempre es el ruido. Entonces, ahí hay un campo también de oportunidad muy, muy interesante desde la política pública, desde la legislación. Dentro de las afecciones, bueno, pues creo que principalmente pues las que están derivadas con el estrés y otros temas que se derivan, ¿no? Pues desde los ciclos de sueño, ¿verdad? El riesgo de enfermedades cardiovasculares, hasta la digestión. Sí, o sea, ya cuando te metes con el tema del estrés, bueno, pues va. Pero todas las funciones fisiológicas se ven afectadas. Pero también, sobre todo, este tema que también adquiere una gran relevancia, y yo creo que en tiempos post-pandemia hemos adquirido conciencia de la relevancia de la salud emocional también, ¿no? Un tema que tiene que ver con depresión, que es una ansiedad y todo, también está ligada directamente al sonido. Entonces deberíamos de tener mucha más cuidado y atención a este aspecto que, si bien nos puede alterar, pero también puede sanar. Y esa parte también creo que es muy importante, el poder curativo que tiene el sonido, creo que también es un campo muy rico que podemos aprovechar.
9: ¿Cómo funciona esto, por ejemplo, de la sanación o utilizar el sonido como terapia, ¿no?
11: Sí, la audioterapia, ¿no? Es justamente como, habría que encontrar exactamente el punto, ¿verdad? Porque como te decía, el sonido pues es un constructo, o más bien la escucha es un constructo social. Entonces, lo que para algunos es ruido, ¿verdad? Pues todos hemos escuchado cuando escucharon la música en casa y decían, apaga tu ruido, ¿verdad? Y para mí es mi música, ¿no?
9: Bueno, yo lo escuché bastante seguido.
11: Todavía, sí. Y lo mismo, bueno, puede también el tema del contexto, ¿no? El contexto importa. Uh-huh. Vamos a pensar sonidos de naturaleza, ¿no? Los insectos, las aves, la noche, todo. Bueno, eso a lo mejor a una persona de ciudad le genera estrés.
9: Claro.
11: Sí. Alguien que no esté acostumbrado a esos sonidos, ¿qué es eso, no? Y viceversa también, alguien que venga del campo o de un medio rural o suburbano a la ciudad, pues le va a generar estrés sonidos que a lo mejor nosotros ya tenemos muy normalizados, ¿no? Como el tráfico, el tren, la fábrica, etcétera, ¿no? Entonces, pues el contexto también importa. En ese sentido, pues la audioterapia lo que hace es encontrar, digamos, ese punto que es benéfico para cada persona.
9: Estaba pensando ahorita que mencionabas justo lo de la gente que a lo mejor puede venir del campo y puede percibir sonidos que tal vez nosotros ya tenemos muy normalizado. Tal vez algo que no platicamos al inicio y que creo que es importante también en todos estos estudios que se han hecho sobre la socioacústica o la socioacusia, sí, es lo que tiene que ver las diferencias entre oír y escuchar.
11: Sí.
9: ¿No? Oír, como dices tú, es, por ejemplo, estar en el tráfico, estar expuesto al sonido. Yo pensaba, yo no es lo mismo vivir en una privada, tal vez, ¿no? Aislada, con un movimiento mucho más tranquilo que vivir en una avenida, ¿sí? Donde atraviesan camiones, donde hay comercio, donde hay perifonías, donde hay escuelas, tal vez, ¿no? Pero, como dices, uno de pronto normaliza el sonido, normaliza el ruido, y otras personas de pronto perciben otras cosas, ¿no? Hay una diferencia, creo que muy importante, entre oír y escuchar, ¿no?
11: Sí. Sí, y es que fíjate, el sentido de la escucha, el sentido del oído, es un sentido que siempre está abierto, siempre, permanentemente.
9: O sea, cerramos los ojos y dejamos de ver, ¿no?
11: Ajá, exactamente, ¿no? O te cubres las partes, digamos, táctiles más sensibles y dejas de percibir.
9: Tener frío, lo que sea, ¿no?
11: Pero el oído, ¿no? El oído está abierto permanentemente, te digo, incluso cuando dormimos. Entonces, bueno, eso también lo vuelve pues sumamente vulnerable, ¿no? Sensible a todo lo que sucede en el entorno.
9: Y en este sentido, en el tema de escuchar, ¿no? Yo hasta que no estuve leyendo, por ejemplo, los artículos que me mandaste la vez que hicimos la entrevista contigo, no había caído en cuenta de que tal vez sabemos algunas personas, me imagino que el público que nos ve seguramente también hay varios, que justo perciben otras cosas con el oído distintas a otros, ¿no? O sea, yo en mi caso, por ejemplo, me cuesta mucho trabajo mantener una conversación si hay una canción de fondo que me gusta, ¿no? Mi atención se divide siempre entre la canción y entre lo que me está platicando el compa cuando estás echando la chela, estás echando el café, ¿no? Y las personas lo perciben cada quien de manera distinta. En ese sentido, Víctor, el sonido, y es algo que yo no había quedado en cuenta, también nos sirve de muchas formas para interpretar el mundo, ¿no? Claro. O sea, para decir dónde estoy, qué riesgos enfrento, ¿no? Tranquilo, etcétera. Y creo que cada persona lo puede manejar de una manera distinta, ¿no?
11: Sí, sí. Fíjate que, bueno, el programa de la semana pasada, antepasada, estuvimos hablando sobre diseño participativo con personas ciegas y débiles visuales. Para quienes lo auditivo, bueno, pues es un tema de supervivencia.
9: Claro.
11: Hasta la direccionalidad del ruido, cosa que a lo mejor nosotros no lo damos por hecho, ¿no? Decir, bueno, ¿de dónde viene el ruido? ¿A dónde va? ¿A qué velocidad se está moviendo?
9: A lo mejor nadie se ha preguntado por qué los semáforos de la Avenida Carranza suenan,
11: sí,
9: ¿no?
11: Entonces, pues ahí tienes el tema, ¿no? Y bueno, lo que también sabemos, ¿no? De que cuando falta o empieza a faltar un sentido, los demás sentidos se agudizan, ¿no? Y se vuelven mucho más relevantes.
9: Claro, pero además de eso, digamos, en términos sociológicos o de urbanística, ¿qué información nos puede dar los ruidos? O sea, por ejemplo, ¿cómo cambia una planeación urbana cuando tenemos una fuente cercana de sonidos? ¿O realmente esto no se toma tan en cuenta hasta recientemente?
11: Sí, bueno, pues eso creo que también es un tema en el que nos falta mucho planear las ciudades en función también de estos aspectos sonoros. En otros países, bueno, se regula, se generan áreas de amortiguamiento, se tiene bien identificados las fuentes sonoras y bueno, pues en función de eso hay algunas medidas que se pueden tomar desde el punto de vista del diseño, desde la planeación, desde el paisajismo incluso, que pueden ayudar. Pero mientras no estemos conscientes de ello y no lo estemos midiendo, no lo estemos monitoreando, pues no, difícilmente lo vamos a poder mejorar. Nosotros en planeación urbana siempre decimos, para poder mejorar algo hay que poderlo medir.
9: Y creo que aquí hay un tema sumamente importante donde ya podemos entrar como a esta discusión justo de cómo el ruido es un constructo social, no más que un fenómeno físico nada más que se puede medir en decibeles. En las planeaciones urbanas, pues evidentemente estamos hablando también de personas, ¿no? De reglas de convivencia entre las personas. Y como lo mencionas últimamente, muchas veces las pugnas entre vecinos tienen que ver con el compa que lava el carro, con los corridos tubas todo volumen y
11: las fiestas.
9: Ajá, las fiestas en la noche. Pero también otro tipo como de cuestión de los perros, por ejemplo, ¿no? Que ladran por la noche, etcétera. Pero, por ejemplo, hemos tenido un caso, lo platicamos la vez de tu entrevista, como el de Mazatlán, ¿no? La playa de Mazatlán. De pronto, la gente allá muy acostumbrada a contratar estas bandas sinaloenses en la playa para tocar mientras estás echando tu chara y tus camaroncitos.
11: Sí.
9: Pero al turismo extranjero eso le molesta, ¿no? O sea, ellos dicen, bueno, es que yo no puedo vacacionar, no puedo descansar si tengo ese ruido a un lado, pero a lo mejor a la gente sinaloense, a la gente mazatleca, escucharlo en la playa es parte del paisaje sonoro.
11: Exactamente.
9: Precisamente, sí. ¿No? Y ahí es donde ponemos a pensar cómo se construye o quién decide cuando algo se vuelve un ruido y cuando sigue siendo un sonido, ¿no?
11: Pues yo creo que cada quien, ¿no? O sea, que, como te digo, pues al ser un constructo social, cada quien lo va definiendo de una u otra manera. Y ese ejemplo que pones y que habíamos platicado alguna vez es muy buen ejemplo de esto que te digo, para unos es ruido, para otros es música, ¿no? Entonces, y la parte también del contexto y de la, pues digamos, de la biografía, ¿no? De la persona que escucha, pues que hace que a lo mejor un sonido le resulta insoportable, ¿no? Los organilleros del Centro Histórico de la Ciudad de México, las bandas de Mazatlán, y bueno, pues ahí también hablábamos de que, pues bueno, si tú lo que buscas es una playa silenciosa, pues no vayas a Mazatlán, definitivamente.
9: Claro.
11: Entonces, pues eso tiene que ver también con, y lo mencionabas también, que la gente que se ha quejado principalmente son extranjeros, ¿no? Que digamos de en un momento dado o en una situación dada están fuera de contexto, ¿no? Y a lo mejor no es lo que esperaban o no es lo que les ofrecieron, ¿no? Para ir a tal lugar.
9: Entonces, ahora cada que pensemos, digo, hay que comentarlo con la gente que nos está viendo y con está escuchando, en ruido, pues tenemos que ponernos también a pensar el contexto, ¿no? Claro. Sociológico, el contexto cultural, el contexto histórico de ciertos sonidos o de ciertos ruidos, porque por ejemplo, o sea, y tratando de hilar con todo esto que platicábamos también de cómo el sonido nos sirve para interpretar el mundo, ¿no? O sea, hay colonias donde, por ejemplo, tu vida cotidiana no la entiendes si no escuchas en la noche al panadero con el pan, por ejemplo.
11: Sí, sí.
9: ¿No? A la camioneta de Seven de colchones y todo eso. Porque esa información que tú recibes, bueno, la campana del camión de la basura, son sonidos, son señales, son referencias sonoras que te dan información de que tienes que salir corriendo a comprarte tu concha, o que tienes que sacar la basura, o que tienes que tomar ciertas precauciones, ¿no? De pronto hay gente que ya sabe distinguir muy bien cuando son cohetes y cuando son balazos, yo todavía no, por ejemplo, pero el sonido sí te da mucha información, y dependiendo de los contextos, ¿no? O sea, entonces hay contextos donde a lo mejor alguien que está acostumbrado a vivir en una privada o en un campestre y se cambia de pronto a la Vianaya, le puede parecer como muy agresivo, ¿no? Todo lo que sucede ahí, pero todo lo que pasa normalmente tal vez en la Vianaya, a la gente que ya vive ahí, es parte de su vida porque le da información y es parte en cómo también perciben el mundo, ¿no?
11: Claro, y bueno, al dar esta información también le da identidad. O sea, cada barrio suena diferente, incluso de una zona del barrio a otra los sonidos son diferentes, y eso también va construyendo identidad, que es otro tema también muy interesante que está relacionado con el sonido y que es, bueno, pues cómo nos sentimos representados por, ¿no? O relacionados con un lugar a través de cómo suena, ¿sí? Y entonces ahí entra también otro aspecto desde el punto de vista cultural muy interesante, el tema de la identidad.
9: ¿Tú crees que los potosinos tenemos una identidad sonora?
11: Claro, pues hasta en la forma de hablar.
9: Porque yo, por ejemplo, me pongo a pensar en Ciudad de México, evidentemente uno refiere al tema de los organilleros.
11: Sí.
9: ¿No? Pero San Luis, yo no tengo algo así como tan claro que diga, San Luis suena así.
11: Pues yo creo que sí, mira, ahorita escuchábamos por ahí el tren, escuchábamos por ahí las campanas, aquí estamos muy cerca del centro, pero también desde el punto de vista fonético, también del lenguaje, del los acentos, las maneras de hablar son muy característicos también de cada lugar y pues también son identitarios.
9: Claro, ahora que mencionas lo de las campanas, creo que para la sociedad potosina en general el sonido de los campanarios todavía sigue siendo una referencia importante, incluso hasta temporal, ¿no? O sea, yo escucho un domingo a mediodía las campanas de la iglesia, porque casi ya sé que pues, para llamar a misa de las 12, entonces ya sé, pues van a ser las 12, ¿no? Sin necesidad de estar como revisando el reloj. Entonces sí, evidentemente hay que poner mucho más atención en los sonidos, pero bueno, el tema que nos pedían hablar, Víctor, en este programa era si todos estos sonidos, todos estos ruidos, ¿qué dicen acerca de, también de nuestra forma de vida? Si estamos frente a un contexto donde la vida o la productividad, ese tipo de cuestiones no se puede detener, y eso altera también precisamente la forma en cómo percibimos el mundo a través de los sonidos, pero lo vamos a platicar ahorita regresando del corte. Recuerdo que esto es Crossovers, estamos conversando Víctor Rodríguez y servidor Israel Trejo, el programa Sonidos, que se transmite los martes a las 11 de la mañana, el programa Entre Voces los jueves a las 5, sobre si la contaminación sonora es un reflejo pues como de este estilo de vida hiperactivo o hiperproductivo que tenemos en las sociedades contemporáneas. No se vayan, regresamos en un minuto.
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8: Son las 11 con 29 minutos.
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11: Bien, pues estamos de vuelta en este crossover, que es pues un espacio donde confluyen dos propuestas radiofónicas diversas, ¿no? En el sentido de su campo, de su enfoque, pero a la vez muy comunes en ciertos aspectos, como nos hemos dado cuenta, Ira, porque ambos, digamos, trabajamos estos temas que son la sociedad, la cultura, la ciencia, ¿no? Y de algún modo están conectados, aunque bueno, pues desde diferentes perspectivas, pero ya lo viste aquí que fácilmente podemos relacionar nuestros temas, ¿no? Y este crossover es parte de una iniciativa para celebrar el 88 aniversario de Radio y Televisión Universitaria.
9: Exactamente, en particular de la frecuencia de AM, y bueno, es un proyecto que está proyectado para que sea permanente. De verdad es una experiencia muy interesante, porque evidentemente creo que si hay algo que nos falta ahorita, Víctor, en nuestra sociedad, es la capacidad de dialogar, ¿no? No polarizar, sino poder generar puntos de encuentro, hilar, tejer nodos para poder dialogar entre todos nosotros. Y en este caso, sobre un tema que tiene que ver con la contaminación sonora, en general con los estudios de los sonidos, es como tu tema de especialidad precisamente en tu programa de radio, pero que está muy relacionado también a otro tipo de estudios sociales, ¿no? Hablábamos en el primer bloque de que el tema del sonido puede ser muy transversal, se puede estudiar desde la acústica, se puede estudiar desde el urbanismo, evidentemente, se puede utilizar desde los estudios socioambientales, pero también desde las ciencias de la salud, desde la antropología, desde la sociología, desde las ciencias de la comunicación, desde la psicología incluso. Entonces es un tema que yo creo que más bien hemos ido descuidando bastante y que tendríamos que poner mucha más atención, pues desde muchas disciplinas, ¿no? Y en este sentido, pues bueno, ¿qué tanta atención le ponen ustedes, que nos están viendo o nos están escuchando, a los sonidos que lo rodean, a los sonidos de su casa? Y háganse esta pregunta: ¿qué dice esos ruidos? ¿Qué dicen esos sonidos de nuestro estilo de vida?
11: Claro.
9: Y hagan una reflexión todavía un poquito más profunda. Traten de recordar cuando eran niños, si su casa sonaba igual en aquel entonces a como suena ahora, por ejemplo, o su calle o su barrio y todo ese tipo de cuestiones. Entonces, Víctor, hablar de los sonidos tiene una relación profunda también con los cambios sociales, ¿no? Y eso era algo que platicabas con Ramón, por ejemplo, ¿no?
11: Sí. Sí, bueno, pues te digo, en esta aventura que lleva ya 3 temporadas, pues he tenido la oportunidad de platicar con una gran diversidad de personas en cuanto a su labor, a su día a día, a su formación, a su trayectoria, a su biografía. Y es sorprendente cómo cada semana se va renovando esta sorpresa, este asombro que me causa el poder platicar de un tema que a mí me interesa con una persona que hace algo totalmente distinto, ¿no? Hemos tenido, te digo, músicos, DJs, artistas sonoros, un lauderista, por ejemplo. Yo no sabía que había un taller de laudería aquí en Tequis, ¿no? Donde hacen chelos, violines, todo eso. Entonces, bueno, pues todo esto nos ha ido enseñando que justamente es un tema de diálogo, es un tema de pues que se va enriqueciendo al compartirlo, ¿no? Y eso es algo que pues ha sido muy, muy grato, a su vez, compartirlo con la audiencia.
9: ¿Cómo crees que el sonido nos puede dar información acerca, digamos, de los cambios sociales? Digo, quisiera ahorita centrarlo principalmente en las zonas urbanas, ¿no?
11: Sí.
9: Pensaba ahorita, por ejemplo, ¿no? En estos cambios, por ejemplo, en la vida nocturna, cuando antes creo que estábamos muy acostumbrados a que había cierta hora donde ya no había mucho ruido porque todos llegábamos a trabajar, merendábamos, veíamos una serie de televisión, una telenovela, y pues nos íbamos a dormir. Y teníamos esta concepción de que la noche servía para descansar y el día servía como para producir. Pero de pronto el mundo entra en otra dinámica completamente distinta y tenemos ahora noches pues bastante ruidosas, ¿no?
11: Sí.
9: Entre fábricas que trabajan doble turno, por ejemplo, sirenas, lamentablemente, ¿no? En la noche, centros nocturnos, vida nocturna. Hay transporte que ya también son 24. En un momento en San Luis, bueno, esto es muy común en otras ciudades, pero en un momento en San Luis llegó a pasar, por ejemplo, los centros comerciales 24 horas.
11: Sí.
9: No, y que para mí era una maravilla ir a hacer el súper a las 2 de la mañana porque estaba solo y era como muy tranquilo. Pero evidentemente esto impone, implica como cambios también, ¿no? En cómo, digamos, sonoramente vivimos la noche, ¿no? Entonces, creo que precisamente si pusiéramos más atención a este tipo de cuestiones, nos darían mucha información acerca de los cambios del estilo, de los estilos de vida que estamos teniendo.
11: Sí. Pero yo creo que ese es un estigma que se tiene y tenemos muy arraigado todavía, que asociamos, como dices, el silencio con el descanso, ¿no? Con el ocio, ¿no? Y entonces, de pronto, cuando hay demasiado silencio, dices, oye, pues, no está pasando nada, ¿qué onda, no? Y en realidad, creo que estos ciclos son tan importantes, ¿no? Y los músicos lo saben bien, los silencios son tan importantes como los sonidos. Pero, pues justamente en esta dinámica que tú hablas de producción y tal, pues sí, parece ser que el que haya sonido, bueno, lo vemos como algo inherente a la productividad.
9: Y acá he estado pensando también precisamente en cómo han cambiado nuestra forma de convivir en las ciudades, ¿no? Con estos, de pronto, tú lo sabes desde el urbanismo, ¿no? Por ejemplo, para evitar la expansión de la ciudad, ahora se piensa mucho en las arquitecturas verticales, ¿sí? O sea, construir departamentos, condominios, ese tipo de cosas. Pero esto evidentemente lo que genera también es que haya pues mayor cantidad de gente viviendo, digamos, en una menor extensión de espacio. Entonces imagino que las reglas de convivencia pueden ser como mucho más complicadas y no me quiero imaginar con este tema de los sonidos, ¿no? Y hablabas hace rato, por ejemplo, de la regulación. La regulación, por ejemplo, en lugares de trabajo está como muy clara, tiene que ver con cuestiones, pues sí, muy apegadas a la productividad, pero en el caso de la convivencia entre barrios, entre vecinos, ese tipo de cuestiones, ¿se ha intentado regular o por dónde va la regulación o qué debería de incluir estas regulaciones para no quedar nada más únicamente por lo que platicábamos hace rato del ruido como un constructo social en un tema de que si se rebasa cierto nivel de decibeles ya puede ser molesto para el oído, incluso dañino,
11: sí.
9: Pero que no se quede únicamente como en las cuestiones como físicas, ¿no?
11: Sí. Bueno, yo creo que el tema de organización vecinal es importante, sobre todo en estos, pues en estos esquemas de mayor densidad, de densidad vertical, pues yo creo que por ahí se pudiera empezar, pues en ponerse de acuerdo, ¿no? Como en otras muchas cosas, ¿no? Como en el tema de la basura, de la seguridad, de todo, bueno, pues ponerse de acuerdo también en establecer ciertos límites, ciertas reglas, ciertos parámetros de lo que se va a digamos, a producir como sonido y que, pues, afecta a los otros, ¿no? El tema del sonido es como también el tema de los olores, es que es sumamente intrusivo, ¿no? O sea, tú puedes, no, o sea, no puedes bloquearte a un sonido externo o a un olor externo, te invade, se mete a la casa y te llega. Entonces, yo creo que por eso es importante ese tema de, digamos, de autorregulación. Yo creo que

0: poder establecer mejores reglas de convivencia, ¿no? Pero donde sí se puede tal vez regular otras cosas, Víctor, es precisamente en lo que tiene que ver con la planeación urbana en términos de ruido o de sonidos, ¿no? En este caso, ¿cómo se está pensando desde el urbanismo el tema del ruido, Víctor? O sea, en el tema de la planeación, del crecimiento de las ciudades, en algo que tal vez para muchos pueda parecer ya como inevitable, ¿no? Si vives, evidentemente, si la ciudad se expande, pensaríamos va a haber más ruido, ¿no? Pero esto ya se está incorporando en la arquitectura, en el diseño urbano y todo esto.
1: Sí, sí. Bueno, yo creo que en el tema de planeación hemos tenido en el programa invitados que se dedican también a la planeación urbana, al paisajismo, ¿verdad? Por ahí a Fernando Torre, a Enrique García Cermeño, gente que se dedica también a esto. Pues hay ya iniciativas tanto a nivel privado como a nivel gubernamental de incorporar este tema a todos estos aspectos de diseño participativo, de diseño pensando en las personas que van a habitar el lugar. Y bueno, pues el tema del sonido empezaría primero por una conciencia, ¿no? Porque creo que, como decíamos al inicio, no hay mucha conciencia de este sentido, como que lo damos por hecho, lo damos por sentado. Y creo que debe de empezar con una cultura también de conciencia, que bueno, pues es parte de lo que busca este programa dentro de muchos objetivos, pues es justamente despertar conciencia en la ciudadanía, ¿no? Y una ciudadanía informada, una ciudadanía consciente, pues va a llevar a una ciudadanía exigente también, ¿no? En estos temas, ¿no? Entonces, yo creo que se necesita conciencia de ambas partes, ¿no? De los tomadores de decisiones, sí, y de la ciudadanía, que cada vez también tenemos que tener una ciudadanía más participativa, sí, no nada más cada 6 años o cada 3 años ir a votar, sino también exigir, ¿verdad? Rendición de cuentas, transparencia, todo esto a lo largo de todo el tiempo, y incorporar este tema a muchos otros, ¿no? A la seguridad, al agua, que
0: claro,
1: sí, ¿verdad? Que también son sumamente relevantes.
0: Oye, pero por ejemplo, al momento en que uno dice vamos a tomar en cuenta los sonidos o la acústica al momento de pensar en una expansión de la ciudad, digo, pensando ahorita, yo suelo ir los sábados en la mañana a leer un poco al Jardín de Tequis. Cambia mucho si me siento del lado de Carranza, si me siento del lado de Arista, ¿no? De Amado Nervo, ¿no? Y pues uno intuye que hay una masa ahí de árboles en medio, entre Carranza y Arista, que ayuda mucho a que sea mucho más tranquilo, por ejemplo, del lado de Arista, que si te vas a sentar al lado de Carranza, donde pasan los camiones, pasan los perros, pasan los corredores, pasan un montón de cosas, ¿no? Pues uno pensaría, bueno, poner un parque sería una solución un poco para reducir esta contaminación sonora. ¿Se piensa en esos términos o cuáles son el tipo de decisiones que se toman a veces del urbanismo para tomar en cuenta el tema de los sonidos, ¿no?
1: Pues mira, desafortunadamente no se toma en cuenta tanto como debiera. Tuvimos por ahí una charla con un especialista en arbolado urbano, con Renato Ramos, y hablábamos de cómo el tema del arbolado es sumamente importante como un amortiguador de sonidos no deseados, pero también un generador de sonidos, digamos, ambientales, agradables, ¿no? Las aves, el viento, todo esto cuando pasa por los árboles, pues se vuelve mucho más agradable. Y también el tema del clima, ¿no? Estamos en un desierto y bueno, pues la sombra también es un aspecto sumamente importante. Y parece que no nos hemos dado cuenta de la importancia del arbolado urbano, ¿verdad? Y se tiran con una facilidad enorme, ¿no? Y creo que estamos todavía lejos de un estándar internacional. El estándar internacional es de 12 metros cuadrados de área verde por habitante. Aquí andamos más o menos a la mitad, ¿verdad?
0: Oye, y en el tema de los materiales, por ejemplo, estaba pensando ahorita, con el que se fabrican o se repisan se tapizan las casas o recubren, no sé. ¿Hay materiales que de pronto pueden ser mucho más aislantes al ruido que otros?
1: Claro, claro. También el tema material es sumamente importante también, y es uno de los recursos que tenemos como diseñadores, como arquitectos, como constructores o planificadores, justamente para...

0: para mitigar ese tema del ruido. Hablábamos, por ejemplo, de vivienda en densidad vertical. Bueno, pues ahí el tema de escuchar al vecino pues es casi inevitable, ¿no? Pero en otros países hay mucha regulación para eso, ¿verdad? Y hay, obviamente hay procedimientos constructivos que pueden ayudar a aminorar esos ruidos. Dentro de los invitados que tuve, bueno, estaba Enrique García, que él vive en Francia y trabajó en el área de construcción allá, y decía que en los departamentos, antes de entregarse, venían y supervisaban el sonido del departamento de arriba hacia el de abajo con un audiómetro en mano y tirando una bola de una canica de plomo, ¿no? Y entonces no tenía que rebasar ciertos niveles. Y ese es un ejemplo de una cultura ya, pues, con mucho camino andado en ese tema también del aislamiento acústico.
1: Oye, pero evidentemente creo que en países como México, cuando pensamos en el tema de la vivienda social, de pronto pensar en este tipo de materiales, pues también encarece mucho. No creo que sea como una prioridad, ¿no? Digamos, para la política de vivienda en México, decir, bueno, vamos a tomar estas cosas en cuenta para construir las viviendas que puedan tener una vida, pues ya no estamos hablando únicamente como de menos invasiva de seguridad social, también hasta con más privacidad, ¿no?
0: Sí, pero fíjate que realmente no son costos privativos. Yo siempre digo, en diseño muchas veces tenemos esa idea de que equipar, de que preparar, diseñar cuesta, pero en realidad yo muchas veces les digo, a veces cuesta lo mismo hacerlo bien que hacerlo mal, ¿no? Entonces, nada más es de ponerle un poquito más de atención, un poquito más de creatividad, un poquito más de investigación y conocimiento, y se pueden encontrar soluciones asequibles, ¿no? A nuestra realidad económica, ¿no? Entonces, no creo que el tema económico deba ser un obstáculo para tener calidad de vida.
1: O sea, que más bien es una cuestión que tiene que ver con que nadie se pone a pensar en estas cuestiones
0: Exacto.
1: al momento de diseñar una casa.
0: Sí.
1: Y yo quiero pensar que también cada vez más personas están como tomando conciencia de, y ahora lo estamos platicando, no sé si hace 5 años nos podríamos haber sentado a tener esta
0: Sí.
1: misma conversación, ¿no? Porque cada vez crece mucho más este ámbito de los sonidos. Otra cosa que quería retomar era el tema de, por ejemplo, del arbolado, ¿no? Y creo
0: Sí.
1: que el arbolado y la densidad poblacional. Pensamos siempre como en zonas que tienen como muchas zonas verdes, digo, todos los fraccionamientos cuando prometen, ponen sus espectaculares con estos anuncios de a 5 minutos de tu
0: Sí.
1: felicidad y esas cosas, ¿no?
0: Y con la inteligencia artificial ahora,
1: Sí, ¿no?
0: pues lo producen,
1: Es fácil
0: lo
1: poner árboles en todos lados,
0: sobreproducen, ¿sí?
1: pero de pronto nos ponen estos como espectaculares, así donde esos fraccionamientos de vivienda se ven como muy bonitos, te ponen área verde, así súper arbolada. Todos tienen una vida feliz con nuestro perro. Ya al momento de entregar, bueno, la cosa a veces cambia
0: Claro,
1: bastante, ¿no?
0: sí.
1: Y si hay como una idea asociada también a que, pues, en estas zonas donde hay como más densidad poblacional, pues, evidentemente hay como más ruido, hay menos áreas verdes, hay menos este tipo como de filtros, digamos, acústicos que pueda haber, tal vez en una privada donde viven 3 personas en un área de construcción mucho más grande, ¿no? Que en un dúplex, por ejemplo. No pueden tener, las casas pueden estar separadas más entre sí, con áreas verdes, ese tipo de cuestiones, ¿no? Entonces, pensando en este tipo de información que nos puede dar también los sonidos urbanos, la contaminación sonora, podemos pensar también en términos de desigualdad, ¿no? O sea, el sonido también nos puede dar mucha información sobre otro tipo de desigualdades que estamos viviendo a diario, ¿no? Eso me imagino que también lo han conversado desde el urbanismo, lo han conversado desde la arquitectura, ¿no?
0: Sí, bueno, pues como todos los temas urbanos, el sonido también nos puede decir, como dices, mucho acerca de la inequidad en cómo está pues construida la ciudad, ¿no? O desarrollada, ¿sí? Entonces, pues también a menor, digamos, posibilidad económica, pues mayor exposición a sonidos no deseados, a sonidos pues de alto decibel. Es un aspecto como cualquier otro en el que se nota la diferencia, ¿no? Con cualquier otro, ¿no? El área verde, el agua, la seguridad, también lo notas en el sonido.
1: Claro. Oye, y bueno, ya hemos hablado mucho como en términos generales, en términos urbanos, de cómo influye pues el sonido, ¿no? No solo en el aspecto físico, también en los aspectos emocionales, en los modos de convivencia, cómo se ha estado regulado, cómo se piensa del urbanismo. Pero en esta idea, que digamos que tenemos como de telón de fondo para esta cooperación, que tiene que ver también con unas sociedades como que se han vuelto hiperproductivas, ¿no? Lo dice el título del programa que nos propusieron, el tema de una ciudad o una sociedad que no puede parar. Creo que también se puede revisar desde los aspectos privados, desde los aspectos domésticos, desde los aspectos como más íntimos, ¿no? O sea, de cómo este modo de vida que tenemos, de pronto muy acelerado, también encuentra pues eco en muchas cosas que escuchamos o no escuchamos, ¿no? O sea, antes, no sé, a mí me dormían como a las 10 de la noche. Ahorita llego a las 10 de la noche y es el momento que yo digo, bueno, por fin tengo tiempo como de ponerme a ver una serie por ahí, ¿no? Es más común en una casa escuchar ahorita el ruido de una televisión a altas horas de la noche y tal vez en el resto del día. ¿Por qué? Porque se han extendido las horas laborales, porque el tiempo que invertimos en la movilidad también ha crecido. Entonces, en lo doméstico también ha influido, ¿no?
0: Claro, ¿no? Se reduce también el tiempo de descanso y la calidad del descanso, ¿no? O sea, si nos dormimos con el celular en la mano, con los audífonos, con la televisión, pues todavía reducimos más esa calidad del descanso, ¿no? Que es sumamente importante para llevar a cabo nuestras actividades, ¿no? Entonces, sí, el espacio doméstico, al final de cuentas, o el espacio personal, vamos a pensar en el espacio íntimo, el espacio personal, pues es un tema que también deberíamos de tener mayor conciencia y cuidado acerca de qué le estamos proporcionando a nuestros sentidos, a nuestro organismo, en temas de ocio, en temas de descanso, en temas de contenidos también.
1: O sea, ¿cuánta gente se duerme ahorita con el celular en la mano? Sí. ¿No? O sea, lo último que ve en el día es una story de un influencer en Instagram o algo por el estilo. Esos hábitos, bueno, evidentemente, yo le preguntaba la otra vez a algunos compañeros, bueno, ¿ustedes se acuerdan cómo era la vida antes de la internet, por ejemplo? ¿O qué hacías antes de dormirte cuando no tenías redes sociales? Sí. Para mí es muy claro que hacía otras cosas. No me acuerdo de muchas, pero lo cierto es que ahora lo último que hago es precisamente revisar si alguien me mandó un mensaje o le dio like a la publicación que hice. Y con eso nos vamos a la cama, eso también influye.
0: Yo creo que se leía más también, ahora se lee menos. Digo, se leen otras cosas y otros formatos, pero digamos, el esquema de contenido, de libros, tal, yo creo que se leía más.
1: Y además, ahorita que mencionabas esto de que debemos tener más cuidado, ¿no? Trayendo un poco al tema, a este famoso filósofo surcoreano Byung-Chul Han, ¿no? Sí. De que ya no es una cosa que se nos está imponiendo, digamos, desde las élites productivas. Nosotros mismos estamos en una dinámica donde para poder pertenecer a este mundo necesitamos como ser más productivos, ¿no? Sí. Y hay otro sociólogo alemán, Hedmut Rosa, que probablemente lo hayas leído, ¿no? Él hablaba de la sociedad de la aceleración social, ¿no?
0: Sí.
1: Como, digamos, tenemos que irnos, ser cada vez más productivos para que esta sociedad pueda mantener como su dinamismo. Y un poco ya para cerrar el tema, a mí me quedó muy claro el momento en que salieron los Wrappeds de Spotify. Tú eres un melómano empedernido, además de otras cosas, pero nunca yo me había preguntado, también melómano, cuántas canciones había escuchado al año, por ejemplo. Y ahora tenemos estas mediciones y hay personas que lo presumen hasta como un trofeo. Yo escuché 12.000 canciones en el año. Cambia nuestra manera hasta de escuchar música, ¿no? Con esta idea de la hiperproductividad, ¿no?
0: Sí, bueno, los rap lo que hacen es poner, como dices, en evidencia el tiempo que escuchaste y tus gustos musicales, ¿no? Que también es algo que también, digamos, entra en esa dinámica. Pues sí, la manera de escuchar música también ha cambiado mucho. Es un tema también muy importante dentro del programa Sonidos. Bueno, pues obviamente tenemos una sección de apreciación musical. Y bueno, pues justamente la manera también en que antes escuchábamos un álbum completo, por ejemplo, ya no se escucha un álbum completo, generalmente se escuchan pues mezclas aleatorias, ¿verdad? Playlists aleatorias. Y bueno, pues también la manera en cómo íbamos descubriendo la música, ¿no? Descubrir pues a través de programas de radio, ¿no? Ahorita mencionabas al inicio los programas de radio, eran un espacio, un canal muy importante para descubrir música, ¿no? Yo me acuerdo desde mis tiempos de estudiante escuchar tipo de jazz, ¿no?
1: Claro.
0: Con Alberto Gutiérrez. Y ahora no, ahora es el algoritmo te lo va sugiriendo en función de tus decisiones, de tus gustos y tal. Y eso ha cambiado mucho, ¿no? También los que somos, además de melómanos, somos aficionados al vinilo. Pues el gusto de abrir un vinilo, ponerlo, voltearle, todo eso. Eso también ya quedó
1: atrás. Siempre con el discurso de la modernidad se pierden ciertas cosas. Pero bueno, ya nos vamos, Víctor Gutiérrez del programa Sonidos, Israel Trejo, el programa Entre Voces. Gracias por invitarnos a conversar. Nosotros nos podríamos seguir aquí un buen rato, pero ya nos vamos. Nada más decirle a la gente, hagan una pausa para escuchar.
0: Sí.
1: Y hagan una pausa prácticamente para lo que sea. Escuchen una canción, un disco completo. Hagan una pausa en esta vida hiperproductiva que se ha vuelto una locura. Y vamos a poner mucho más atención a lo que escuchamos en nuestra casa y nuestra vida diaria.
0: Sí, no solo oigan, escuchen.
1: Exactamente. Y pues muchas gracias a Radio Universidad por esta invitación. Por ahí esto estará saliendo dos fechas. Si no me equivoco, aquí lo tengo en el acordeón. El 28 de julio a las 11 horas en el horario de transmisión de Sonidos. El 6 de agosto a las 5 de la tarde en la radio de transmisión de Entre Voces. Muchas gracias a todos los que están aquí en cámaras, en consola, en coordinación. Mi nombre es Israel Trejo, Víctor Gutiérrez.
0: Hola.
1: Nos vemos en una próxima ocasión.
0: Nos escuchamos la próxima.
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0: Buenas tardes, amigos. Gracias. 12 mediodía pasaditos. Son como 3 minutos. Estamos ya en divagando y divulgando en este día. Bueno, fíjese que ahorita estoy oyendo Entre Dos Aguas y estoy recordando aquel programa que tuvimos aquí en Radio Universidad, que era Toreadores, que estuvo casi 30 años al aire. Nada que hablábamos más de toros, nada más 30 años. Estoy muy contento porque esta es una entrevista que creo que ni en Toreadores le hicimos, ¿verdad, Polo?
1: No.
0: Vino Beto. Beto estuvo aquí, pero sí. Luego se nos escurría acá Polito Meléndez, con la autoridad que me da de haberte conocido ya hace un rato, Polo. Polito, bienvenido, Polo Meléndez. A ver, dame tu nombre completo, tu nombre...
1: De pila.
0: Tu nombre de veras, bien.
1: Mi nombre completo es Leopoldo Preciado Meléndez.
0: Leopoldo Preciado Meléndez. Y Meléndez es un apellido taurino aquí y allá, ¿verdad?
1: Pues sí, es de dinastía de picadores y banderilleros.
0: Picadores y banderilleros.
1: Incluso...
0: Y matadores de toros.
1: Gabrielillo y yo. Y los demás picadores y banderilleros, uh-huh. Mi hermano banderillero.
0: Beto Preciado, que es así como para ponernos de pie, ¿verdad?
1: Así es,
0: reconocido. Que en paz descanse, Beto Preciado.
1: En todo el mundo de los toros.
0: Sí, en todo el mundo.
1: Un grande de...
0: Y ahí está don Gabriel, don Pascual.
1: Mi tío Jesús Meléndez, otra figura.
0: Para darnos referencia, don Jesús Meléndez era mejor conocido como el Chute.
1: Exactamente.
0: ¿Verdad? Y ahí ya lo reconocemos.
1: También figura. Pues todos han figurado.
0: Sí. A ver, Polo, sí, a ver.
1: Fíjate que qué curioso, porque yo al principio, cuando debuté en la Aurora de Novillero en el año 65.
0: En 1965.
1: 65.
0: Hace casi 60 años, 61 años.
1: Hace 3 días.
0: Dos.
1: Me anunciaron Leopoldo Preciado, como es mi nombre.
0: Así es tu nombre.
1: Así es mi nombre. Es curioso por qué viene el Meléndez. Te voy a explicar. Tentando en la punta de los señores don Paco Madrazo. Estaba tentando dos monstruos del toreo, que fue don Carlos Arruza.
0: El Ciclón.
1: El Ciclón y don... Se me fue. Don Jesús Solórzano Pesado.
0: El rey del temple.
1: Nada cuando más. Llegué, yo los vi, me daba miedo acercarme de ver esos monstruos del toreo.
0: Y más allá de lo de que eran figuras, eran tipos que...
1: Te impresionaban.
0: Eso.
1: Te impresionaban.
0: Sí.
1: De tanta persona.
0: Sí, sí, sí. Ok.
1: Y tentando medir...
0: Y todo un chamaco, ¿verdad? Perdón.
1: Yo tenía...
0: Pues 20 15, años.
1: 16
0: no,
1: años.
0: No, bueno. Sí. Ok, estabas ahí tentando.
1: Y me pregunta don Carlos Arruza, ¿cómo te llamas? Le dije, Leopoldo Preciado. Dijo, eso es un nombre para que toque una orquesta sinfónica, eso no sirve de torero. Te voy a buscar un nombre. Si lo dice don Carlos Arruza,
0: sí. Yo
1: me quedé callado por respeto. Al día siguiente me dice, de hoy en adelante vas a hacer Meléndez.
0: ¿Se enteró que te pedías Meléndez?
1: Sí, obviamente. Y yo fui a la punta porque el tentador oficial de la punta durante 50 años ininterrumpidos fue Pascual. Don Pascual Meléndez. Él don me llevó Paz. A la punta, Don Paz. Y entonces a partir de ahí ya empezó Polo Meléndez. Y se me quedó el Meléndez.
0: Y te conocen como Polo Meléndez.
1: Como Polo Meléndez.
0: Si decimos Leopoldo Preciado, a lo mejor ya sé quién es, ¿verdad?
1: Yo hasta ya me siento raro cuando tengo que poner Leopoldo Preciado. Sí.
0: Ok, Polo Meléndez, eres de San Luis Potosí.
1: Correcto.
0: Tienes casi 80 años.
1: Sí,
0: te has
1: señor.
0: Conservado, porque además ni te los quitas ni te los pones, ¿verdad?
1: 78.
0: 78 y estás en muy buena condición.
1: Gracias.
0: Potosino, sé que Beto, tu hermano, nació en la Plaza de Toros.
1: Sí.
0: ¿Es tu caso?
1: Yo fui el mayor de mis hermanos.
0: Sí.
1: Nací yo, con respeto.
0: Sí, señor.
1: Nació Beto y nació Rosario, mi hermana, la primera.
0: Ajá.
1: Los tres, mis abuelos eran los guardaplazas de aquí, de esta plaza, y ahí nacimos.
0: O sea que para ti los toros es una cosa que ni siquiera sabes cuándo te dijeron. Para ti los toros siempre han estado en tu vida.
1: Siempre. Correcto, ligado a la fiesta de toros desde que uno empieza a tener razón.
0: Y hay una pregunta necia de mi parte. ¿Tienes idea del primer día que viste el ambiente taurino, la plaza, los ternos, el toro, la gente? ¿Hay alguna primera imagen por ahí?
1: Me impresionaba ver mucho a las figuras vestidas de toreros. Me impresionaba.
0: Y ahí andabas correteando como chiquillo ahí.
1: Sí, las veía y no me atrevía ni a acercarme porque un respeto. Imponían respeto. Yo no, pues un niño, pues, nomás de lejecitos.
0: Sí. ¿Tu papá era el guardaplaza?
1: Sí, mis abuelos.
0: Tus abuelos.
1: Pero mis padres ahí vivían.
0: Ahí trabajaban.
1: También.
0: ¿Puedes hablar un poco así brevemente de tus papás, Polo? ¿Quiénes eran tus papás?
1: Mi padre se llamó Alberto Preciado Raigosa.
0: Muy bien.
1: Y mi madre, María de los Dolores Meléndez Aranda.
0: Ajá. Ella viviendo ahí con tu papá.
1: Exactamente.
0: En la Plaza de Toros.
1: Así fue.
0: En la vieja
1: en
0: Plaza
1: de Toros. En la Plaza Vieja del Paseo.
0: Oye, ¿y tenía su sabor esa plaza? Con su forma antigua, porque yo no me acuerdo.
1: Sí, pues yo sí la tengo aquí en la mente. Hablo de ella y es de cuenta que la tengo.
0: Que estás en tu casa, además.
1: Que estoy en mi casa. Y voy aquí a la plaza y me siento en mi casa.
0: Sí.
1: La remodelación que le hizo don Joaquín Guerra, por tanto amor que le tuvo a la fiesta
0: sí,
1: grande,
0: sí.
1: La convirtió, sin duda, en una de las plazas más bonitas de la República
0: sí,
1: Mexicana.
0: Sí, mucho se dijo. Y se inspiró mucho en la Plaza de Toros de Sevilla, la maestranza, ¿verdad? Algunas cosas.
1: Algunas cositas. Por ejemplo, el palco de la autoridad es el único en todo México ahí que hay un palco.
0: Con esa característica.
1: Con esas características, exactamente.
0: Por ejemplo, la entrada a sombra es muy bonita.
1: Muy bonita.
0: El enrejado que tiene ahí. Ahora, como él la decoró, estaban ahí los fierros de las ganaderías mexicanas. Había unas pinturas que estaban muy bien hechas de Fermín Rivera.
1: Del maestro Fermín Rivera, sí. Malabear.
0: Sí.
1: Y luego había una pared muy grande con todos los hierros y colores de divisas de todas las ganaderías.
0: Sí.
1: Desde las más antiguas, potosinas, esa, que eran sí. Cruces.
0: Cruces estaba...
1: Guanamé.
0: Bueno,
1: y Espíritu Santo.
0: Que eran las cuatro ahí, veo.
1: Sí, y luego de ahí... Las novilladas eran a las 12 del día, por ahí.
0: Sí, eran.
1: Y en la tarde eran las novilladas, la temporada grande en la Plaza
0: en la México. De ahí a la México.
1: Sí. Yo toreé cuatro novilladas en la Aurora. Sí. La primera novillada era mi debut para vestirme de torero. En mi vida me había vestido de torero. La primera vez que mataba a un toro a estoque. Todo era la primera vez.
0: ¿Recuerdas el cartel, Polo?
1: Me acuerdo que estaba José Luis Medina, que fuimos grandes amigos.
0: Sí.
1: El famoso tableado, Antonio Franco, el tableado, que fuimos espadas del maestro Eloy Cavazos toda su vida. Y yo, del otro no me acuerdo, se apellidaba Peinzor, no me acuerdo.
0: Sí, eran de cuatro, ¿verdad?
1: Era novillo por torero. Uh-huh.
0: ¿Los novillos de dónde eran?
1: Es el día que yo debuté, los novillos se anunciaron de Milpillas, que los regaló el doctor Manuel Abastida.
0: Era una facción, ¿verdad?
1: Señorón.
0: El viejo.
1: El viejo. Y Garavide. Manuel Abastida y Garavide.
0: Sí.
1: Él obsequió los cuatro novillos, debuté yo ahí de novillero. Uh-huh.
0: ¿Y cómo te fue?
1: Salí caminando.
0: Bueno, ya, está bien.
1: Pero algo me vieron que me repitieron muy pronto.
0: Sí.
1: Toreé cuatro o cinco novilladas.
0: Ahí en la Aurora.
1: En la Aurora.
0: Sí.
1: Y luego me presenté en México con una novillada de Peñuelas.
0: Uh-huh. De los estos señores bailares, ¿verdad?
1: No, Dos Amantes.
0: Dos Amantes. Dos Amantes. No, no era de los de Mimi Guapan, no.
1: No.
0: Ah, perdón, estoy confundido.
1: Estaba acá por Aguascalientes. Sí, Pagadito, okay. Aguascalientes, estaba Peñuelas. Sí. Y pues a luchar.
0: Uh-huh.
1: Pude haber cortado alguna oreja en México, la espada, pues, ¿no? Toreaba muy poco en las plazas. No tuve la preparación adecuada para dar el paso adelante en una plaza como la México.
0: Uh-huh. Y bueno, pasó el tiempo y lograste tomar la alternativa aquí en San Luis.
1: Sí, exactamente.
0: Pero ya en los 70 esto, ¿verdad?
1: 79. El 26 de agosto del 79. Manolo Martínez de padrino y Eloy Cavazos de testigo.
0: Una corrida de los señores Guerra,
1: que se anunciaba tres guerras.
0: Tres guerras, con plaza llena.
1: Con plaza llena. Y tuve la fortuna de cortarle dos orejas a mi último toro.
0: Sí.
1: El maestro Cavazos un rabo y Manolo Martínez una oreja.
0: Y te fuiste a torear un rato, ¿verdad?
1: Mira, yo me di un año. Después de la alternativa, yo dije, si en un año no pasa nada o no saco la cabeza adelante, me quito.
0: Me pongo de plata, como decimos luego los cronistas. Así es,
1: y tuve la fortuna de alternar con Curro Rivera, Manolo, Eloy, Mariano Ramos, Miguel Espinosa, Manolo Arruza.
0: Me hiciste muchas amistades ahí.
1: Sí.
0: Bueno, además ya los conocías.
1: A todos, sí.
0: Pero sí te arroparon los matadores cuando ibas a...
1: No, vieras que no.
0: No es tan fácil.
1: Mira, entra el celo profesional.
0: Y ahí sí ya, ahí se acaba todo, ¿verdad?
1: Ahí se acaba todo. Sí. Desde que llegas a Puerta Cuadrillas, el que es tu amigo...
0: Sí.
1: De abrazos y eso, llega a Puerta Cuadrillas, te dice suerte y voltea a verte así de arriba abajo.
0: Hijos.
1: Ya retándote, como dice, vas a ver ahorita la que te... Y entra el celo profesional ahí. Mm. Ahí la amistad...
0: Ahí ya, se acaba.
1: Ahí se acaba. Exacto.
0: Pero se acaba durante el festejo. Ya después
1: se quita uno de la ropa de torear y la amistad sigue.
0: Y entonces ya hablamos de la corrida. Oye, no, es que me siento...
1: Es muy raro porque cada torero pues ya se iban, se quedaban en otro. Ya no teníamos... Nos encontramos en algún tentadero, en alguna finca, en una plaza.
0: Y ya ni quién se acuerde de...
1: No. Exactamente.
0: Muy bien. Entonces tuviste un año ahí.
1: Un año, uh-huh. No trascendí como matador.
0: Que se necesita valor para reconocerlo, ¿eh?
1: Sí.
0: Y en todos los ramos de la vida, ¿eh?
1: Sí. Tomar esas decisiones son muy difíciles, pero pues a veces es necesario hacerlo.
0: Habría que comer, dicen por ahí algunos, ¿verdad?
1: Sí. Y me hice banderillero.
0: Y anduviste ahí un rato también.
1: Buen rato de banderillero.
0: Estuviste con Manuel Arruza.
1: Sí. Uh-huh. Con Miguel Espinosa, con Curro Rivera. Y suelto toría con todos los que estaban.
0: Eras banderillero, pero de los del primer círculo, de primera línea, vamos a decir. Porque pues, hay de todo también.
1: Me da pena decirlo.
0: La verdad.
1: Qué bueno que tú lo dijiste.
0: Es que así es, Polo. No, bueno, pues.
1: La gente tiene que decir, es bueno, es malo, es regular.
0: No, estabas colocado con las figuras y eso no es...
1: No puedo decir, yo fui, no, de ninguna manera.
0: Y desde entonces ya, bueno, porque Beto ya andaba ahí también.
1: No, Beto...
0: Beto también fue novillero, ¿verdad?
1: Torió en la Plaza México, una, y de ahí decidió hacerse banderillero.
0: A ver, nada más rápido, de Beto, es de los pocos que podemos decir que fue una figura del toreo.
1: Sí.
0: No. Beto era...
1: Beto comía aparte, como se dice.
0: Era una delicia verlo mover el capote, yo me acuerdo.
1: Y con una inteligencia delante de los toros. Y fue un banderillero figura para las figuras.
0: Y no porque sea tu hermano, ¿eh?
1: No porque sea mi hermano. Era de andar con una figura, con otra figura y con otra figura. Y siempre
0: se lo peleaban.
1: Se lo peleaban. Exactamente, se peleaban las figuras a mi hermano.
0: Oye, ¿y se vive bien en el caso de él?
1: Sí, ¿cómo no?
0: O sea, sí se... Sí, ya hay con queso las tortillas. Qué bueno.
1: Y a mi hermano las figuras le daban más dinero del sueldo establecido.
0: Ya, quedaban contentos, ¿verdad?
1: Le daban...
0: A mí un día me platicó Beto, que estando en la México... Un día, creo que estaba, no sé si estaba toreando con Miguel o no sé con quiénes, pero estaba toreando con Ponce. Y que estaban casi en el centro del ruedo y se acercó un poco, estaba ahí. O no me acuerdo, pero que le dijo Ponce, maestro, me hubiera gustado verlo lidiar este toro.
1: Sí, fíjate que el maestro Enrique Ponce siempre quiso que Beto toreara con él y nunca se pudo.
0: No se dio
1: y le decía curiosamente, le decía, maestro,
0: aquí en México.
1: En la Plaza México. Sí. ¿Por qué no quieres torear conmigo, viejecito? Le decía. Se porque estoy bien. Colocado con este torero, maestro. Así.
0: Se llevan bien, se respetan los sí. límites, ¿verdad?
1: El maestro José María Manzanares, en paz descanse, también.
0: También.
1: También. Un gran... Cuando fallece mi hermano, me llamaban
0: toreros y gente. Tres años, ¿verdad?
1: Cuatro. Lleva, en noviembre de este año cumple cinco.
0: Cuatro años, cinco. Uh-huh.
1: Me llamaron gentes de España para darme el pésame cuando se enteraron que había fallecido.
0: A tu teléfono.
1: Sí.
0: Mira nomás. Sí, sí, sí, fue una nota muy...
1: Sí, en Aguascalientes, en una de las ferias, llegó un banderillero que andaba con litri. Y en lugar de llegar a ver los toros, andaba preguntando por mi hermano porque quería conocerlo. El Mangui le apoderaba.
0: Sí.
1: Le apodaban el Mangui, que anduvo toda la vida con Miguel Báez Litri. Uh-huh. Le preocupaba más conocer a Beto Preciado que ir a ver los toros.
0: Ay, pues nuestro recuerdo siempre emocionado para Beto.
1: Sí.
0: Pero estamos contigo, Polo.
1: A ver, seguimos.
0: A ver, Polo, entonces llega el momento que también dejas el... Ahora sí que el percal...
1: Sí.
0: Y dices, yo sigo en los toros, pero en otro... Tú has sido obedor, has sido... Que eso es una cosa que...
1: Muy difícil.
0: Híjole, yo me acuerdo un día que estabas ahí, no sé si te diste cuenta, yo estaba ahí. Iba a haber una corrida en la México, no sé quién iba a torear.
1: Ajá.
0: Iba a torear José Tomás con... Creo que con este Adame. No. No, era así era Tomás, era un mano a mano con Adame, y que tú estabas ahí platicando con un ganadero en el café estábamos desayunando. Y me acuerdo que el ganadero, no con un ganadero, con un empresario, yo no sé quién sería, que tú traías las fotos de los toros y nomás le decía así, y veía, qué difícil, man.
1: Es muy difícil saber ver un toro en el campo.
0: Dime cinco características cuatro primeras características
1: de un
0: que
1: toro.
0: Le ves a un toro que dices con lo que
1: mira, tengas. Primero, trapío, qué sí. seriedad.
0: Sí.
1: El tamaño de los pitones, que sea para el tamaño que lo acepten las autoridades en la plaza. Hablando de México.
0: Que sean simétricos y de buen tamaño,
1: sí.
0: Por ejemplo.
1: Ligeramente tocado sin llegar a ser defectuoso.
0: Puede ser válido.
1: Que tenga el peso, pero no nomás. Puede pesar 550 kilos y ser un toro muy grande, muy sí. bocalón. Ese lo protesta la gente.
0: Sí, sí, sí.
1: El toro tiene que tener el cuerpo, la caja, para que le quepan mínimo 500 kilos.
0: Sí.
1: El lomo, el morrillado, el lomo muy amplio, los pechos amplios.
0: Sí, sí, sí.
1: Para que el toro no tenga dificultades cuando llegue a la Plaza México y sea reconocido por las autoridades y los veterinarios.
0: Oye, Pablo, y en esas circunstancias, ¿hay algo que tú alcanzas a ver en relación con el juego? ¿O seguimos hablando que los toros no tienen palabra de honor? O tú les ves ciertas características de movimiento que dices, ay, ay, ay.
1: Más bien son los tipos. El tipo, hay ganaderías que tienen un tipo muy definido en hechuras. Un toro bajo, fino, de las manos cortas, pitón blanco.
0: Ay, ay, ay, ay.
1: La fineza de un toro es muy importante.
0: Parece mentira. Pero
1: parece sí mentira. Hay toros más vastos, más corrientones, las hechuras de pitones. Y también dependiendo de qué ganadería sea, porque cada ganadero le da su tipo al toro que él quiere crear.
0: ¿Ha salido algún toro? Voy a dar una expresión que a lo mejor no es justa. Medio de estar taladón. Y lo mandas a una plaza, pues, de segunda categoría.
1: Sí.
0: O sea, y da un juego brutal.
1: Sí, claro, sí. Es muy común.
0: Para la México, aunque haya sido feo.
1: Pues, no.
0: No.
1: No, no.
0: No. No, a ese no, eso no hay que haber entrado a la México.
1: Un día fui a reseñar una corrida sí. con Fernando de la Mora, don Fernando de la Mora.
0: Sí, señor ganadero.
1: Y tenía para México un toro que estaba, las manos les tenía un poquito cascorvas, no las tenía derechas.
0: Sí.
1: Las tenía un poquito y caminaba un poquito así. Y me decía Fernando, Polo, es que ese toro me gusta mucho, tiene buena procedencia, tiene buena nota, por eso lo guardé para México.
0: Sí.
1: Dije, sí, Fernando, estoy de acuerdo contigo, pero lo puede protestar la gente por el andar del toro, que daba la impresión de que estaba...
0: Zambito, como
1: Zambito, así. Dijo, bueno, lo mandó a Morelia y lo indultó Francisco Dodoli.
0: Hombre, ¿y lo pitaron al toro allá?
1: No. No, el toro cumplía. Sí. El problema eran las manos, la forma de las manos.
0: El corte.
1: Sí.
0: El recorte del toro. ¿Cómo te ha parecido lo último que se ha hecho con los toros en México? Que se ha estado metiendo mucha sangre española y todo esto. Yo veo que el toro bravo va a la baja en México. El toro. Estoy hablando ahorita del toro.
1: Sí, mira, Pepe Chafik, en paz descanse.
0: Don Pepe Chafik.
1: Junto con Eduardo Martínez, el de los Encinos.
0: Urquidi Martínez.
1: Sergio Hernández de Rancho Seco.
0: Sí.
1: Se juntaron y empezaron a traer sangre de Santa Coloma.
0: Santa Coloma.
1: De Parladé. Que el tronco de toda esa sangre es vista hermosa.
0: Finalmente Saltillo, ¿verdad?
1: Es Saltillo.
0: Sí.
1: Pero a través de 200 años...
0: Sí.
1: Ha agarrado...
0: Obviamente.
1: Entonces...
0: Diferentes vías, dicen ahora, ¿verdad?
1: Aunque sea la misma sangre, juntarlas después de 100 años, las características son diferentes. ¿Por qué? Porque el ganador español, lo que te digo, crea otro toro. Primero bravura. Y el ganadero mexicano busca que tenga nobleza, que tenga clase, que tenga recorrido. Y como el volumen del toro mexicano es más recortado también porque el campo es muy difícil aquí. El campo en España pues es un vergel.
0: Y aquí no, aquí es muy seco.
1: Aquí muy seco. Vienen toreros españoles a tentar y se espantan. Dicen, ¿y aquí qué comen? Entonces allá se da el toro muy con más caja.
0: Este asunto cuenta.
1: Con más caja. Uh-huh. Y aquí, ahorita en México ha crecido el toro.
0: Ah, está bien.
1: Ha crecido el toro, en todos lados te encuentras ya corridas con 500 kilos, 500
0: y bien y presentadas.
1: Más. Antes no. Antes 470, 480,
0: sí, era lo que
1: se lidiaba en todos lados y era un toro. Teniendo su edad reglamentaria, es normal. El mínimo de la Plaza México para que un toro sea aprobado son 450 kilos.
0: Y ya está en la raya, ¿verdad?
1: Si en la ganadería te pesa 450, no te atreves ni a cargarlo.
0: No.
1: Porque te va a llegar con 20, 25 kilos mínimo. Y aunque tenga trapío, muchos jueces se van por el peso más que por el trapío.
0: Oye, Polo, nada más como referencia.
1: A ver.
0: Al torero español, ¿le gusta el toro mexicano?
1: Mucho, lo disfruta.
0: Sí.
1: Ahora, muy pocos entienden al toro mexicano. Te lo digo porque ahí me lo han dicho toreros españoles que embiste tan lento y tan despacio que ellos piensan que se les va a parar abajo de las piernas. Y no terminan el muletazo, se quieren ir porque ven que no va a pasar.
0: Pesa ahí el toro.
1: Porque hay que llevarlo muy templado desde el inicio hasta el final. Y el toro español tiene la ventaja de que pasa muy rápido. No tiene la calidad del toro mexicano. Entonces, lo citas aquí.
0: Y ahí hablamos de Paco Camino, del propio Ponce.
1: Capea.
0: El Manolete, el Capea.
1: Capea, un ídolo aquí.
0: Y al Capea le gustaba estar en
1: hombre,
0: México.
1: Manzanares. El
0: José María Manzanares. Vamos a hacer un corte y regresamos. Ya no echamos la mitad, Polo. ¿Ya ves?
1: Canijo.
0: Vamos y venimos.
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10: Son las 12:30.

0: Le pudiéramos hacer un programa de todo lo que estamos platicando aquí afuera. Bueno, es Manolo Sanlúcar y esto es Caballo Loco. Oye, ¿te gusta la música, Polo? ¿La música taurina, particularizando?
1: Me gusta escucharla en las plazas de toros.
0: Pero tú en tu casa no oyes de repente algún guitarrista, ¿no? ¿Qué oyes en tu casa? ¿Un bolerito?
1: Un bolerito, música instrumental.
0: ¿Te gusta tomarte una copita de vez en cuando?
1: Nunca he bebido en mi vida.
0: ¿Ni para remedio?
1: Nada.
0: ¿Pero nomás porque no? ¿No se te ha dado?
1: Porque no me gusta.
0: Allá.
1: No me gusta.
0: Oh.
1: Así es. Y me han insistido.
0: ¿Y tómate no, una? No. ¿Y cigarrito? Tampoco.
1: Mínimo, tampoco.
0: O sea, tenías todo para hacer una figura del
1: torero. Haciendo ilusión, también, mi hermano en su vida tomó y fumó. Dedicado al 100%.
0: ¿Se pueden saber por qué? Porque yo hubiera pensado que se hubiera dado en el ambiente que estaba.
1: En el ambiente, sí, hay mucha gente que bebe. Pues no, decidimos no hacerlo. Otro que es igual es el maestro Eloy Cavazos.
0: Ah, no, Eloy.
1: Lo más que se toma es un vaso de leche.
0: Sí.
1: Un gran profesional.
0: Sí.
1: Otros toreros sí se echan una copita de vez en cuando y eso, como seres humanos.
0: No, pues normal, es válido.
1: Es normal en la vida.
0: ¿Tú sabes que Pancho Villa no tomaba?
1: ¿Perdón?
0: ¿Que Pancho Villa no bebía?
1: Yo creo que sí.
0: No tomaba Pancho Villa. ¿Tampoco? Ni un... Pancho Villa llegaba a los bares y ¿sabes qué le mandaban a traer? Su licuado de fresa. Y no es vacilada.
1: Pues es una gran sorpresa.
0: Un día se le pusieron, llegaron a cierto lugar por ahí en el norte, después de una batalla muy importante, y los soldados o su gente se fue a festejar y se pusieron cohetes, hicieron un... No, hombre, les ha puesto una, pero en serio. Investíguenlo, Villa no tomó.
1: Es una gran sorpresa y agradable, por supuesto.
0: Por ejemplo, Pedro Infante tampoco tomaba. Hacía muy buen borracho en las películas, pero él no bebía. Negrete sí.
1: Qué gran actor.
0: Un actorazo.
1: Actorazo.
0: Oye, Polo, bueno, entonces ya hablamos, vedor de la Plaza México, de otras plazas también, del grupo, me imagino, ¿verdad?
1: Pues mira, exactamente, me habló Rafael Herrerías para ser vedor de la Plaza México, pero aparte daba él...
0: Pero no de gratis, ¿verdad?
1: No, obvio.
0: O sea, que tú sabías.
1: Sí, sí.
0: Okay, okay.
1: No me llamó porque...
0: Por guapo.
1: Nunca lo he sido, pero bueno.
0: Ok.
1: Pero aparte, a la vez que llevaba a México, daba la feria de Texcoco, dio Morelia, dio Moroleón, dio Teciutlán.
0: Sí.
1: Agarraba... Incluso aquí le rentó un año la Plaza Joaquín.
0: Sí, sí dio algunas corridas.
1: Y incluso a mí me dejó como administrador. Tú eres de ahí, tú organízame todo.
0: Yo me acuerdo de eso.
1: Entonces nomás no era vedor de la Plaza México, sino de todas las ferias que él daba.
0: ¿Y qué te dijo? Oye, Polo, necesito un vedor.
1: No, me habló un día, quiero hablar contigo.
0: Sí.
1: Y me citó en su casa en México.
0: Y ahí vas. Pero tú te las pasado viajando, ¿eh?
1: ¿Perdón?
0: Te las pasado viajando.
1: Sí.
0: Bueno, y luego llegaste a México.
1: Y me dijo, necesito que trabajes conmigo. Sí, Rafael, yo encantado. Dime de qué. Dijo, que te vayas al campo. Sí, claro que sí. ¿Cuándo empiezo? Ahorita.
0: Ya estás contratado.
1: Sí. Y empezar a ver toros, pues... Vivía en las ganaderías y en la carretera, realmente, viendo...
0: Tú ya sabías que ya tengo una corrida acá en tal ganadería y hasta incluso palabrada.
1: Sí. Por ejemplo, con Juan Castañeda, que era el gerente, nos sentábamos en la oficina, a ver, ¿qué corridas para la temporada?
0: Sí.
1: Mencionábamos 30 corridas. Ahora, hablarle a cada ganadero. Ganadero, ¿tienes corrida para la México? Sí. Yo sí, yo no, yo sí, yo no. Entonces,
0: pues esos son honestos, ¿verdad?
1: Sí. El que tenía corrida para México había que ir a reseñar, pero se reseñan 6-8 meses antes de que esté la temporada grande en la México. Y a cada ganadería hay que darle mínimo 5 vueltas antes de embarcar la corrida. Para que el día del embarque...
0: ¿Y tres reseñados, unos 9 toros o cuántos traerás?
1: Mínimo 9 para México, mínimo 9, porque no falta el que se pelea, el que peleándose le troza un pitón, lo dejan chueco, le pegan una cornada. Para México, un ganadero no puede tener únicamente los 6 toros. Está
0: con hilitos.
1: Con hilitos. Y darle 5. Y a la vez, cuando estaba yo viendo las corridas para México, estaba reseñando las novilladas para la temporada.
0: Sí.
1: Y cuando reseñaba las novilladas, estaba reseñando ya las corridas para México. Y aparte, las de provincia. Como andaba yo mucho en el campo, pues ya veía esta corrida, sirve para Teciutlán, esta para Morelia, esta para Texcoco. Uh-huh. Ya estamos listas. Entonces, ya en vísperas, en septiembre, me decía Rafael, a ver, Polo, dime qué corridas están puestas para empezar la temporada.
0: Y tenías que echar cuando menos 6, mínimo.
1: Entonces le decía, mira, la de fulano, la de fulano, la de fulano, la de fulano. Tenemos 5 corridas puestas para abrir temporada.
0: ¿Y ya habías hablado de dinero?
1: Sí, claro.
0: Ya
1: claro,
0: estaba yo, todo eso.
1: Yo recibía agarrado. Un sueldo.
0: No. ¿Ya sabías cuánto costaba cada corrida, quiero decir?
1: No, eso lo trataba directamente ellos, Juan Castañeda.
0: Arriba.
1: Ni Rafael.
0: Sí,
1: Juan
0: okay.
1: Castañeda.
0: Sí, sí, sí.
1: Ya está reseñado, habla con el ganero. No, ustedes
0: obviamente que
1: recibía
0: su sueldo. Por
1: sí, hay mi sueldo y mis viáticos.
0: Yo, okay.
1: Y mi trabajo. Y
0: sí.
1: Embarcar la corrida, ir a México, desembarcarla, estar presente en la reseña. Y ya cuando estaba todo en orden, a seguir viendo ganadera. ¿Cuál sigue esta? Pues hay que ir al campo a verla que el otro domingo para que
0: oye,
1: no haya sorpresas.
0: Pueblo,
1: no es muy mucha responsabilidad.
0: Pero se necesita amor.
1: Mucha responsabilidad.
0: Se necesita amor a la fiesta, a los toros.
1: Sí.
0: Porque te gustaba.
1: Ah, por supuesto.
0: Mañana voy con don Javier Garfias o con, o
1: sí,
0: con Pepe.
1: No, disfruto
0: y
1: viendo
0: un
1: toro en el
0: campo. 5 de la mañana, así que ya vámonos, órale, corriendo.
1: Mira, yo he estado muy ligado pues, con muchos ganaderos, pero últimamente con Javier Bernaldo. Tengo una gran amistad de muchos años. Estamos en el rancho varios días y vamos a ver los toros. Bueno, todos los días los vemos, en la mañana y en la tarde son los mismos.
0: Aunque no tenga que chamba, si
1: quiere. Y no nos cansamos de ver, de admirar.
0: Oye, llegas a las ganaderías y te metes. Ya te conocen ahí los vaqueros o los que estén ahí.
1: Sí, conocí allá los vaqueros.
0: Ah, pásale, Polo, allá están, allá andan por allá.
1: Sí, y si no estaba el ganadero, me decías, voy a avisar que vas a ir, ya me estaban esperando.
0: Sí. Ah, además.
1: Y ¿qué? Si no, estaba yo el ganadero esperándome. Para ver, ya reseñaba yo el toro número tal, el pelo, pitones, todo. Este está bien, está mal, le falta, le sobra, bro, para tal fecha.
0: Oye, Polo, en España le llaman el mayoral, al segundo de a bordo, como quien dice, ¿verdad?
1: ¿Cómo?
0: El mayoral, el...
1: Sí, aquí es caporal.
0: Ah, es el caporal.
1: Allá es mayoral.
0: Es el mayoral.
1: Sí.
0: Que es la misma cosa, ¿verdad? Nada más...
1: Fíjate que el mayoral en España mete mucho las manos en la cuestión de empadres... de echar

0: Sí, le pregunto, oye, la vaca, a mí me ha tocado, por ejemplo, oye, aquella vaca que ves allá, ah, el número tal del hijo de tal y tal vaca, las contestan así a 2 kilómetros
1: Esa
0: de
1: vaca
0: distancia.
1: debía estar acá de este lado con
0: ¿Sí?
1: este. Pero no, lo que diga el patrón. ¿Verdad?
0: Exactamente. Aquí en México sí es España.
1: Lo que diga el patrón. Y allá en España se maneja de otra manera.
0: Es de otra
1: Y
0: manera.
1: además es el hombre de muchísima confianza del ganadero.
0: Muchísima. Y tienen un gran prestigio y un gran respeto.
1: Bueno, esto. Y eso es algo que te apasiona, ¿eh? Me estoy dando cuenta. Además, digo, sabemos que tu conocimiento de la fiesta, de los toros y estas cosas. Pero luego decidiste irte de apoderado. ¿Esto cuándo fue?
0: Pues mira, yo empecé de apoderado, me habló
1: Espérame, un paréntesis,
0: Sí,
1: perdón.
0: señor.
1: ¿Tú no has hecho otra cosa fuera de los toros? Fuera de
0: No,
1: la fiesta. Ya.
0: toda mi vida le he
1: Ha sido los
0: dedicado a
1: toros.
0: la fiesta de
1: Ok.
0: toros en todos los aspectos.
1: Todos los aspectos, muy bien.
0: Rápidamente, novillero,
1: Sí, matador de
0: matador,
1: toro.
0: banderillero, apoderado, veedor, he sido empresario también.
1: Empresario, también. Ya lo
0: Pues,
1: dijimos. Ya lo dijimos. Bueno, a ver, entonces ahora sí, cuéntanos, ¿cómo fuiste a dar al apoderamiento?
0: al apoderamiento me habló Fernando Laoz,
1: Sí.
0: que tenía su hijo novillero, y me habló que si
1: Miguelito.
0: lo apoderara. Y con mucho gusto empecé con él de apoderado, de novillero, lo presenté en la Plaza México, lo hicimos matador de
1: Sí.
0: toros, y luego también apoderé a Manuel Capetillo hijo, a Fermín Espino, sin orden, con respeto, sin
1: Sí.
0: orden. A
1: Para
0: Fermín
1: no.
0: Espínola, a Fermín
1: Ah, yo me
0: Rivera, en
1: acordaba.
0: dúo con mi hermano Alberto, estuve con Manolo Arruza, y hubo un tiempo que estuve también con Rafael Rivera.
1: Y nos falta uno.
0: Y Curro. Bueno, ese señor, no me pongo de pie porque estamos hablando ahorita, sino lo de Curro, tuvimos una amistad desde los 9, 10 años de
1: Primero,
0: vida,
1: antes que nada, fueron
0: antes que
1: amigos.
0: nada, porque la amistad venía del maestro don Fermín, que iba a entrenar todos los días a la Plaza de Toros, y cuando era amigo de mi tío Pascual, de mi tío Jesús, de mis
1: Ah, entonces iba
0: padres,
1: a
0: de
1: entrenar
0: mis
1: don Fermín
0: abuelos.
1: ahí.
0: O sea, la familia Rivera y la Meléndez han estado ligados
1: Siempre.
0: taurinamente por medio
1: Órale.
0: del maestro Fermín
1: Bien.
0: Rivera. Entonces, a Curro, pues desde niño,
1: Era tu cuate,
0: éramos amigos.
1: amigazos.
0: Éramos amigos. También fui mozo de espadas, ¿eh?
1: Ah, no me.
0: También tuve una época de mozo de espadas con Curro Rivera, me habló. Dije, sí. ¿Cómo? Curro se va a España en el 71, yo me quedo y me mandó a hablar Antonio Lomelín, y anduve con Antonio.
1: Sirviendo de las
0: Los 3
1: espadas.
0: años que estuvo Curro en España, yo
1: Sí.
0: trabajé con Antonio. Llega Curro de España y me dice, otra vez conmigo.
1: Ni
0: Y
1: modo,
0: luego yo
1: Toño, ya me
0: ya
1: voy.
0: le dije, ahora, dame como dicen, un break.
1: Sí, déjame descansar.
0: Déjame buscarle un poquito. Y fue cuando tomé la alternativa.
1: Ahí se te atraviesa la alternativa.
0: Ahí se atraviesa la alternativa.
1: Sí.
0: Me hago banderillero. En el 83 me voy con Manolo Arruza de banderillero a España.
1: Sí.
0: Tuve la fortuna de torear Sevilla, Madrid, Córdoba, Barcelona, Valencia y tentar en ganaderías de
1: Sí.
0: prestigio. Regreso y dice Curro, tú conmigo. Y empecé de banderillero con Curro. Lo apoderaba el ingeniero Manuel Lourdes
1: Manolo
0: Camino.
1: Lourdes Camino, sí.
0: Y un día toreamos en un pueblo ahí por el Estado de México,
1: Sí.
0: Actopan, no recuerdo. Y veníamos, Curro y yo en el coche.
1: Ya regreso.
0: Y me dice, ¿cómo vas? Bien, voy bien. Si me canso, te digo y manejas tú.
1: Sí.
0: Dijo, no es que
1: No estoy hablando de eso.
0: quiero que me apoderes. Así la cara que tú pusiste, así lo hice yo, porque mi vida me había cruzado la idea de apoderar a un figurón del toro como Curro Rivera.
1: Ni mucho menos apoderar.
0: Y menos apoderar, la amistad de banderillero, de lo que quieras,
1: Son
0: pero ya
1: cosas
0: apoderar.
1: distintas.
0: Y me dijo una frase, me dijo, ¿se te cayeron los calzones? Le dije, sí, Curro, porque jamás en

0: La vida.
1: Lo he hecho.
0: Dije, mira, mañana nos vemos en la oficina, en tu casa, y vamos a hablarlo
1: Tranquilos.
0: tranquilos y con seriedad.
1: Aquí en San Luis.
0: Aquí en San Luis. Al día siguiente voy a casa de Curro, a ver, ahora sí, dime de qué se trata. Llegamos a un arreglo. Lo empecé a apoderar en diciembre, en enero del 84. Y todavía le dije, mira, Curro, no es lo mismo apoderar a Manuel Capetillo, apoderar es porque, con todo respeto, pues son toreros que hay que pedir favores e irlos colocando al tamaño de un torero
1: Como
0: como
1: tú,
0: tú. Es una circunstancia totalmente opuesta.
1: figurón.
0: ¿Qué tal si nos damos 6 meses?
1: A ver cómo funciona
0: ¿Qué
1: esto.
0: tal si no tengo la capacidad para llevar un torero de
1: O sea,
0: tortura?
1: estabas lleno de dudas, Polo.
0: Sí, por supuesto. A lo mejor no sirve y tienes que buscar a la persona adecuada que te lleve. Dijo, me parece bien. Y esos 6 meses,
1: ¿Cuánto se dieron que pasaron?
0: hasta que se retiró del toreo.
1: Hasta que se retiró.
0: Hasta el 15 de noviembre, que se retiró en la Plaza México en el 92. Y
1: Acá.
0: el 20 de noviembre aquí en San Luis, que se le dio la alternativa a Víctor Santos con David
1: Con David
0: Silvetti y
1: Silvetti,
0: seis toros de
1: de
0: Curro
1: Curro.
0: Rivera. Pues casi 10 años de apoderado, le firmé sobre 500 corridas de toros.
1: Sin ningún problema. Se te ponían difíciles los
0: Ay,
1: problemas.
0: es
1: Bueno,
0: que
1: los empresarios siempre son difíciles, ¿verdad?
0: muchos toreros, mucha gente cree que apoderar a una figura es más fácil. Es lo más difícil que te puedes imaginar.
1: Y es como todo, ¿verdad? Aviento 15 para que me llegue 10, ¿verdad? O sea, así
0: Ah,
1: es,
0: sí,
1: ¿no?
0: ¿no?
1: ¿Verdad?
0: Y qué corrida, y qué alternantes,
1: Sí.
0: y qué fechas.
1: Híjole, entonces todo un...
0: Y yo, por ejemplo, con Curro, fíjate lo que es la diferencia de una figura.
1: Sí.
0: Ahorita estamos en el mes de marzo. Yo ahorita tenía firmado marzo, abril y mayo. 3 meses de corridas por
1: Cuando
0: delante.
1: menos 4 corridas por mes
0: Hubo,
1: o...
0: mira, hubo un año que en septiembre toreó 12 corridas en un mes. Se toreaban 60, 70 corridas.
1: Y Curro le entraba.
0: Y así Mariano y Manolo y Eloy, los carteles eran muy fuertes.
1: Oye, y también el matador, digo, no sé de Curro, yo creo que no, ¿eh? Yo no toreo con fulano, o no quiero estos
0: No,
1: toros,
0: fíjate,
1: o...
0: Curro fue un torero
1: Muy profesional.
0: muy profesional, por supuesto,
1: Sí.
0: muy honesto. Las condiciones que se ponían eran taurinas.
1: Sí.
0: Nunca rechazó ni al torero más. Actuó con el torero más modesto,
1: Sí.
0: como los de mayor jerarquía. Nunca pudo. Con este no. Curro toreó con
1: Y a
0: todos
1: todos
0: los.
1: salía a ganarles la pelea,
0: Ah, por
1: ¿verdad?
0: supuesto, por supuesto. No sé si pueda contar una
1: Cuenta lo
0: anécdota.
1: que quieras.
0: El Monterrey le da la alternativa a Alfredo Ferriño, sobrino del matador Manolo Martínez.
1: Alfredo
0: Entrevistan
1: Ferriño, sí.
0: a Alfredo Ferriño
1: Sí.
0: y dijo, me da mucho gusto que me dé la alternativa a una figura como Curro Rivera. Lo único es que pues ya no aprieta en el ruedo. Así dijo.
1: Dijo Ferriño,
0: Sí,
1: se atrevió a decir
0: se
1: eso.
0: atrevió.
1: ¿Y
0: Entonces,
1: a quién se lo dijo?
0: a un periodista.
1: Bueno,
0: Entonces, llegamos a Monterrey
1: sí.
0: un día antes,
1: Sí.
0: entrevistan a Curro y le dicen, oiga, ya se enteró de lo que dijo el
1: Ferriño.
0: maestro. Dijo, sí, ya me enteré. ¿Y usted qué opina? Dijo, nada.
1: Y no estaba ni enojado, ni...
0: Nada en lo absoluto.
1: Pero ya...
0: Eso en el ruedo lo vamos a arreglar.
1: Sí. Qué padre.
0: Estaba Manolo en un palco viendo torear a su sobrino. Al primer toro le cortó las orejas, Curro, y al
1: Sí.
0: segundo, el rabo. Y decía Ferriño, padrino, ya perdóneme, ando de bocón. No, dijo, cuando se abre la boca, se sostiene delante del toro.
1: Sí, claro.
0: Y cada que toreaba con Ferriño, le cortaba el rabo a un toro. Ya perdóneme, padrino. No.
1: Qué ya, padre.
0: El celo profesional.
1: Después fueron amigos, me imagino. Sí. Qué padre. ¿Estuviste hasta el final?
0: Hasta el final con Curro, sí.
1: Oye, ¿se te enfermó? ¿Te enfermaste alguna vez de la panza, del estómago?
0: Ya me estaba muriendo. Sí. Un día me tenía colitis, gastritis, todo lo que acaba en itis de tanto.
1: No
0: un
1: me
0: día,
1: digas.
0: Sí, de mucha responsabilidad. Un día me vio Curro, toreaba en Guadalajara y estaba vistiéndose. Dijo, ay,
1: andas pero bien fregado.
0: Prefiero,
1: ¿verdad?,
0: salirle al toro que lidiar con los empresarios. Le dije, te la cambio. Dijo, no, le salgo con más gusto al toro. Tú haz lo que tienes que hacer.
1: Oye, Polo. Bueno, y esto de ver los toros, o sea, a ver, aquí hay una cosa que el otro día te pregunté y sí me la contestaste muy padre.
0: A ver.
1: Cuando veías un toro difícil como apoderado, le decías alguna vez, matador, suave con este, ¿eh? Y vámonos rápido. ¿Y él salía a ganarla, a cortarle orejas? O... Sí, me expliqué mi pregunta, ¿verdad?
0: Sí. Sí,
1: ya mira, para cerrar el programa, porque se nos está acabando el tiempo.
0: Alguna vez en un...
1: Sí.
0: En una plaza de segunda de no mucha responsabilidad, sí, le tocó un toro malo.
1: ¿Tú lo viste desde que salió?
0: Sí, Curro se da cuenta también. Sí. Entonces, cuando agarra la muleta, le digo, Curro...
1: Suave.
0: Vámonos rapidito. Le cortó las orejas. Así eran esos toreros.
1: No se le pegas también.
0: Eran.
1: Y también pasaba lo contrario.
0: De...
1: Oye, Curro, ese toro está como para que le tumbes las orejas.
0: Un día, por ejemplo,
1: sí,
0: toreando en Zacatecas,
1: sí,
0: andaba ahí con un toro. Como que lo veo claro y no lo veo claro. Sí. Yo viéndolo. Y viene por la espada, con una cara así como de enfado. Y le dije, ¿qué no tienes valor para cortarle a este toro una oreja?
1: Así le hablaste al matador.
0: Así le hablaba yo.
1: Bueno, era tu cuate.
0: No, pero ya era un respeto, sí, apoderado, sí, sí, torero.
1: Matador.
0: Que no tengo qué, no tienes valor para cortarle una. Y se regresó, valga la expresión, hecho un perro de presa con el toro. Le cortó las orejas. Y me las ponía enfrente y decía, mira, le decía, ¿verdad que sí se puede? Pero sí exiges ganaderías, dinero, corridas, pero hay que hacer esto, aunque seas una figura del toreo, hay que hacer
1: hay
0: esto.
1: Hay que arrimarse y
0: el día de la despedida en la Plaza México, sí, igual, toreó al toro con el capote, salen, pican al toro, y llega con el capote a ponerlo en el burladero mientras la banderilla van.
1: Sí.
0: Dije, no tienes valor para hacerle un kit. Volteó y me vio con una mirada que me destrozó. Agarró el capote así con un enojo.
1: Y ahí va.
0: Y ahí va el toro. Le pegó cuatro lances y una larga. Pero en lugar de voltear a la gente, hizo así, volteó a verme como diciendo, ¿ya viste? Le digo, ¿ves que sí se puede?
1: Bueno.
0: Porque luego las figuras también luego...
1: Sí. La has pasado bien en los toros. Los toros te han dado para ser feliz, Polo.
0: Me han hecho feliz y sigo feliz porque lo poquito, mucho que he logrado en esta vida es gracias a la fiesta taurina.
1: ¿Te falta algo en los toros? Escribir. Tendrías mucho que decir, Polo.
0: Sí, sí, es una...
1: Pues órale.
0: Una vida muy larga, una vida llena de,
1: que tiene
0: buenos,
1: de todo.
0: Buenos momentos, malos momentos, como todo en la vida, ¿no?
1: Sí. Muy bien.
0: Mucha carretera.
1: Ah.
0: Mira, fíjate, es muy curioso. Mucha gente cree que como viajamos por todos lados.
1: Qué padre, ¿verdad?
0: Oiga, ustedes conocen toda la República. Digo, no, espérate, mira, conocemos aeropuertos, hoteles, plazas de toros y central camionera. Y coches, mucha carretera.
1: Y aviones también.
0: Aviones.
1: Ya lo dijiste.
0: Que voy a Mexicali, que voy a que sí, pues conocemos la plaza, el aeropuerto, el hotel. Y... Uh-huh. Íbamos a Mazatlán, ni al mar, ni a nada.
1: Nuestro toro sigue siendo San Mateo.
0: ¿Perdón?
1: Nuestro toro sigue siendo San Mateo, ¿verdad?
0: Es la base de la ganadería mexicana. Sí. Don Antonio Yaguno hizo el actual toro mexicano.
1: Que sería para un programa, ¿verdad?
0: Sí.
1: Platicar todo eso.
0: Y te digo, últimamente, Chafé, Eduardo Martínez, el mismo José Julián Yaguno trajo Parlavé, le echó Parlavé a San Mateo, que para refrescar. Pero el toro auténtico mexicano es el que vale. Es el que da los grandes triunfos.
1: Sí, ¿verdad? Y está todavía la sangre completa, ¿verdad? La del,
0: hay pocas ganaderías.
1: Todo el progreso y cosas.
0: Hay pocas ganaderías que conservan lo puro San Mateo.
1: Lo puro San Mateo.
0: Muchos le han ingresado Santa Coloma, le han puesto.
1: Para refrescar.
0: Pero lo que te digo. ¿Cómo vas a juntar dos sangres que siendo la misma hace 300 años?
1: No, ya es otra.
0: Sí. Chocan.
1: Ya nos vamos, por lo nada más por una cosa rapidísima.
0: Sí.
1: ¿Tenemos esperanza los taurinos?
0: Yo tengo muchas esperanzas, mucha ilusión.
1: ¿Que se abra la México?
0: De que abra México.
1: Muy bien.
0: Y la fiesta nunca va a morir.
1: Y la vamos a llenar hasta el reloj.
0: Sí, va a hacer falta plaza el día que la abran. La fiesta se está dando. Pese a la México, que cuesta mucho, se están dando todas las ferias, se dan muchas corridas.
1: Y muchas corridas.
0: Hay muy buenos toreros, con respeto. No hay las grandes figuras que necesita México hoy en día. Hay muy buenos toreros, pero no hay figuras.
1: Que le hace falta a la México.
0: Que le hace falta a la México. Hay toreros muy buenos que tienen que ir México a que les dé el espaldarazo y crecer como toreros. Eso es lo que está faltando, pero de que muere, no muere. Navegará a media agua, pero no va a morir. Y la ilusión...
1: Nunca se acaba.
0: Nunca se acaba. Siempre tenemos una esperanza muy grande de que esto repunte.
1: Pablo Meléndez, muchas gracias por venir. Estoy muy contento que hayas venido aquí con nosotros.
0: Las gracias te las tengo que dar a ti, Enrique, por permitirme platicar con el
1: público. No, pues aquí podríamos hacer otro programa muy fácil.
0: Te ordenas.
1: Yo te lo agradezco mucho y sobre todo que viertas tus conceptos, tus ideas y que nos enseñes de todo esto que nos gusta. Muchas gracias, Polo.
0: Gracias a ti, gracias a la audiencia.
1: José Preciado Meléndez. Miembro de la gran dinastía.
0: Vulgarmente, Polo Meléndez.
1: Oye, y como decía el maestro Lara, el Beto se asoma a vernos torearme, ¿eh? A vernos hacer un programa aquí.
0: Sí.
1: Muchas gracias,
0: sí,
1: caballero.
0: Sí.
1: Ángel, gracias a usted, le agradecemos mucho que haya estado con nosotros. Lo esperamos en la próxima con la vieja y mágica costumbre de escuchar la radio. Hasta la próxima.
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0: Universidad Autónoma de San Luis Potosí, marca las 13 horas con 21 minutos, 1 de la tarde con 21 minutos. Festivas, no, festivísimas, muy, muy festivas tardes, estimados radioescuchas. Bienvenidos a este su espacio radiofónico de la amplitud modulada de Radio Universidad, titulado Dodeca Cordón, en este día mágico y maravilloso, martes 28 de julio de 2026. Soy Luis Fernando Padrón Briones, voy a ser su anfitrión. Hoy me toca una anfitrionía muy especial en este viaje, este recorrido, este paseo que hacemos por el pasado musical. Los invitamos a seguirnos a través de las redes sociales en www.facebook.com/dodecacordonslp. También estamos en Instagram como dodecachordoni, en la X somos @dodecachordon, y los viernes ya saben que permanecemos en iHeartRadio, esta plataforma que nos permite ahora compartir música. Teléfono en cabina, el de siempre, el de toda la vida, 444-826-1348. Y bueno, pues hoy gran festejo, porque hoy estamos cumpliendo 88 años. Hoy, por la cultura y por el arte, Radio Universidad cumple 88 años esta frecuencia, que desde hace prácticamente 9 décadas, estamos a nada de cumplir 90 años. Y en estas 9 décadas creo que Radio Universidad ha sido parte fundamental, columna vertical de la cultura auditiva, de la cultura sonora de nuestro estado, de nuestra ciudad en específico, con figuras que han trascendido a través de estos espacios. Muchos de los creadores de la radio, muchos de los espíritus que han movido esta frecuencia, eran además enormes promotores musicales, gracias a muchos de ellos. Y aquí estoy pensando en esa agrupación llamada Promúsica, de la cual muchos de los que estaban en Radio Universidad eran parte de él: el licenciado Ernesto Báez Lozano, los doctores Torre, José Miguel y Enrique, el licenciado González, el famoso Che Manolo, la doctora Velázquez, en fin, una pléyade de gente que pasó en algún momento por estos micrófonos y que ha dejado esa impronta de una música de altísima calidad que hemos tratado de mantener. Yo, bueno, pues ustedes lo saben, esta última década he estado ligado a Radio Universidad, y yo hoy quiero más que nada agradecer a las personas que me permitieron llegar a este espacio, que pues tuvieron la gentileza de creer que el proyecto que yo tenía era válido, interesante, grato, y pues aquí estamos 10 años después. A eso debo agradecerle únicamente al ingeniero Efraín Ochoa, que fue quien me abrió las puertas de Radio Universidad, y que, bueno, pues siempre le voy a decir gracias. También quiero agradecerle a Eduardo Carrillo, que además ayer fue su cumpleaños, porque en algunos momentos, cuando hay que grabar o cuando hay que recurrir a alguna cosa tecnológica, pues Lalo es mi auxilio. Entonces le agradezco. También agradezco puntualmente a las personas que han operado la consola en de estos 10 años, que pues obviamente son los que saben de este asunto y que han estado ahí precisamente para esa circunstancia. Y en los últimos tiempos, los últimos, ay, no sé cuántos son ya, 5, quiero agradecer la amistad, porque a Anabelita no tengo que agradecerle únicamente que esté aquí conmigo en lo técnico, que es muy importante, sino que también esta cotidianidad, este convivir todos los días, nos ha llevado a tener una amistad que sobrepasa el micrófono, y quiero agradecerle eso. O sea, no el hecho de la operatividad, porque pues eso, yo siempre lo voy a decir, es un trabajo de quien hace esta parte, es una colaboración o un trabajo los que estamos en el otro lado del micrófono, y es lo que permite sacar un programa. Pero cuando eso llega a un entendimiento más allá del hecho de decir clícale aquí, o páusale, o avánzale, o quítale, o ponle, y que esa persona se convierte en el equipo que uno puede confiar ya y decir, no, voy a decir una palabra, no desde ese punto, sino ya no me importa llegar al programa porque sé que el programa va a fluir, porque Anabel está aquí, porque ella va a hacer lo necesario para que la música quede lo mejor acomodada. Y eso, pues, de verdad que es difícil. En estos 10 años me ha tocado casos complejos de operatividad, y bueno, pues agradezco mucho. Y también en tiempos recientes quiero agradecerle a Ángel Ortiz, que me ayuda los lunes. Bueno, antes era, vamos a decir, el capoteador. Cuando Anabelita tenía alguna circunstancia, pues él nos apoyaba, y ahora ya es de fijo los lunes. También le agradezco su gentileza, su atención, el hecho de que conmigo está atento al detalle, a esperar que todo funcione, a esta rutina, porque hoy estoy usando palabras que espero que los que me escuchen no las tomen por el lado negativo, sino esta rutina de venir todos los días, porque yo siempre voy a soñar con venir a radio todos los días de lunes a viernes, aunque suceda lo que suceda, aunque tenga un montón de circunstancias afuera. Yo quiero estar aquí frente a este micrófono, me alimenta, me da una pertenencia y una permanencia, un saber que lo que he estudiado tantos años, porque este programa representa muchos años para mí, representa 40 años de trabajo, 40 años de escuchar música, bueno, no de escuchar música más, porque los que me siguen saben que tengo 51, y entonces tengo 51 años escuchando música. Yo escucho música desde inútero, entonces tengo todos esos años escuchando, pero de manera consciente tengo 40, y de manera, vamos a decir, profesional, 36 años, y este programa es todo eso, todo este escucha, todo este estudio, todos estos conoceres con los artistas, porque la vida me permitió conocer a muchos de los artistas que compartimos aquí con ustedes, muchos que ya no están, y que siempre, siempre les voy a agradecer todo lo que me transmitieron, todo lo que me comentaron, todo lo que me hicieron sentir a través de la música. Estoy leyendo ya, mi querida Remy, una de las radioescuchas base de Radio Universidad, pero también una amiga que le agradezco siempre el que esté, el que me escuche, el que vayamos haciendo esto de arte y cultura, que me escribe, pues es esta construcción que nos da la radio, ¿no? Muchas veces hay gente que ni siquiera nos conoce, ni nosotros la conocemos. O sea, yo creo que hay momentos que voy por la calle y hay alguien que me estuvo escuchando hace 5 minutos, o hace 10 minutos, o hace una hora, y no sabe que soy yo, y yo tampoco sé que esa persona es esa persona. Y es muy emocionante, ¿no? Voy a leer lo que Remy me escribió. Dice: querido Fer, gracias a ti que das lustre a Radio Universidad, porque por personas como tú iluminan el paisaje musical de calidad y hace real aquello de arte y cultura. Gracias, gracias, gracias. Y yo te digo a ti, Remy, gracias por considerar eso de mí, porque pues es una pasión. No saben, yo tengo la radio en la genética, y de verdad este instrumentito, porque es un, si ustedes vieran la pequeña bolita que yo tengo frente a mí, pero que se amplía a kilómetros, a tiempos, a espacios, pues es algo único, ¿no? Entonces yo solo quiero decirle a Radio Universidad gracias, gracias infinitas por todo este tiempo. Hoy quise prepararles un programa un poco especial, y solamente programamos glorias de misas. Abrimos con Hildegard von Bingen. No es un gloria de misa, porque ya no escribió misas. Se llamó O Gloriosissime Lux, fue con es lo que abrimos. Luego de la misa de Machaut, el Gloria, y luego de la misa de Dufay, el Gloria, la misa de San Antonio. Vamos a ir al corte y vamos a regresar con la misa de los cuartos y octavos de tono de Palestrina, precisamente con un Gloria. Luego les cuento 2 que 3 detallitos más. Vamos al corte. Gracias, felicidades, Radio Universidad.
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6: Es la 1:32.

estamos de regreso, estimado radio escuchas. Fuimos, hicimos corte, regresamos con Palestrina. ¿Y qué creen? Como siempre, nos emocionamos y les dejamos este otro Gloria. Este era un Gloria muy, muy difícil de que se los dejáramos todo, porque es un Gloria larguísimo, de verdad largo, dura 15 minutos. Es parte de la misa, Cavalli, una misa que él escribe para la corte francesa, y que pues obviamente tenía todo este ceremonial gigantesco, y pues les quisimos ofrecer un poco de ella. Vamos a irnos ahora a un compositor francés, seguimos en Francia, con Marc-Antoine Charpentier, la misa para la Puerta Real, el Gloria de esta misa, y luego vamos a entrar brevemente a el Gloria de la misa en sí, bemol, en si menor, perdón, BW 230.

Pues ya estamos de regreso, estimado Radio Escuchas. Nos emocionamos dejándoles estas tres primeras partes del Gloria de la Misa en Si Menor, BWV 232 de Johann Sebastian Bach. Creo yo que una de las joyas musicales más grandes que tiene el género humano es esta misa, por sus dimensiones, por sus formas, por el trabajo tan acucioso, tan delicado que Bach puso en esta obra, que como un pequeño comentario, es la obra que él más revisó. Esta obra sabemos que es de la mitad de su vida, o sea, esta obra parece ser que la escribió cuando tenía un poco más de 30 años, y a lo largo de su vida la fue puliendo, puliendo, puliendo, puliendo, hasta que al final de su vida todavía la pulió los últimos días que le quedaron de vida. Entonces, una obra, insisto, que representa todo este genio, y quise compartírselas, un Gloria, además un Gloria de Bach, para decirle a Radio Universidad en sus 88 años, Gloria in Excelsis Deo, para que siga siendo nuestra radio. Yo soy Luis Fernando Padrón Briones, les agradezco el favor de su atención, le agradezco a Anabelita su compañía, apoyo y amistad, y nos escuchamos mañana miércoles para homenajear a un grande, Johann Till.

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2: Bienvenidas a La Botana Cultural, me da muchísimo gusto saludarles. Bienvenidos todas, todos y todes en este programa especial de 15 años de La Botana Cultural. El día de hoy en este programa, La Receta de La Botana Cultural, y en el que justo pues tenemos a dos invitadas de lujo, estamos de manteles largos. De verdad me da mucho gusto platicar con ustedes y pues recordar un poquito de cómo surgió todo lo que es Botana Cultural. La licenciada Cintia Vallemit, secretaria de Difusión Cultural de la Universidad Autónoma de San Luis Potosí. Cintia, ¿cómo estás? Bienvenida.
3: Hola Marta, muy bien, muy contenta de estar aquí con ustedes pues en este programa especial. Me da gusto que me hayan invitado y bueno, pues para platicar y botanear.
2: Para botanear, ya la mesa está servida, tenemos invitadas también, por supuesto, y muchos temas, porque seguramente ustedes como radioescuchas han tenido muchas dudas de, por ejemplo, cómo surgió el programa, qué fue lo que le inspiró, cuáles son los objetivos que tiene, también anécdotas. Muchos invitados, muchos locutores, muchas voces que han pasado, producciones y por supuesto, pues está con nosotras la directora de Radio y Televisión Universitaria, la licenciada Gaby Hernández Nieto. ¿Cómo estás, Gaby? Bienvenida.
4: Hola, Marta. Saludos a todas y todos las personas que nos están escuchando y es un gusto celebrar los 15 años de Botana, que si bien a Cintia y a mí nos toca hoy ver el programa más vivo que nunca. También tenemos un vínculo muy especial porque hace 15 años se nos ocurrió esta maravillosa idea y ver que el proyecto siga, se mueva solito, pues nos llena de mucho orgullo, ¿no?
2: Oye, tuviste mucho tiempo frente a micrófonos, Gaby. Seguramente mucha gente te extraña porque de verdad sí eras como, aparte como la imagen de Botana. Pero también son las creadoras y me gustaría que retrocediéramos hace 15 años y me platiquen cómo fue que surgió la idea.
3: Bueno, recuerdo hace 15 años iniciábamos el proyecto de difusión cultural en general. Uh-huh. Era el inicio de esta parte que retomaba yo como al mando de la en ese tiempo de la División de Difusión Cultural, ahora Secretaría. Y bueno, pues había muchos retos, ¿no? Dar a conocer lo que hacíamos, cómo trabajábamos, cuál era la programación, abrirnos como a la sociedad cada vez más, aunque siempre ha estado la conexión entre la difusión cultural de la universidad y la sociedad, pero creo que ese era como el objetivo principal, sí, ¿no? Uh-huh. Y fue una iniciativa que tuvimos, Gaby me presentó el proyecto, fue idea de Gaby de ver cómo conectar con la sociedad, y también algo importante, cómo conectar con los demás espacios culturales que había en San Luis Potosí, era darle voz a esos espacios culturales también, museos, centros culturales, y entre todos, como comunidad cultural de San Luis, de la capital, poder compartir con los radioescuchas y con la gente lo que se hacía, ¿no? Ajá. Lo que estábamos haciendo en el área cultural. Entonces creo que ese fue el objetivo principal de Botana Cultural. Y bueno, pues con la creatividad que a Gaby la distingue y al equipo en ese momento, Nico también, que era parte principal del proyecto, pues era ¿por qué Botana? Pues el horario. Y pues yo creo que, yo te podría decir que por ahí, cuando lo he escuchado ahora, siguen teniendo algunas de las cortinillas de aquel tiempo, ¿no? Y habría que renovarlas, creo, ¿verdad? Después de 15 años.
2: No me estaría pendiente.
3: Pero creo que una de las cuestiones era como esta innovación, ¿no? Claro. Esta innovación de meterle a un horario que teníamos por ahí, que era importante para captar a la gente que se va moviendo de un lugar a otro y que le contarles lo que estaba pasando en San Luis. Entonces creo que como que eso distinguió en ese momento a Botana Cultural, un programa trabajado, producido especialmente para llevar a la sociedad lo que estaba sucediendo en la agenda cultural de la universidad y de San Luis.
2: A mí me encanta el nombre, Gaby. Y sí, creo que desde que dices Botana Cultural ya estás diciendo todo, porque sí da esta idea de, pues, de botanear la cultura, sí, ¿no? De repente bajarla un poco, porque tenemos quizá como ideas preconcebidas de que solo es para ciertas, para ciertos grupos, o que es difícil de entender, o que entonces yo no puedo ir porque no me están hablando a mí. ¿Cómo surge? Sí. Y me encantan los nombres. Y justo, pues, sí, voy más o menos bien con el concepto, o algo errada.
4: No, al contrario. Justo, fíjate, Volvamos a al 2000. Mira, estaban pasando muchas cosas en ese momento. Cintia estaba diseñando el proyecto cultural en la universidad y teníamos muchas iniciativas tomando forma. Entonces teníamos una sinfonieta que se estaba convirtiendo en orquesta. Teníamos un proyecto súper novedoso que además Cintia emprendió desde cero y además también fue muy valiente porque sí era como un salto.
2: Sí.
4: La ópera en vivo desde el Met de Nueva York. Teníamos el primer paso hacia lo digital con la reestructuración de la página web y las redes sociales. O sea, de verdad, sí fue un momento de transición importantísimo.
2: Sí, sí.
4: Y justo como este tema de las comunicaciones estaba cambiando mucho, queríamos aprovechar a de una vez también subirnos a una nueva narrativa de lo que era el arte, la cultura, ¿no? Entonces, Botana Cultural nace de un concepto así, como compartir el arte y hablar en general de cultura, que además es un tema infinito.
2: Sí.
4: Entre todos, ¿no? Y empezar a romper ciertos estigmas que se le atribuyen a muchos géneros. Por ejemplo, el de la ópera, ¿no? Que en ese momento, por ejemplo, la ópera era vista como una expresión cultural elitista, ¿no?
2: Sí.
4: Como inclusive teníamos llamadas donde nos preguntaban si podían ir sin traje.
2: Uh-huh. ¿En serio?
4: Vestido de gala. O sea, anécdotas como esas te hablo de...
2: ¿Qué te creo?
4: Que estamos hablando de hace 15 años, pero a Cintia y a mí nos tocó.
2: Sí.
4: Esa parte donde la gente apenas estaba diciendo, oye, pues sí puedo ir, en serio, sí puedo ir, oye, pero es en alemán, sí puedo, claro. O sea, entonces de verdad, Botana Cultural se sube a todo este proyecto cultural, ¿no? A esta nueva narrativa, a estos nuevos grupos, a estos nuevos proyectos. Entonces nace muy padre.
2: Uh-huh.
4: Y pues claro que cuando se lo propuse le decía, bueno, pues Cintia, sumándome a todo este nuevo concepto, ¿no? Uh-huh. Que se está construyendo.
2: Uh-huh.
4: Botana Cultural sería un mecanismo importantísimo para compartir todo lo que estamos ahorita ideando, ¿no?
2: Uh-huh.
4: Y bueno, en ese entonces... Fíjate, ahí fue, yo creo que el segundo trabajo en colaboración que hice con Beto Castillo,
2: sí,
4: que le eché un grito y le dije, oye, Beto, ayúdanos, mira, pues la idea es esta, ¿no? O sea, queremos bajarle un poquito de tonito a este tema tan elegante y solemne que tienen las artes. Y más bien, justamente porque estamos empujando proyectos donde la cultura y el arte la construimos todos, pues... Quiero algo así, ¿no?
2: Claro.
4: Que la gente se relaje un poco, que rompa con las barreras, exacto. Que la gente cuando entre a cabina también entre en un plan divulgativo y no informativo, ¿no?
2: Uh-huh.
4: Entonces, él me lo pescó muy bien, ideamos las secciones, nos reímos, jugamos, y hoy en día pues escuchan mariachi, banda, ópera.
2: Ajá.
4: Ahí está la voz de Víctor Álvarez Baena, director de la Capilla Universitaria, donde voy a botar.
2: ¿Sí?
4: O sea,
2: ¿sí?
4: Todo eso la verdad está muy bien. Yo, a diferencia, difiero con Cintia.
2: De que todavía puedo estar las cosas.
4: No, es que, y mira, ahorita sí, que estoy de directora de Radio Universidad,
2: sí.
4: No sabes lo orgullosa que estoy de esas cortinillas. Y
2: claro.
4: De verdad, a veces digo, sí, ya pasó mucho tiempo, pero no, las escucho.
3: Sí, están al día. Sí.
4: ¿Verdad? Y las escucho y digo, es que son maravillosas. Pero además el proyecto me encanta, Marta, que tú, por ejemplo, hoy eres la voz de Botán, que es algo muy bonito, ¿no? La gente te ubica en las redes sociales cuando preguntamos en los paquetazos, ¡ay, tu voz favorita! Marta Sale.
2: ¡Ay, muchas gracias!
4: Sí. Entonces, eso es muy bonito, que el programa ha seguido vivo y sigue con esa naturaleza accesible con la que lo iniciamos, Cintia y yo.
2: Fíjense que ahorita que me comentaban de cómo... se empezó pues a difundir, a cambiar como esta narrativa. Yo me acuerdo mucho del primer, a mí me pasó, todavía no estaba acá en Cultura y se los confieso, me pasó la primera vez que yo vi así como un evento y dije, ¿qué está pasando? Fue cuando la Orquesta Sinfónica Universitaria presentó Pink Floyd Sinfónico y a mí me voló la cabeza porque dije, wow, ¿cómo? ¿Sabes? Porque venimos de una generación que todavía era como muy institucionalizado, quizá muy solemne y todo. Y el otro que me rompió total fue cuando vi la ópera en la calle haciendo una campaña de verdad,
3: promoción
2: que es de promoción
3: de la ópera.
2: Ajá.
3: Del comer.
2: Y de decir, ¿verdad que sí te gusta la ópera? Y dices, claro, sí me gusta. O sea, porque yo mismo como espectador o como escucha o como visitante, me pongo como esta misma barrera, ¿no? Y también algo que me gusta mucho de Botana Cultural, y lo comentaba Cintia, es cómo converge justo pues la cultura que viene, digamos, desde la institución, con proyectos externos, porque también ha habido a lo largo de estos 15 años pues un montón de colaboraciones con los museos, con otros recintos culturales. Cuéntanos un poco de esta parte.
3: Bueno, sí, eso era algo que teníamos muy claro en aquel tiempo, ¿no? Había una colaboración muy fuerte y de hecho había, yo recuerdo, Gaby seguramente tiene más información, pero había como responsables, ¿te acuerdas? De que venían aquí, de cada uno de los museos, había un grupo importante de comunicadores que hablaban sobre la cultura y venían aquí y hacían otros proyectos muy, muy interesantes. Entonces creo que también fue la generación y las formas de comunicar. Hace 15 años teníamos que buscar cómo comunicar, cómo difundir lo que estábamos haciendo. Y bueno, pues usábamos el cartel que pegábamos por toda la ciudad o por donde pudiéramos. O sea, estas cosas que ahora parecen que son como de colección.
2: Que siempre han estado, ¿no?
3: Pues en aquel tiempo eran las maneras en las que comunicábamos, claro, ¿no? Y cómo podía la gente decir lo que estaba el museo o la exposición tal, pues a través de un programa de radio, a través de un cartel, a través del periódico. Lo que hoy hacemos mucho más de manera más sencilla, a través de las redes sociales. Pues antes lo posicionábamos realmente a través de radio. Entonces creo que esa fue una de las grandes también aciertos del programa, que había una colaboración con las instituciones, te digo, museos, principalmente eran los museos de la ciudad, creo que no sé si estaba también el Centro de las Artes, ¿no? Que eran municipal igual, o sea, el grupo de gestores culturales que estábamos trabajando en ese momento, ¿no? Y yo pensaría que eso era de las cosas pues, más importantes en aquel tiempo. Hoy hay otros retos, ¿no? Que en algún momento platicaremos. Pero creo que en aquel tiempo, pues, esos eran los aciertos.
2: Yo veo, por ejemplo, de Dani Portillo, de Ofelia, del Museo Francisco Cossío, que eran como parte de estas colaboraciones importantes. Sí. Platíquenos también un poquito cómo converge, ahorita que hablaban de las redes sociales. Pues ahorita ya es como multiplataforma todo, mismo radio y televisión es multiplataforma, difusión cultural es multiplataforma. ¿Cómo convive, digamos, esta parte de la radio tradicional? ¿Cómo ven la respuesta de las audiencias frente a la radio tradicional, pero que también es pues a la vez ya multiplataforma y que los proyectos también culturales, Cintia, se diversifican de esta manera, ¿no? O sea, justo presentas ópera, pero también a lo mejor como otra propuesta quizá más experimental. No sé, ¿cómo ven esta respuesta también?
3: Creo que es muy importante que... el tema de la radio no es nuevo, que nos escucharán, no nos escucharán. O sea, desde que hace 15 años nos preguntábamos eso, ¿no? Y parecía que iba a desaparecer y no. No, al contrario. Yo creo que está más posicionada.
2: Yo también,
3: ¿no?
2: Creo.
3: Sí. Creo que genera credibilidad porque sabes que hay alguien que sí es real, el que está atrás, ¿no? El que estás escuchando. Y pues realmente a veces en las redes sociales y con la inteligencia artificial ahorita de repente dices, ¿será verdad la noticia o no será verdad? ¿La inventaron o no? Y la radio te da una certeza que Marta, que la ubico, que la escucho todos los días, me está diciendo algo, pues yo creo en Marta, ¿no? O sea, la fuerza que tiene un micrófono, creo que no lo tiene todavía otras formas, ¿no? Quizá llegan más rápido, quizá llegan más lejos, pero hay una credibilidad, ¿no? Hay una persona, un ser humano del otro lado. Entonces creo que eso es muy importante. Entonces, sobre eso te diría, creo que claro, son multiplataformas, y aquí vamos al podcast, y hay grandes cosas que se pueden realizar. Y bueno, pues en temas experimentales lo están haciendo, ¿no? Lo que estás haciendo en Radio Universidad ahorita son temas... cómo han ido cambiando los programas de radio. De hecho, por ejemplo, yo te diría, estar ahorita en esta cabina a mí me emociona, ¿no?
2: Sí.
3: O sea, aunque es algo que parece que ya no estuviera en el tema, pues claro que sí. Es más, la gente, aunque hace podcast, busca tener una cabina.
2: Sí, sí. O sea, busca promocionarse en radio. Sí, sí, sí.
3: Entonces, claro que se debe seguir promoviendo, lo decía en una entrevista, se debe seguir promoviendo la ópera como tal, pero bueno, pues también obviamente hay que promover los proyectos emergentes y promover a las nuevas generaciones en lo que están haciendo y apoyar a las nuevas generaciones y a las nuevas comunidades culturales, ¿no? Sí. Yo insisto, una cosa no debe estar peleada con la otra, al contrario, se suman, ¿no? Porque muchas veces la gente dice, bueno, si haces esto, entonces ya no haces esto. Y yo pensaría más bien, si haces esto y también haces esto.
2: Claro, ¿cómo comulgan, ¿no? Cómo buscar las formas de que converjan y convivan. Y creo que ha dado grandes resultados. Estoy nerviosa.
4: Ay, no.
2: No, de verdad.
4: Sí.
2: Sí. No. Sí, sí, estoy nerviosa.
4: Si quieres, me gustaría completar las ideas de Cintia.
2: Sí.
4: Porque, bueno, me encanta. Me inspira siempre escuchar a Cintia. Y entonces cuando dice algo me despierta cosas en la cabeza. Claro. Y creo que es parte de la sinergia.
2: Y de la reflexión.
4: Por eso trabajamos tan padre juntas. Pero justo eso que menciona Cintia es como una reflexión central, ¿eh? Que a veces nos concentramos en que la discusión y el debate se vaya a cómo le va a hacer la radio para parecerse, ¿no? O claro, para subirse a otros espacios, cuando en realidad más bien tenemos que reflexionar qué hace a la radio única, ¿sí? Obviamente, fortaleciéndose de todas las tecnologías como cualquier
2: proyecto, sí.
4: Proyecto. Claro. Entonces, creo que es muy importante que la gente reflexiones sobre eso, ¿no? Que no hay nada más poderoso que una conversación de tú a tú. No hay nada más poderoso que convivir entre las diferencias en una mesa redonda, ¿sí? No hay nada más poderoso que pensar diferente, pero argumentar y discutir a través del respeto, ¿sí? Y esas cosas son de fondo, nada tienen que ver con las tecnologías. Las tecnologías vienen y van.
2: Y mira, cambian.
4: Facebook no tarda en desaparecer. Spotify, estoy sumamente agradecida porque hoy en día tenemos más de 104 programas en Spotify, ¿sí?
2: Increíble.
4: Tenemos 7,000 episodios. O sea, son números que yo ni me la creo, ¿eh? Porque cuando empezamos a hacer este concepto multiplataforma en serio y como engranes, como una máquina, como un sistema de medios, pues no pensamos el impacto, ¿no? Normalmente los programas iban al aire, eran efímeros, se guardaban en testigos, pero con otras finalidades, pero desde hace unos años para acá que empezamos de verdad a decir, a ver, se guardan, pero además con sinopsis, pero se difunde, pero todo así no podemos creer de verdad, pues, la magnitud de las conversaciones y las personas que participan, ¿no? Y ahí también me gustaría como cerrar la reflexión. A veces es importante no nada más pensar quiénes nos escuchan, sino quiénes en este espacio pueden hablar, ¿no? Y en Radio Universidad no es solo quién escucha, sino que además es un espacio que lo construyen las personas. Las personas en los micrófonos son de todos los actores sociales, artistas, promotores, maestros, estudiantes. El conocimiento viene de un montón de espacios, no nada más de la academia, también de los saberes, de los territorios, de sin fin de lados, ¿no? Y aquí convergen. Y eso hace a la radio única, ¿no?
2: Y diversa.
4: Sí.
2: Y diversa, que es bien importante. Y hablando justo de quienes participan, de los actores, de las voces que han estado aquí, ¿a quién recuerdan? O sea, ya poniéndonos un poquito nostálgicas, a, no sé, o algún proyecto o alguna voz, algún invitado.
4: Bueno, que haya la ópera en vivo, yo creo que es de las grandes hazañas, Cintia.
3: Ah, bueno, tener aquí a el invitado hablando sobre la ópera.
4: Sí.
3: Y contando lo que estaba pasando, los análisis de la ópera. Bueno, el proyecto de la ópera también fue un gran proyecto, ¿no? Que habría que ver con...
4: centenario también.
2: El bicentenario. Calentar
4: el bicentenario fue difícil.
3: Y fue justo cuando empezaba, ahorita que dices, que tú hablabas al inicio, de que la Secretaría estaba iniciando en ciertas cosas, pues el bicentenario también estaba más o menos.
2: Es que está,
3: son casi, 16. Tiene 16 el bicentenario y bueno, pues estaba más o menos igual. Entonces estábamos llenos de proyectos y había que sacar los proyectos. Yo recuerdo a uno que el otro día estaba tratando de acordarme. Hicimos un concierto con la orquesta y un invitado tuyo como de La Rana.
2: La Rana Santa Cruz.
4: ¡La Rana Santa Cruz!
2: Yo quería que platicaras.
4: Híjole, ¿te acuerdas?
3: Sí, es que lo recuerdo. Lo que pasa es que luego, querido público...
4: ¡Ya han pasado años! Han pasado muchas cosas.
2: Sí.
4: La verdad es que sí. Es que cada vez...
2: De La Rana Santa Cruz, sí.
4: Pasaban cosas.
2: Sí.
4: Pasan cosas.
2: Todo el tiempo pasan cosas. Todos los días.
3: Pero íbamos como en un acelere, ¿no? Que ahorita... Sí, estamos acelerados, pero como en un lado, en el otro no tanto.
4: Sí, creo que como, no sé, cuando yo empecé a trabajar con Cintia, de verdad el proyecto cultural estaba en esta transformación. Era una maroma gigantesca, de verdad. eran juntas de 3 horas y no eran de plática. Era de, a ver, ¿y esto cómo se hace? Y esto así, ahora lo vamos a hacer así, así, de reestructuración. Y agarramos mucho ritmo. Era una sinergia bárbara. El informarte explotaba de actividades, pero todas como muy bien ancladitas porque estaban dando forma a nuevas cosas. Entonces, el Bicentenario, por un lado, se estaba calentando. Y me acuerdo, Cintia, no sé cómo le hiciste en esa gestión, pero gracias porque... Pues Cintia hace las gestiones grandotas, ¿no? Y dice, oigan, tengo estas propuestas. A veces las sometí a votación y a veces decía, pues ya lo conseguí.
3: Es lo que hay.
4: Ahora,
3: es
4: esta. Órale a darle, ¿no? Ajá. Pero bueno, cuando Cintia llega con la propuesta de La Rana Santa Cruz, que es un cantautor que residía en Nueva York, una música maravillosa, unas letras súper conmovedoras, y nos lo llevamos de gira por todo San Luis. Eso también era lo bonito de lo que habla Cintia. De verdad había muchísima colaboración en el entorno cultural. Éramos como que colegas, amigos, y como había también cierta estabilidad, la gente no se movía tanto. O sea, alcanzabas a hacer un vínculo profundo con las personas que estaban en cultura, ¿verdad? Porque pues...
2: Se vuelven cómplices, ¿no?
4: Sí. De pronto, cuando hay muchos movimientos, es difícil, porque tienes que estar preguntando...
2: ¿Y ahora quién?
4: ¿Quién es mi enlace? ¿Y ahora quién es mi enlace? Y ahora, ay, ya uno ya no se quiere ni encariñar, porque pues... Pero la verdad es que el concierto de La Rana Santa Cruz fue maravilloso, se llenó, Cintia, era un perfecto desconocido, y ahí es un poco de lo...
3: Parte de la promoción.
4: Exactamente. Claro. O sea, de verdad que lo conociéramos, y venía 2 días, y era pasearlo por toda la ciudad, los carteles, o sea, eran, la verdad era un movimiento impresionante. Pues teníamos la edad, Cintia, para andar así.
3: Pero sí, ese es uno de los que me acuerdo.
2: De uno de los que te acuerdas, pero ha habido muchísimos, no sé, por ejemplo, Filipa Giordano también, Eugenia León, el Mariachi Vargas de Tecalitlán, proyectos también independientes, locales, y que Oscar creo que Chávez. También...
3: Oscar Chávez.
2: Sí, es cierto.
4: Oscar. César Holguín.
3: César Holguín, ¿no?
4: El del acordeón.
2: Ya. De la Parra. Con Clown, que vino hace, que 2-3 años más o menos.
3: Sí, digo, tuvimos también al ballet de español, el ballet nacional de España.
2: El ballet, estuvo maravilloso.
3: Francisco Céspedes.
2: La productora del Ballet Nacional de España estuvo en Botana Cultural.
3: ¿Ah, sí?
2: Sí, nos platicó. Sí, es que han sido muchos invitados los que han venido, grandes proyectos, y que justo creo que para cerrar este bloque, pues llegar a las audiencias a través de un programa de radio también es bien importante, y que es parte pues como de todo este engranaje, de toda esta maquinaria maravillosa que estamos celebrando porque cumple 15 años. Nos vamos a una pausa, continuamos en este programa especial de Botana Cultural.
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21: Son las 2 con 29 minutos.
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2: Seguimos en este programa especial de La Botana Cultural porque estamos cumpliendo 15 años de este espacio donde se encuentra el diálogo, la reflexión, distintos agentes, como ya lo mencionábamos, culturales, promotores, artistas, la comunidad en general. Y eso nos gusta mucho, nos emociona mucho y por eso tenemos este programa junto con otros con los que vamos a estar celebrando, recordando y pues compartiendo con todos ustedes lo que es La Botana Cultural, porque también forman parte de La Botana Cultural. Ya hace un momento, antes de irnos a pausa, estábamos justo recordando pues algunas de las anécdotas y de los invitados, invitadas que han estado en la programación de difusión cultural y que también han formado parte de radio y televisión universitaria y por supuesto pues de La Botana. Uh-huh. Y platicábamos de la Rana Santa Cruz, de Francisco Céspedes, de Filipa Giordano, del Ballet Nacional de España, Cintia, que mencionábamos, estábamos acá con la productora platicando y que creo que eso hace enriquecedor el programa, la propuesta, que hace que tenga 15 años ya este programa radiofónico. Pero cuéntenos de más invitados, de más anécdotas que recuerden, porque es un trabajo de 15 años tremendo.
4: Sí, tremendo. ¿Sabes algo? Y también lo hemos relacionado mucho, Cintia y yo, nos ha faltado escribir. Porque de verdad...
2: Hay unas anécdotas.
4: A ver, está documentado, claro que sí, pero de manera muy institucional en los informes, en los Exceles, o sea, todo en orden, ¿eh? Pero nos ha faltado escribir sobre estas cosas, las anécdotas. Qué bonito, Marta, que abran el espacio para que surjan esos recuerdos que de pronto están escondidos. Fíjate que yo recuerdo mucho la entrevista con Felipe Garrido.
3: Uh-huh. Escritor.
4: Uh-huh. Me encantó platicar con él. Además, es muy bonito eso. La sinergia de Botana Cultural. El programa de Botana Cultural, además, creo que se colocó muy bien en la estación, inclusive en general en la radio de San Luis, porque estaba totalmente conectado operativamente, uh-huh, a la programación cultural de la Secretaría. Sí. ¿Qué quiere decir? Que los que estábamos en el programa también estábamos en la logística, en las entrañas de los proyectos, ¿sí? Entonces, cuando caían en la cabina, pues prácticamente ya eran compañeros y colegas, porque llevábamos trabajando un día, que eso parece nada, pero Cintia no me dejará mentir, cuando viene un proyecto o una gran producción, en un día pasan tantas cosas que acabas a las 9 de la noche. ¡Amigo!
2: ¿Cuándo vuelves a venir?
4: Sí. En serio, pasan muchas cosas, sí, ¿no? Sí. Por ejemplo, en las exposiciones, que seguramente ahí Cintia y Lupita tendrán muchas cosas que compartir, porque pues la logística de las exposiciones es bien complicada. Y habrá anécdotas también para aventar, pero también caen los artistas de las exposiciones a Botana, caen los solistas de la orquesta a la Botana, caen los escritores de la Feria del Libro a la Botana. O sea, por eso es un programa tan rico, sí, tan sólido, ¿sí? Uh-huh. Y es bien, y creo que esa venita es la que nunca se tiene que perder. Por eso cuando ahora yo me paso a radio y televisión en la dirección, uh-huh, también para mí era importante, pues, no estar yo en la voz, porque iba a dejar de estar en las entrañas de la programación, cosa que extraño muchísimo porque me encanta y a veces las veo emprender proyectos y me da FOMO. O sea, entre más te padres,
2: nos puedes ayudar, ¿no?
4: Ya sé, pero también como las
3: siempre
4: conozco.
3: Siempre faltan manos.
4: No, las conozco, entonces también digo, no, hombre, ni madre. Sí. Pero bueno, esa entrevista de Felipe Garrido me cayó súper bien porque también estaba en ese momento, fíjate qué curioso, el debate de si los libros iban a desaparecer, porque cuando entrevisté a Felipe Garrido, uh-huh, acababan de entrar los libros electrónicos.
2: Ajá.
4: Y Amazon estaba vendiendo, pero padrísimo. Entonces había esto de que, pero entonces, es que nada como el olor a la hoja y así. Y entonces Felipe dijo algo padrísimo y dijo, a ver, los libros no, la literatura no es un libro.
2: Uh-huh.
4: La literatura nació en las piedras, luego en los pergaminos, luego en los libros, y a lo mejor después es en las pantallas, pero lo importante es la literatura.
2: La esencia, ¿sí? Sí, sí.
4: Entonces creo que eso es muy bonito, es una reflexión bien interesante, se nos quitan los miedos.
2: Ajá.
4: Y mira, además, no desaparecieron, además no desaparecieron tampoco, porque volvemos a la misma reflexión con la radio, porque el libro impreso también es único. ¿Sí? Uh-huh. Entonces, bueno, pues esa entrevista a mí la tengo como muy bien guardadita en uno de mis recuerdos favoritos. Cuando entrevistamos a Eugenia León, lloró.
2: Ay, Eugenia.
3: ¿Lloró de la entrevista?
4: Lloró en la entrevista, fíjate. Estaba súper emocionada por venir. El concierto.
2: ¿En serio?
3: Un hitazo.
4: ¿Verdad?
2: Sí. Sí. Es que es una voz tremenda, sí, además.
3: Los invitados que hemos tenido aquí, ¿se acuerdan de Javier Marín? Esa exposición.
2: Ay, también.
3: Armar esa exposición en el Bicentenario, sí, fue un gran, gran reto.
2: Es que monumental. Sí,
3: me acuerdo y...
2: Oye, sí, Cintia, ¿cómo lo hicieron para que entraran?
3: Pues todo, o sea, digamos, desde ahí, luego las cabezas que estuvieron en el jardín de San Francisco.
2: Sí.
3: Recuerdo en la noche montarlas, meterlas al centro en unas plataformas enormes. Y eran esos momentos donde te decían, pues a ver si puedes, claro que se puede, ¿no? Y esas piernas enormes que metimos.
4: Dejarías de ser mexicana.
3: A Luis Enterrisa.
2: Sí, exacto. A ver cómo le hacemos, sí.
3: Bueno, les voy a platicar ahorita que dijiste dejarías de ser mexicana de una anécdota que también tuvimos en una exposición en el Bicentenario que se llamaba Future Perfect.
2: Ah, sí.
3: Que era resultado de una colaboración entre Alemania y México, de un año dual que había en ese tiempo. Y entonces Alemania y México colaboraban y esta exposición de arte contemporáneo iba a estar por todo el país. Uh-huh. Y bueno, ya tocaba que el Bicentenario la recibiera y nos mandan los alemanes toda la información de lo que había que de los tiempos, ¿no?
2: Uh-huh.
3: Recuerdo, era, llega 8, abren cajas.
2: 8-5.
3: 8-5. Llega la tuerca para abrir la caja 3, 8-23. Así, impresionante.
2: Ajá, ajá.
3: Llegaron unas cajas espectaculares, creo que era mejor que todo lo que estaba pasando, unas cajas muy bonitas donde venía la obra y había que abrirlas y pues no había llegado justo la llave de tuercas que abría, la llave que abría la puerta para bajar las cosas, ajá, cosas así. Y entonces al día siguiente había que hacer algo, no recuerdo qué era lo que teníamos que tener nosotros, no sé si las conexiones listas, y pues no estaban las conexiones, ya eran las 8:22, justo la hora que teníamos que conectar. Y aquel alemán entra en pánico, sí, porque no lo podía creer.
2: Claro.
3: Sí, ya vamos atrasados 10 minutos. Y recuerdo al equipo, que es maravilloso el equipo que hace el montaje, estaba, no sé si era alguno de los que trabajan en el equipo, de nosotros de montaje, y le dice, no hombre, no se preocupe, ahorita lo arreglamos.
2: A ver cómo fue.
3: Y verdaderamente lo arreglamos, ¿sí? ¿No? En minutos sucedió y no se preocupe, y todo estuvo bien. Y este alemán estaba impresionado de la forma de resolver.
2: Sí, sí, sí, te creo.
3: De lo cómo resolvemos los mexicanos las cuestiones, sí, ¿no?
4: Y sumándome a ese recuerdo de Futuro Perfecto, que yo creo que Cintia ha sido la exposición más retadora en el Bicentenario.
3: Sí.
4: Porque de verdad, uh-huh, chequen las fotos, el Flickr de Cultura UASLP me encanta porque es un acervo de años, uh-huh, o al menos desde que Cintia entró en la, sí, gestión. Esa exposición prácticamente es un museo adentro del lobby. Y no estoy exagerando, porque era un museo, ocupamos todo el lobby de museo. O sea, ahí el equipo de montaje y...
3: 10.
4: Sí. Uh-huh. Y las piezas, uh-huh, nadie las entendía. Nadie entendía las piezas porque era...
3: Arte contemporáneo.
4: Alemán. O sea, que iban a... Sí. De verdad, o sea, hoy creo que se han emparejado un montón con las redes. Uh-huh. Ya no hay tantas delanteras porque ya depende mucho de tú hacia dónde quieres ir. Puedes visitar hasta allá exposición. Si te conectas con el tema, puede ser top 10 inmediato. Uh-huh. Tienes el acceso. Pero de verdad, cuando llega Futuro Perfecto, sí traían unos lenguajes súper avanzados, traían la academia muchos años adelante. Ajá. Y llegan piezas bien complicadas. Ahora tráetelas a la botana cultural. O sea, hablando de cómo confiamos.
2: Ajá.
4: Entonces, fíjate, ahí sí que fue.
2: ¿Y cómo usas el lenguaje también para
4: Sí, fue explicar? Un reto, porque mira, para empezar... si te acuerdas, venían las piezas con documentos, venían casi que cuartillas uh-huh. para que les entendieras, y luego en inglés y en alemán, o sea, bien densos los equipos, ¿no? Uh-huh.
2: Sí.
4: Entonces me acuerdo que ahí convocamos como estudiantes súper ñoños, ¿no? O sea, si eran así de sí, y autodenominados ñoños. Ajá, de hecho, claro. un saludo a Jalil, ajá. que fue uno de ellos y que sí es súper ñoño y le encanta, ¿no? Pues es un fregonazo.
3: Egresado de la licenciatura en arte contemporáneo.
4: Egresado y además bien clavado y le encantan esas cosas. Entonces no lo trajimos Cintia y yo así de, pues órale, porque pues necesitamos aquí un interlocutor. Y se fue a hacer servicio social al lobby. Porque sabíamos que la gente iba a necesitar
2: claro.
4: pistas durante el recorrido.
2: Claro.
4: ¿Sí? Entonces estuvo ahí, la verdad es que acompañaba bien padre. Recuerdo una pieza bien bonita que parecía, que de verdad parecía una lámina uh-huh. chueca aventada en la pared.
2: Sí.
4: ¿No? O sea, a simple vista.
3: ¿Te acuerdas de la mandarina? ¿O naranja?
4: Ay, sí.
3: Ajá. Era un pedestal literal, no recuerdo si era mandarina o naranja, pero algo así, una ajá. mandarina y en una está. Caja de vidrio. Así.
4: Había otra que se la pasaban queriendo recogerla porque era un tubo.
2: Yo era la que iba a decir que era como una manguera, como una especie
4: de la querían recoger.
3: Un tubo de plomería.
2: Sí.
3: Sí, literal, era un tubo de plomería.
4: Sí. Y obviamente, como todo el proceso abstracto de estas piezas, tenían todo un fondo y conceptos increíbles, ¿no? Pero había que acompañar a las personas, ¿no? La lámina esta chuequísima que te digo, ya cuando Jalil me la explicaba, bueno, yo también ahí echándole ganas, uh-huh. fíjate, era un pedazo de escala real uh-huh. del faldón de la Estatua de la Libertad. Ah. Entonces, había cosas, y era réplica, o sea, ajá. estaba igualito, nada más que pues no, como dijo, no se me ajusta meter la Estatua de la Libertad al Bicentenario, pues meto el pedacito de faldón.
2: Wow.
4: Y cosas así son muy increíbles porque ya después, y bueno, pues obviamente era una manifestación sobre la libertad, ¿no? Etcétera. Entonces, bueno, cosas así es por las que uno acaba bien loco, ¿verdad?
2: Pero
4: por trabajar en cultura.
2: Es que son unas aventuras tremendas, pero creo que la divulgación es bien importante, ¿no?
4: Claro.
2: Porque difundes, pero a la vez tienes que divulgar. Entonces, a mí me parece como un trabajo muy loable y muy noble el hecho de decir, mira, ven, te voy a explicar justo a través de Jalil, uh-huh. de un programa de radio, de las redes sociales de

0: lograr comunicar a través de un medio de comunicación que es Radio Universidad, que es una radio cultural, 100% cultural, y que la forma en la que podemos comunicar, ya sea cultura, en este caso con Botana Cultural, pero ciencia, o cuestiones académicas, nuestras vivencias, cómo se comunica la comunidad universitaria, etcétera, es a través de un medio de comunicación, que es un, pero en este caso es un medio cultural, ¿no?
1: Y aparte público, y aparte diverso, que está construido por eso, por muchos engranajes.
0: Sí. Entonces creo que eso hace, o sea, ahorita que dices de divulgar, claro, porque esa es la, como la obligación, digamos que yo, la responsabilidad que tenemos como medio cultural, ¿no? Entonces, Botana Cultural, pues sí, en la... En lo, digamos, visto de primera mano, pues sí es este espacio donde comunicamos lo que se hace en la universidad, principalmente en cultura, los invitados, pero es esta función necesaria que debemos de tener como universitarios, de contarle a la sociedad, de enlazarnos con la sociedad, de comunicar a la sociedad, como esta... esta relación universidad-sociedad.
1: Y hablando justo de la sociedad y de toda esta evolución, pues sí me gustaría también preguntarles cómo han visto, porque aparte les comento que tanto Cintia como Gaby siempre están como muy en contacto con las audiencias jóvenes, ¿no? Con los alumnos, con los universitarios y también con chicos que quizá no están en alguna carrera de la universidad, pero que están ahí con estos proyectos autogestivos, con estas nuevas propuestas culturales. ¿Cómo ven esa relación? ¿Qué es lo que...? Porque también, la verdad es que es cierto, traen muy propio de su generación, traen otros temas, ¿no? Distintos quizá que les interesan, que les tenemos que dar voz, que traen propuestas bien diversas, ¿no? O sea, en el sentido que dices, bueno, o sea, yo una generación más arriba, dices,
2: lo ves,
1: ¿no? Claro, que dices, no lo había visto, traen mucho lo experimental, ¿no? Traen mucho la interdisciplina, el combinar teatro con danza, pero con cine, pero, o sea, que siempre se ha visto, pero sí hay una evolución y que, pues, sin duda alguna.
0: Y súmale a la inteligencia artificial.
1: Exacto, que la inteligencia artificial está, el internet.
0: Fíjate que yo creo que, bueno, yo lo comentaba en una entrevista, para mí el mayor reto que yo he tenido a partir de que de esta primera parte de la gestión mía en la secretaría fue pues como robustecer o formalizar la secretaría, ¿no? Pero ahora en esta última parte mi mayor reto es conectar y con los jóvenes, ¿no? Lograr que sean parte de la programación cultural, no como observadores y participantes, nada más irse a sentar al teatro, que ya sucede, que eso es interesantísimo, esa es otra cosa. Al inicio, voy a hacer un paréntesis, al inicio cuando empezamos con los proyectos de la orquesta, pues casi que queríamos que acarrear a los chavos a que fueran a ver.
2: Casi tomando lista.
0: De manera natural, me encanta ver los conciertos, que no tiene que ser un concierto juvenil, sino es un concierto de música clásica, y los tienes ahí con sus novias, con sus familias. Entonces, bueno, esa parte ya lo logramos.
1: Sí.
0: Pero sí es muy importante tenerlos en la programación, con sus propios proyectos, que participen en la programación, que programen con nosotros, que construyan con nosotros la programación. Y creo que ese es de los mayores retos, porque el puente, aunque bueno, pues sí estamos comunicados y sí quieres ver qué es lo que están haciendo, pues ha sido, eso creo que, no solo creo que sea mío, yo creo que es el mayor reto que todos los que nos interesamos en los jóvenes, pues estamos al pendiente.
1: Pero justo creo que lo han abrazado, ¿no? O sea, creo que también ellos lo han recibido, han abrazado y han participado. O sea, les gusta claro. Participar. Justo lo vemos luego, no sé, en las convocatorias que se lanzan y lanzan y demás. Y está la participación de los jóvenes y eso como que, mira, vamos por buen camino.
0: Construir con ellos, pero también hay que formar públicos. O sea, están las dos líneas también. Que son muy importantes, ¿no? Y las redes sociales, pues, obviamente son, antes yo pienso que la universidad era este monopolio de información, ¿no? O sea, entonces tú si te enterabas de algo, pues prendías la radio, ibas con el maestro, leías un libro, prendías la tele, ¿no? Y ahorita pues se nos acabó. Ahorita evidentemente compartimos esta parte junto con las redes sociales, la inteligencia artificial, entonces pues tenemos más competencia para poder pues captar su interés.
2: Por la atención.
0: Captar su atención y que participen con nosotros, ¿no?
1: Sí.
0: Que yo ahí diría que lo que sí tenemos nosotros es que podemos hacer comunidad, ¿no? Entonces somos un espacio constante que genera comunidad y que eso es lo que hay que ofrecerles a los chavos. ¿Por qué van a venir con nosotros? ¿Por qué van a venir a un evento? ¿Por qué van a escuchar Botana? ¿No?
1: Sí, claro.
0: ¿Cuál es?
1: ¿Qué quieren ser a lo mejor voluntarios?

0: Bueno, no sé, por ejemplo, Gaby, sí. Ahorita me acuerdo del laboratorio de, sí. De proyectos multimedios y está maravilloso porque llegan, sí. Llegan y solitos, ¿no? O a difusión sí. También cuando llegan de voluntarios a alguno de los proyectos, a la
1: porque
0: feria de libros.
1: Hacemos comunidades, justo eso.
0: Eso es. Sí. Eso
1: lo
0: es
1: que pasa es que hablar de participación estudiantil como que de verdad suena bien romántico, y es, pero es una tarea muy seria.
0: Sí.
1: Y además que además tiene que tener mucha estructura.
0: Claro.
1: Porque justo lo que dice Cintia, no es, los estudiantes no son accesorios de los proyectos, o sea, entran a trabajar, a producir, ¿sí? A emprender. Y
2: a opinar, a crear, a romper,
1: inclusive a romper, ¿eh? Y hay tensiones, eso también
0: sí,
1: es verdadero.
0: Arte, porque ay,
1: y uno tiene que estar dispuesto a eso, ¿sí? Y tiene que brindar las herramientas necesarias y tiene que brindar una estructura donde ellos también se sientan seguros, respaldados, apoyados, ¿no? O sea, con recursos, con espacios, con asesores. Entonces, bueno, afortunadamente hay proyectos muy flexibles, los culturales creo que son unos de ellos, ¿no? Desde que yo estaba en Cultura con Cintia, la parte de los jóvenes era un interés muy particular, ¿no? Porque además sabíamos que los proyectos donde se metían los estudiantes siempre eran frescos, o sea, siempre sucedían cosas inesperadas, muy bonitas, ¿no? Uh-huh. Entonces siempre buscamos mucho como el contraste generacional.
0: Sí.
1: Yo me quedé con esa escuela y en Radio Universidad, pues inmediatamente mi naturaleza empezó también otra vez a crear esos mecanismos. Ajá. Y empezó el laboratorio, el artista del mes, que también...
0: Sí, que soy muy fan.
1: Sí, y que pues fíjate, hablando de eso, así como tú en el Festival de Cine, ustedes lo han de vivir cerquitita, así ajá. Con los proyectos y los cortometrajes de los chavos, que entran en ciertos dilemas, estoy segura, porque con la música nos pasa lo mismo, ¿sí? Ajá. ¿Por qué? Porque pues la música es una herramienta fuertísima, ¿no? De denuncia, de crítica, de expresión. Uh-huh. Entonces, cuando abrimos el proyecto del Artista del Mes, pues no creas, o sea, tuvimos que romper ciertos esquemas que traíamos. Inclusive hasta decir, a ver, somos un medio de comunicación cultural uh-huh. O además somos un punto de encuentro para las nuevas propuestas, porque eso es muy diferente, ¿sí? Uh-huh. Y cuando decidimos que íbamos a hacer un punto de encuentro, uh-huh. El proyecto entonces dio cabida a mucho más propuestas musicales que hoy en día a lo mejor hay gente que diría, ¿pero por qué ponen esa música tan extraña? Bueno, porque nuestra función también es mostrar lo diferente.
0: Claro.
1: ¿Sí? O sea, nuestra función es mostrar lo diferente. Uh-huh. No es masivo, no es pop. Uh-huh. No sabe.
2: Bueno, para eso están otras estaciones de radio.
1: Exacto.
2: Esa no es la función de universitaria.
1: Exacto. Uh-huh. Pero además cuando tenemos esto, que además también lo hicimos en la programación cultural desde hace muchos años, en la secretaría, uh-huh. Donde tuvimos... Es que son cosas que se espejean muy bonito, porque me acuerdo mucho cuando Cintia trajo Danza Viral, uh-huh. Que una de las presentaciones, la gente no le gustó. Uh-huh. Y me acuerdo que estábamos muy sacadas de onda, Cintia y yo, pero muy conscientes de que una cosa es que no te guste y otra cosa es que esté mal hecho.
2: ¿Sí? Te incomoda, más
1: exacto,
2: bien es que te incomoda.
1: Exacto.
2: La danza contemporánea a veces incomoda.
1: Y es que aparte era una propuesta, paréntesis, donde una de las apuestas era que la no moverte también es movimiento. Ajá. Entonces había muchos pedazos donde los bailarines se quedan congelados. Ajá. Por periodos larguísimos. Ajá. Entonces, no, la gente que estaba aquí no consumía ese tipo de danza.
0: Claro.
1: Bueno, pero en la música pasa igual, ¿sí? No, si te sientes incómodo, y se vale además también que no te guste nada,
0: claro.
1: No quiere decir que esté mal, y no quiere decir que no sea arte, y no quiere decir, sobre todo, que no represente a otras personas, uh-huh. ¿Sí?
0: Sí, sí, sí.
1: Entonces, creo que hacia allá va un poquito ambas cosas, ¿no? O sea, en general, la difusión cultural, ya sea en radio, a través de eventos, proyectos, convocatorias, pues lo ideal es que la cultura es tan inmensa y la construimos todos que nosotros tenemos la responsabilidad pues de ser puentes con todas esas manifestaciones.
0: Yo no sé qué opinan ustedes, pero justo el hecho de que algo a lo mejor incluso te incomode, te lleva a la reflexión de, a ver, ¿por qué me está incomodando? Claro. O sea, me incomoda porque uh-huh. No estoy realmente prestándome, por así decirlo, a explorar algo nuevo o porque sí realmente no me gustó. O sea, no me gustó la propuesta y es fea, o si realmente no me gusta, pero porque algo me está incomodando. Claro. Pasa.
1: La introspección.
0: La introspección, pero eso también creo que es bien rico y creo que cumple la función, porque entonces si uno hace su tarea, ¿no? Como espectador o como escucha, dices, a ver, voy a hacer la reflexión, ¿por qué me está incomodando? O sea, ¿qué es realmente lo que
2: pues pasa con el cine? Por ejemplo, el cine incomoda a veces, es sí, parte de lo que los artistas o el arte, es una de sus funciones, ¿no?
0: Claro.
2: Incomodar de cierta manera. La danza contemporánea es
0: también
2: de lo que platicaba Gaby, pues es un perfecto ejemplo de cómo tú vas a verlo y no entiendes nada. Y con esta estructura que tenemos, lineal, pues nos incomoda, ¿no? Uh-huh. Entonces tú estás esperando un inicio, un pico, un desarrollo, y que termine, y diga, ay, ya, fiu, ay, qué bueno que sí se casó, que ya lo encontró, ¿no? O sea, y si no sucede, es incómodo, no me gusta.
0: Sí, te remueve.
2: Pero es parte, por ejemplo, es lo que decía yo hace rato, es parte de la formación de público, ¿no? Entre tú más leas, pues más conocimiento tendrás. Entre tú más veas danza, danza contemporánea, pues más vas a empezar a entender o a sentirte menos incómodo.
0: Claro.
2: ¿No?
0: Claro.
2: Ahí me decía un bailarín coreógrafo importante que nos fue de parte del enlace de lo que hicimos en Danza Viral, me dice, no trates de entenderlo.
1: Claro.
2: Me dice, tú observa y después verás qué conclusión tienes, ¿no? Porque es eso, llegas y dices, no hablan, esto está incomodísimo, ¿qué está pasando? ¿A qué hora se acaba? ¿No? Como esperando
0: sí,
2: lo natural.
0: Tradicional, sí.
2: Que pasa en el cine igual.
0: Sí.
2: En el cine no te cuentan la historia tal cual te la han contado toda la vida.
0: O que no hay final feliz, ¿no? Quizás.
2: Exacto, al final, pues no, la película no me gustó porque está muy extraña.
0: Ajá.
2: Pues sí,
0: o
2: bueno.
0: Lenta,
2: ajá,
0: sí.
2: Exacto. Entonces, bueno, pues eso, pero eso no quiere decir que no sea una buena película.
1: Exacto.
2: Que tenga calidad la película, las imágenes, los actores, etcétera.
0: Híjole, hay muchas cosas que platicar, que reflexionar, pero ya casi se nos está terminando el tiempo y me gustaría que nos compartieran cada una, pues justo en esta retrospectiva de 15 años, ¿qué se quedan? ¿Qué han aprendido? Bueno, yo sé que muchas cosas.
1: Más otra hora para los aprendizajes.
0: Sí, no, sería imposible resumir, pero más bien eso, o sea, estos 15 años cuando volteas para atrás, ¿qué dices? Ah, mira, esto no me lo esperaba y me llena. Y
1: no,
0: para mí esto es difusión, esto es cultura, es radio y es botana cultural.
1: Pues rapidísimo, yo con botana cultural, que además pues fue parte de mi colaboración y trabajo con el equipo de difusión cultural, híjole, me llevo la maleta llenísima. De verdad uno piensa que no puede aprender más, ¿no? O que nada en el mundo lo puede sorprender más. De verdad, yo creo que todos hemos tenido momentos en la vida, no porque así lo queramos, ni no es decreto, pero siempre todos tenemos ciertos momentos de felicidad que decimos, ay, ya me puedo morir, ¿no?
0: Ajá.
1: Bueno, yo en cultura he tenido tantos momentos donde digo, híjole, después de esto ya me puedo morir.
0: Ajá. Bueno, mejor
1: y en radio también, ¿eh? Entonces, sí. De verdad, yo siempre estoy muy agradecida con el universo por ser parte de proyectos tan bonitos como la cultura en la universidad, como botana en sus 15 años y yo ahorita como radio y televisión. Estoy feliz y pues seguiré aprendiendo, ¿eh?
0: Muy bien.
1: Hay mucho.
0: Gracias, Gaby.
2: Yo, pues más bien, quisiera felicitarlos y agradecerles a ti, Gaby, que iniciaste este proyecto, a Nico, que está ahí atrás. Gracias, Nico.
0: El productor.
2: Gracias a ti, Marta, ahora como conductora y parte de este proyecto. Y felicitarlos y agradecerles, porque 15 años son 15 años de trabajo, de mantener. Hubo momentos, que no me dejarán mentir, que estuvieron a punto de colgar la toalla y que les dijimos, no se puede, esto tiene que seguir, ¿no? Entre pandemia,
0: también,
2: momentos complicados, ¿no?
0: Sí.
2: Que dices, ¿cómo le hacemos desde donde estemos? Entonces yo de verdad los felicito porque es un proyecto que vale la pena y que hay que seguir y que hoy creo que está consolidado, o sea, otra vez fuerte, ¿no? Y que es parte también del crecimiento de las personas que hacemos el programa o que hacen el programa, ¿no? Entonces, de verdad, felicidades. Y pues a todos, Lalo, ya nos está diciendo que en este momento nos vayamos. Estás muy bien, muchas gracias. Gracias, Nico, gracias. Apenas íbamos a llorar,
0: Lalo. Apenas íbamos a llorar, Lalo. No, de verdad, muchas gracias.
1: Felicidades, muchas felicidades. Y gracias a las audiencias. Gracias.
0: Sí, gracias a las audiencias por escucharnos, por dejarnos compartir un ratito de su día. Esto fue Botana Cultural. Seguiremos celebrando estos 15 años y esperemos el pastel. Muchas gracias, Cintia. Gracias, Gaby.
2: La botana, bravo.
0: Thank you.
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7: Son las 3 con 2 minutos.
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18: Son las 3 y 28 minutos.
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0: Son las 4 y 4 minutos.
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5: Son las 4:29.

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13: Son las 5 en punto.
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29: Bienvenidos todos y todas, esperando que se encuentren bien. Desde aquí, buena energía. Les habla Nani Zamora. Y en esta ocasión tenemos un crossover entre Cuadrante Gamer y Mundo Geek. Esta emisión se va a transmitir por la frecuencia 88.5 FM en San Luis Potosí y 91.9 FM en Matehuala y en la 1190 AM. Además de en Spotify, y el video se estará transmitiendo en el canal oficial de Radio y Televisión UASLP. Tenemos aquí a Gina.
30: Yay.
29: Nico.
31: Hola.
29: También tenemos a Virote.
31: ¿Y qué tal?
29: Y el día de hoy vamos a hablar de un tema bastante interesante. Porque, ¿cuánto falta a que estemos viviendo en la ciencia ficción? Porque para muchos, la tecnología que tenemos ahora, en 2005, sería una locura, ¿no? Empezando, pues, bien básico por tener a ChatGPT en nuestros teléfonos.
31: Es
0: Sí, la verdad, ahorita si pusiéramos a la gente en un contexto muy diferente, si los trajéramos directo de cuando nacieron o de épocas diferentes, sería un golpe muy grande. Yo creo que la referencia más grande que tengo fue hace muchos años con mi abuela, murió de 100 años, y en algún momento la pudimos hacer una videollamada cuando todavía no existía Zoom, todavía no existía nada de eso. Y en vez de hablar con la persona, se enfocaba a decir, ¿qué es esto? O sea, ella estaba fascinada, decía, ¿quién decía que yo iba a ver esto? Pero fue alguien que, pues en su tiempo, ni siquiera luz había en algún momento de su vida, y el contraste fue muy grande. Yo creo que ahora no lo notan tanto las generaciones grandes como nuestros papás, nuestros abuelos, que aún están hoy en día, porque lo han absorbido poco a poco, han absorbido esto del celular y demás. Pero creo que ya hay cosas que sí serían de recapacitar, de película, de videojuegos y de muchas otras cosas que hemos visto. Y también hay otras que, pues, lamentablemente están muy lejos. No sé si van a llegar algún día, pero es fantástico, ¿no? De hecho, hay veces que digo, ay, ojalá me toque ver a otro.
29: Los hologramas.
0: Exactamente, que me toque ver esos hologramas, que me toque ser de qué pasa si el anuncio sale y te quiere comer, ¿no? Algo así. Pero hay cositas que nos faltan, pero hay cosas que también ya son una locura, ¿no?
29: Sí, justo, perdón, me gusta mucho que hayas empezado con ChatGPT porque, pues en nuestra generación le tocó Encarta y era como, sí, ay, sí, mi promedio de internet digital, sí, totalmente, exacto. Y venía como 5 artículos de animales de México, ¿no?
1: Sí, sí, sí. A mí no me tocó la Encarta.
29: No, es que es muy joven, dirote.
0: De aquí para allá, es una generación de aquí para acá.
1: Ya, la Encarta sí ya es prehistoria.
29: No. Hablo que prehistoria, me siento ultra vieja.
1: Es que sí la llegué a ver, de que en la primaria, ¿no? En primero, y
29: en
1: ya.
29: En el museo.
1: Ay, de aquí es lo que ya no ocupamos, ¿no? En un closet, ¿no? La Encarta.
29: Sí, sí, sí. Sí, tienen un disque todavía ahí con el programa.
0: Y si abrimos más la división, estaban las enciclopedias, sí, y todo.
29: Pero hermano, justo me sorprende esa situación que... la identificación de, no sé, por ejemplo, una planta por fotografía. Ni siquiera tienes que tener como una gran cámara para que, por ejemplo, plataformas como ChatGPT te digan, ah, sí, es un arbusto cualquiera, suéltalo, te va a dar musicaria. No, lo comas, es tóxico.
1: Exactamente. Sí, no, igual lo de la visión computarizada, la visión, es como algo que sí he visto yo mucho avanzar como en tiempo real. Porque, por ejemplo, cuando estaba en la secundaria estaba esto del Photomat. No sé si lo recuerda nadie, que para los que no recuerdan, era una aplicación que le tomas una foto a una ecuación y te la resolvía. En su momento, pues si tenía la letra fea, era como que, no, chavo, ¿sí qué dice ahí?
29: Échale ganas, sí, yo también.
1: Y hoy en día, por ejemplo, ChatGPT, que en este caso, pues no es un programa especializado en matemáticas como era Photomat, pues ChatGPT tiene mejor capacidad de leer, como que, ah, sí, hermano, ese es un 7, ¿no? Puedes decir algo.
29: Ajá, claro.
0: Sí, y son cosas que en nuestro momento incluso salieron en televisión, salieron en películas. Yo recuerdo ese de Big Bang Theory, salió una donde querían hacer una aplicación para leer ecuaciones diferenciales y de cálculos vectoriales y demás. Y era como de, oh, si lo sacan va a ser increíble, porque en mi época de universidad pues no existía, ¿no? O sea, y era de que te aventabas a manita los cálculos diferenciales y vectoriales. Y ahora ya, como lo dices, es un ChatGPT, es un cualquier, incluso a veces hasta el mismo Google le tomas una foto, sí, y qué es esto, y te dice la respuesta, ¿no? Y es algo que antes, pues, te tenías que meter a los libros, te tenías que meter a la enciclopedia, y es algo que incluso cuando porque nosotros todavía somos como los que lo estamos usando, aprendiendo, o que lo estamos viviendo de alguna manera, me apunto. Pero cuando se lo muestras a alguien de ya de 60, 70 años, alguien que usa el celular muy poco o algo, y que le llega a entender, es como abrirle todo un universo a estos descubrimientos, ¿no? Porque empiezan a usarlo para todo, o sea, como de mira un plato, ¿y dónde lo hizo?, ¿no? Y cosas así. Pero ahí es donde logras ver la gran brecha que hay, ¿no? Y lo que se ha logrado, o sea, las cosas que se han logrado durante estos años. Y simplemente el celular, un celular, un iPhone o un Android, lo que ustedes digan, la marca que ustedes digan, tiene más capacidad que las naves espaciales que llevaban a los Apolos. O sea, tienes más tecnología en tu bolsa que lo que salvó al Apolo 13 para regresar a los astronautas. O sea, es un nivel increíble de tecnología que lo hemos normalizado, pero que realmente pues ya es de otro nivel, ¿no? O sea, no sé cuánto nos falte para lograr los hologramas u otras cosas, pero ya estamos a otro nivel.
2: Sí, no sé si a ustedes les expliqué eso de los autos autónomos que no tienen chofer. Obviamente funcionan en calles en donde están bien...
0: Donde no tienen hoyos.
3: No, no tienen manches, sean tobacos.
2: Pero sí es algo que ahorita sí todavía yo no asimilo que exista, ¿no? Y que funcione, sobre todo.
1: Y que viene con todo y su complicación moral, ¿no? También.
2: Claro.
0: Sí, sí, sí. Que estas complicaciones morales de que si llega a chocar o causar un accidente grave, ¿quién tiene la culpa, no? O sea, porque pues nadie lo viene manejando.
1: ¿De qué es la culpa? ¿Del que compró el coche? ¿De la manufactura? ¿De
0: el que pidió el de
1: la IA, no?
0: No sé.
3: Aparte de la decisión que va a tener que tomar de a quién va a salvar, si a la persona que puede o no arrollar o a su pasajero. Entonces también está medio complicado, pero dato curioso, para un carro autónomo manejar es bastante sencillo, ¿no? Es como de aquí doy vuelta, aquí están las señales, no debo ir a más de 80. Lo complicado es que se adapte a una ciudad con humanos, porque es como de el carro no va a estar pensando de se me va a atravesar un niño a media calle.
0: No, y de hecho, por ejemplo, está comprobado en artículos científicos que los que causamos el desastre vial somos los humanos. O sea, el 80% de los accidentes viales se resolverían si fueran autos autónomos, porque los autos respetan las reglas, respetan los límites de velocidad, los horarios o el tráfico, toma decisiones que son en base a las reglas. Y el humano, pues ya sabemos cómo somos, ¿no? O sea, como
3: sí, de... Que la familia está enfrente.
0: No, así que pues en el tercer carril que no existe...
1: Se alcanza el verde.
3: Sí, sí, sí.
0: Exactamente. Entonces, son cosas que uno no... Yo, por ejemplo, nosotros todavía no lo dimensionamos y no nos lo creemos, porque aquí en México, pues creo que el auto autónomo lo tiene más difícil.
1: Sí, bueno,
0: en Estados Unidos, Australia y otros países donde ya está como más estandarizado, como que ya lo están asimilando muy, muy rápido, pero creo que aún sí tiene sus desventajas, sobre todo en cuestión de accidentes y todo esto. Tiene cosas que tienen que mejorar y que tienen que legislar, o sea, porque esto del quién tiene la culpa en dado caso de que pase algo, sí es algo muy grave que no se han puesto a pensar, y que lamentablemente hasta que suceda algo malo, entonces van a tener que decidir, y es algo en lo que nos estamos atrasando ahí, ¿no? ¿Qué es lo que sucede? Sale la tecnología y vamos atrasados
1: igual con la IA y todo eso. ¿Verdad? Algo que quería mencionar ahorita que dijimos de los coches autónomos y eso, ¿no? De la navegación también es algo como muy futurista, o suponiéndole sí, a quién se lo pongas, ¿no? De que por ejemplo en un tiempo pues era puro mapa papel, ¿no? Y era el GPS que te dice, pues mira, mediante algoritmos, este es el camino como más corto para llegar a tu destino y llegas fácil, ¿no? Entonces eso, para nosotros, bueno, al menos para mí es como que ya algo como normal de día a día, pero imagino que hubo un punto donde eso era como que, wow.
0: Ay, jolana, nos está preguntando directo a...
2: ustedes, abuelitos. No, justo sí, mi abuelita era mucho de eso, de, espérame, sí, y se acaba el mapa, ¿no?, de San Luis.
3: Te apuesto que ya ahorita no podemos ni leer ese mapa, es como de, ¿dónde estoy?
2: Exacto. Y justo como dices, ya ahorita a lo mejor es esa ventaja que en tiempo real ya te dicen, no te vayas por ahí porque hay un accidente, por ejemplo. Cosas que pues obviamente el mapa de papel no te lo iba a dar, ¿no? Calles nuevas o el mismo Google Maps que cada cierto tiempo se va actualizando de, esa era mi casa en 2006. Entonces, qué bueno que también tomamos el tema de la eticidad, ¿no? Sobre todo en las nuevas tecnologías, porque... Por ejemplo, volviendo como a ChatGPT y a las IAs en general, para preguntarle cosas médicas, ¿qué tanto, no? Puede ser contraproducente o te puede ayudar en algún momento, ¿no? Porque qué tanto también en tiempo real se está actualizando esa IA y qué tanto en tiempo real el doctor del CIMI te va a poder resolver lo que tienes, ¿no?
1: Luego también depende, por ejemplo, en el caso de las IAs depende mucho de como el prompt con el que vienen o la personalidad, por así decirlo, okay. Resumido. Por ejemplo, ChatGPT siempre te va a intentar dar la razón, entonces él puede decir, sí. Pues tengo, estoy tosiendo mucho, debe ser cáncer, ¿no? Y el ChatGPT, pues no sé, pero capaz sí, ¿no? Puede que tenga razón, amigo. Es como, sobre todo es como, no, si es parte mal de la IA, o como, pues también siento que es parte del usuario, de por qué vas a confiar esa información.
0: Exactamente. Ahí también es el dilema de hasta dónde es deja tú lo ético, sino hasta dónde es incluso correcto usarla en ciertas cosas. Porque sí, a lo mejor te puede sacar una duda rápida, pero realmente, pues por algo los doctores estudiaron años para eso, ¿no? Porque aparte, pues la misma inteligencia pues no te está viendo, no te está tocando, no tiene la sintomatología. O sea, creo que ahí sí, incluso con los buscadores, que ya eran un tipo de inteligencia artificial no tan avanzada como ChatGPT y los demás, pero era... Yo conozco gente que está siempre en el buscador de, es que tengo esto, y empieza a generarse incluso fobias o cosas que realmente sí, no tienen.
1: Una paranoia, ¿no?
0: Por las búsquedas. Y ahí sí es como de también tratar de ponerle un freno a la gente. Yo me ha tocado ver doctores que les dicen, ¿usted estudió? Dicen, no, pero es que dice Google. Ah, bueno, pues entonces que Google vaya y le recete, ¿no? O sea, y sí, en cierto punto tienen razón. A veces sí te puede sacar de un apuro rápido de cómo resolver algo o cómo detener una hemorragia, no sé. Pero realmente lo correcto es ir a ver a un médico, ¿no? O sea, no tienes por qué consultar cosas que tienen demasiadas variables con una inteligencia artificial que, como lo dices, dependiendo el código, dependiendo el cómo esté configurada, pues es como te va a responder. O sea, realmente,
3: sí, sí, ¿no? Porque de hecho las IAs ni siquiera comprenden lo que le estás diciendo. Uh-huh. Solamente está adivinando de... Hay un 98% de probabilidad de que después de tos siga gripa. Y eso te va creando el propio texto que te arroja. Entonces, pues, está padre la IA. Hay que usarla éticamente y adecuadamente. Y no hay que abusar tampoco, porque también puede afectar incluso como que nuestros procesos de aprendizaje y todo. Porque de repente es como de, un ensayo de 2 páginas. Sí, a ver, sí, chat, sí, sí, ¿me ayudas? Pero sí, esto en general
1: y eso es... también sin hablar del impacto ambiental también, de sí, las IAs.
3: Por supuesto.
0: De hecho, ahí también con lo que mencionas se viene una pregunta muy, muy grande. Si nos estamos volviendo dependientes de la inteligencia artificial y de la tecnología, o si es una herramienta que nos está ayudando a avanzar a un punto más, ¿no? Creo que es bueno, como dices, utilizarla, saberla utilizar, pero no confiar al 100% en ella. Pero creo que sí hay gente que de verdad es ya... O sea, dicen, esto es lo que dijo y esto es lo que debe ser, ¿no?
3: Sí, no viven sin su ChatGPT. Y la verdad es que es muy común, porque hasta de hecho ya hay algunos padecimientos psicológicos generados por el uso de inteligencia artificial, como que las personas perdemos el piso y de repente le creemos todo y nos dice todo a la IA y ya no confiamos en nuestros amigos, en nuestra familia, que serían como que, ay, prefiero contarle mi idea a ChatGPT que hablar con un amigo. Y eso sí te da como... Tiene un nombre... Creo que es como psicosis inducida por IA. Entonces, sí, está difícil, pero yo creo que tampoco es como que sea es el enemigo de todos y nos van a dominar el mundo, porque tiene muchas cosas muy buenas.
0: Es como, digo, ahorita por la psicosis inducida por IA, recuerden Wall-E. Recuerden a esta inteligencia artificial que... Técnicamente nos estaba autoprotegiendo en la película, pero realmente...
3: Ya tomaba decisiones
0: de más por nosotros, o sea, de que llegó a un estado de comodidad la población y en un punto se volvió ya el enemigo, ¿no? Por decirlo de alguna manera. Y así hay un montón de ejemplos. Creo que la inteligencia artificial es de las que ha sido más atacadas en cuestión de películas, series, incluso videojuegos. El mismo Terminator, creo que es el más famoso.
3: La Cortana que se vuelve mala.
0: Exactamente. Sí. O sea, hay creo que la inteligencia artificial es a la que más miedo se le tiene en películas, en ciencia ficción, en muchas cosas.
3: Pero como dicen por ahí, no hay que tenerle miedo, hay que tenerle respeto.
2: Sí, sí, sí, sí, exacto. Sí, es que no cabe duda que el conocimiento es poder. O sea, y si el conocimiento rebasa lo que nosotros podríamos controlar o saber, pues ahí está el miedo, siento. Y y sí, ha arrojado grandes películas.
3: ¿Qué cree que diría Marty McFly si ve nuestros teléfonos con ChatGPT? No.
2: Increíble.
0: Yo creo que incluso no pensaban que iba a suceder eso, ¿eh?
3: Sí, exacto, porque de hecho está eso más interesante, porque en las películas de antes decíamos, de seguro ya tienen patinetas voladoras en 2015. Y oye, ¿dónde está mi patineta voladora? Eso nunca pasó. ¿Y qué tenemos en cambio?
0: Ya.
3: Ajá, sí, sí, sí.
0: Que también hubo cosas que sí se volvieron reales. No sé si a partir de esas películas, porque...
1: Siento que sí. Siento que mucha de la tecnología que tenemos hoy en día está inspirada en gran parte en la ciencia ficción. Porque es como que de la imaginación nace pues, todo, ¿no? Realmente.
3: Sí, es como
1: todo.
3: Yo quiero mi robotina en mi casa. Sí, sí, sí, sí, ahí tenemos las rombas ahí aspirando la basura del hogar. Pero pues aún... Eso nos da como que otro tema, porque también hay muchos robots y muchos... androides, por así decirlo. Sí. Ahí tenemos el de Tesla que baila cumbias nomás en la calle.
1: No, el que
0: hay, digo, ¿qué hace de ahí? Pero no.
1: Hay uno que tienen aquí en México, ¿no? No sé si han visto videos por ahí donde está el robot de México y ahorita está con su jersey de la selección y
3: sí,
1: todo.
3: Sí, totalmente.
1: Da muchísima risa ese robotcillo, la verdad.
0: Sí, o también los que sacaron para vigilancia, que son como perros, que bueno, que tienen la forma como si fuera un perro. Creo que son los que están como explotando más ya de manera privada y civil e incluso militar, estos que son como perros, porque son como más todoterreno que los demás. Uh-huh. Pero creo que sí se están adentrando ya mucho en la robótica y creo que ya vieron que les hacía falta entrar a la robótica, o sea, porque esto de los exoesqueletos, de sobre todo como a la hora de como los montacargas y esto, creo que sí les va a facilitar mucho el trabajo. Los vimos sobre todo en la película de Avatar, digo, ahí no eran para cargar, bueno, sí también, pero realmente creo que para allá va una gran rama de la industria y ya sabemos que pues de ahí venían de, ¿cómo se dice? Venían de series como Gundam, de series como Evangelion y demás, esto de tratar de introducirse dentro de la robótica, de tener un control... de Pacific Rim también.
3: Sí. O sea, el día que nos ataque un Godzilla ya sabemos que tenemos que construir un robotzote.
1: ¿Sabes? Sí. Yo cuál creo que es un problema de la robótica. O sea, no tanto de que nos van a dominar, sino más bien un problema de diseño. Siento que muchas androides o robots y sí, son muy antropomórficos. Y como que, o sea, el cuerpo humano, pues sí, es como hasta cierto punto es optimizado, ¿no? Para algo que estamos aquí hoy en día, ¿no? Pero siento que no es optimizado para todas las tareas. Entonces, por eso ves muchos robots como que se caen. Y es porque, pues bueno, podría ser otra cosa, pero pues sí, decidiste que sea como mi madre. Ajá, y sí, no sé, es algo que me choca porque también no se ven tan chidos los robots tan antropomórficos. Bueno, a mí el arte dice, yo digo, no, como que qué aburrido, ¿no? Podría tener un robotzote así bien chido, pero es un humano, ¿no?
3: Un Pokémon, ¿eh?
0: Porque claro, están, que les cuesta.
3: Claro. Que les cuesta, sí. Como el robotito de Baby Yoda que están haciendo. Es como, como el de la película, que costó como... miles de millones de pesos para que sea Grogu, no, pero excelente, excelente robotito. Y hablando de Star Wars, ¿ustedes les gustaría que fueran como robotcitos con personalidad, así como Citripio, o preferían de, no, mejor no, porque estaría raro que un robot tenga?
29: Exacto, ven cariño, sí.
0: Es que es complicado, porque ahí ya empiezas a hablar de, ya no solamente de un robot, ya no solamente de una herramienta, o sea, ya empezarías a hablar incluso de una entidad, o sea, de algo que...
3: Darle personalidad.
0: De algo que ya se no sabría si considerarlo...
3: ¿Medio humano?
0: Pues viviente, porque humano no es, pero se vuelve sí todo una...
1: Lo humanizas, ¿no? Ajá, justo lo humanizas. Pues está... yo siento que sería algo incómodo, la verdad.
0: Pues de hecho yo creo que ese es el mismo problema con los robots humanoides que mencionas. O sea, que los intentan hacer humanoides como para que nosotros nos sintamos más cómodos con ellos.
3: Uh-huh. Pero terminan todo en un caníbal, ¿verdad?
0: Sí.
3: Hasta da miedito acercarte a una de esas.
0: Sí, sí, sí. O sea, realmente...
3: ¿Por qué parpadea?
0: Creo que habría muchas actividades o mucho tipo de robótica que se resolvería de otra manera. Pero creo que sí están muy enfocados a hacerlos como el humano, como para tratarnos de hacer sentir de que no es agresivo, no es malo, porque hay que admitirlo, van corriendo contracorriente a la hora de crear estos robots y estas tecnologías. Pero también creo que ahí está esa línea, porque a la hora de darle su propio sentimiento y demás, se vuelve como en las películas de Chappie y todas estas que pues te encariñas con el... Quiero también con el producto, pero realmente no sabes qué responderle si es un ser vivo, si es un...
3: Igual las personas se encariñan con todo, ¿no? La verdad.
0: Sí. Ah, bueno, sí.
29: O sea, no, pero es humana.
1: Pero yo soy fiel de que no creo que deberían de tener personalidad, ¿no? O sea, va a sonar así medio denigrante, no sé, pero pues el robot nomás está para cumplir como que su tarea, ¿no? Sí, incluso pero, la palabra robot, capaz me estoy inventando así, inventando algo, pero según yo, deriva de algo similar a un esclavo. O sea, entonces, entonces es como, bueno, o sea, sí suena medio denigrante, pero bueno, es una herramienta que estamos creando, entonces siento que como meter personalidad está un poquito de más, ¿no? Y luego si es como un robot de compañía, entonces se siente más extraño. Yo siento, ¿por qué un robot de compañía? ¿No?
2: Pero justo
3: bueno, es que igual los robots de compañía sí tienen un sentido, porque por ejemplo las personas mayores que a lo mejor necesitan ayuda para ciertas cosas, estarlos acompañando quizá para su familia puede ser muy complicado, pero un robot de compañía puede ser de ay, se me cayó la señora, pero pues yo llamo a la policía, yo estoy aquí con ella, me aseguro de que esté bien y todo esto, ¿no? Entonces sí tendría sentido que le pondrían, bueno, para mí, que tuvieran un poquito de personalidad, más que nada para hacer sentir más seguro y cómodo a la persona que está ahí. Por ejemplo, vamos con la película de Big Heroes con Baymax. Yo creo que está hecho justo para que los pacientes, como de, ah, me duele mi bracito, pero ves a Baymax un bombonzote gigante y es como de, ah, bueno, él me va a cuidar, se ve amigable.
1: Pero Dani, nosotros somos Cuadrante Gamer, por un ejemplo de un juego. En Cyberpunk 2077,
3: es cierto.
1: En Cyberpunk 2077 hay una máquina expendedora que tiene personalidad.
0: Ah, sí.
1: Y tiene una quest así curiosa que justo habla de esto, como de que una persona se encariña con esta máquina expendedora porque llega a esta persona y le cuenta como que sus problemas. Y cuando la máquina expendedora tiene personalidad, pues le dice, ah, sí, tú tranquila, no hay problema, ¿no? Y le empieza. Y de repente, pues la máquina expendedora desaparece, ¿no? Entonces la chava pues está como muy triste y te manda a buscarla. Entonces siento que justo encaja mucho con esto. ¿Deberían de tener una personalidad? No sé, siento que depende. Ahorita de lo que dijiste de que, bueno, para un robot cuidador, capaz sí, pero por ejemplo, si es una máquina expendedora, bueno, o sea.
2: Para que necesidad, claro.
3: Para que sí. Ni compres más, chavo, es sí. Que lo pensaste de
1: Es que yo no pienso en capitalismo.
0: Hay que vender, sí, tiene que dialogar.
2: Sí, porque justo es, bueno, se necesita o se produce esa necesidad. Porque también, ¿qué tanto es la soledad que estamos viviendo actualmente como pandemia? De esa necesidad de sentirse acompañado, de sentirse cuidado, comprendido, o sea, no es al azar que ChatGPT sea tan condescendiente, ¿no? O sea, para eso te engancha y por eso pues generas como algún tipo de vínculo extraño, ¿no? Pero también en esa entra justo todos esos temas éticos, ¿no? De okay, sí me sirve, pero ¿qué tanto? O sea, ¿hasta dónde?
3: ¿Hasta dónde le estoy preguntando esto? ¿O nada más quiero hablar con alguien?
2: Sí, exactamente. Sí, sí, sí. Pero, ¿quién sabe, no? Está triste.
3: Sí, me deprimí.
1: Ajá, como que nos aislamos más de los humanos a favor de tener a ChatGPT, ¿no? O a Cloud, bueno. O sea, he visto más gente como teniendo relaciones parasociales con ChatGPT. Eso sí se me hace muy... Sí. Pues cada quien, ¿no? Pero,
2: pero pues, es triste.
3: Es que, ¿no? Sí, de en todo esto no hay que olvidarnos de nuestra parte humana, de nuestras relaciones. Como de, no puedes preferir hablar con ChatGPT que con tu mamá, ¿no? Uh-huh. Pero yo creo que también hace mucha falta justo dar ese salto a la salud mental para todos. Uh-huh. Y también la educación del uso de inteligencia artificial, ¿no? Como de no satanices, no ridiculices a alguien porque usa ChatGPT, mejor dile, oye amigo, mejor habla conmigo, ¿no?
2: O sí, justo indagar en qué te orilla a refugiarte en ChatGPT, ¿no? O sea, porque ya Nico sabe que siempre todo va como hacia, es culpa del capitalismo, ¿no? Sí. O sea, todo es cuestión de dinero, todo es cuestión de...
3: todo es culpa de Elon Musk.
2: Así es, entonces, ¿qué tanto también nos quieren aislados? ¿Qué tanto también nos quieren como dependientes y consumidores?
3: Y sí, ¿no? Justo por eso TikTok tiene este algoritmo súper chistoso que te selecciona videos que sabe que te van a gustar, que sabe que te van a mantener ahí enganchado. Uh-huh. Y por eso es un poquito peligroso y un poco antiético de parte de las compañías. Porque pues ya cuántas horas pasamos al día con el teléfono en la mano, ¿no? Y ni siquiera estoy hablando solo de TikTok. Tenemos Instagram, Facebook, YouTube, que te recomienda videos de, está viendo videos de superación personal, le voy a poner más. Y así para que te quedes enganchado y con los anuncios personalizados y todo. Entonces, puede volverse como una cámara de eco, como la que tú estás como... Sí. Tú crees que todo el mundo tiene tus mismos gustos o tu misma opinión. Exacto. Porque todos los videos que ves, todas las publicaciones van enfocadas a un solo tema y a una sola opinión.
0: Sí. De hecho, ahí entramos a otro tema también que se deriva de esta ciencia ficción y de lo futurista, ¿no? Pero yo creo que lo vamos a ver regresando del corte porque se nos acabó el tiempo y eso que no llevamos ni la mitad. Ahorita regresamos.
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10: 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Son las 5 con 29 minutos.
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0: Ya estamos de regreso. Este es un crossover, un programa especial por el 88 aniversario de Radio Universidad. Recuerden que estamos parte del equipo de Mundo Geek y parte del equipo de Cuadrante Gamer. Y yo me quedé hace ratito desde el corte hablando de otro tema, que era la esta parte de ciencia ficción y demás, de la publicidad dirigida. Ya ven que en las películas, sobre todo, si no mal recuerdo, en Volver al Futuro y en otras, salían partes donde... Hola Martí, hoy tenemos que les daban como publicidad, incluso donde mencionaban su nombre y demás. Acá no mencionan nuestro nombre, pero era parte de lo que decías también de las redes sociales y demás, que el algoritmo nos muestra lo que nosotros ya...
3: Lo que queremos ver.
0: También, mensaje para todos, porque luego dicen, no hay publicidad de eventos y demás. No, si no lo estás viendo es porque no lo quieres ver, porque el código no te lo muestra, porque tú no consumes ese tipo de contenido. En el código, por lo menos, ¿no? Entonces, si quieren cambiar un poquito, tienen que consumir forzosamente otro tipo de contenidos. Digamos, si dicen, es que nunca me llega de, no sé, mariachi, por decir algo, ¿no? Y nada más me llega de chistes, pues entonces busca tú forzosamente algo de mariachi y empieza a buscarlo. Si no, el código no te va a hacer caso, o sea, nunca te lo va a mostrar, porque sabe que lo que a ti te interesa, pues, son los chistes, ¿no? Y es, de cierta manera... Nos arrincona el código. O sea, realmente no le hagan mucho caso a las redes sociales, o háganle en el sentido de que ustedes busquen otro tipo de información.
1: Que sean conscientes, ¿no?
0: De que el código no les muestra todo. O sea, porque la gente de repente piensa que ahí está todo y si no lo ves porque...
3: No existe.
0: No,
1: o sea, hubiera esta realidad secluida para cada persona.
0: Exactamente.
1: Y también es lo que impulsa mucho como a ciertas personas con cierta ideología, como siempre ven lo mismo, entonces como que nunca salen de su mundo. También es algo que a mí me da mucho miedo, bueno, miedo no sé la palabra, pues como que el mismo algoritmo refuerza ideologías,
0: sí,
1: porque como dice, esto le gusta a este chabón, pues le voy a seguir mostrando eso. Entonces esta persona pues está como que, me siento aprobado, ¿no?
0: Sí. Sí, que, bueno, recomendación aparte, o sea, consumen de todo. O sea, como para que tengan una visión más amplia de todo, de lectura, película y todo.
3: Tener este pensamiento crítico y formar sus propias opiniones.
0: Sí, sí, sí.
3: Y no nada más replicar lo que vemos en redes sociales.
2: Sí, justo utilizar, por ejemplo, las IAs y demás, justo nada más como una fuente de varias que tienes o que puedes llegar a consultar, ¿no?
3: Sí, incluso una guía, ¿no? Así de, ah, bueno, claro, me mencionó este artículo.
0: Hay que ver si es cierto.
3: Y voy a revisarlo, ¿no? Aparte.
0: Como cuando Wikipedia, porque si no lo meten como si fuera en Wikipedia, sí le hacían también antes de que lo copiaban y lo pegaban en la tarea y como, no es cierto.
3: Como esta ideología de muchos, no diría antía, pero sí diría de, prefiero que me desinforme la comunidad a que me desinforme ChatGPT.
1: Y sí, justo es algo que no tocamos, que las IAs, ahorita ya es menos, bueno, ocurre menos, es menos probable, pero antes, y todavía alucinan, ¿no? ¿Qué significa que una IA alucine? Que pues empieza a aventar datos nomás porque se siente la obligación de responderte, sí, ¿no?
0: Exactamente. Okay. Que a veces hasta le preguntas, ¿me estás mintiendo? Y dice, sí, solo respondí por darte alguna información.
3: Así de, no es cierto, un artículo dice eso de, tienes toda la razón, Juanito. Me equivoqué. Y está muy, no diría que es como peligroso, porque al final la IA se entrena con miles y miles de personas hablando con ellos y los artículos que están en internet. Entonces, digamos que no podemos tener una IA que tenga siempre la razón, porque pues al final estamos de vuelta en un debate entre humanos. Así de, no, yo digo que esta cosa de salud es mejor para ti que la naturaleza, ¿no? Yo qué sé. Sí. Entonces, pero un doctor podría opinar diferente, pero otro igual. Entonces, nunca vamos a estar de acuerdo en esos temas, así que la IA tampoco. No puedes decirle que es imparcial. Esa es la palabra. No es, no puede ser imparcial.
0: Y yo creo que vamos metiendo en los otros temas porque la IA nos va a dar por demasiado. Le estaba mencionando hace fuera del aire la realidad virtual, la realidad aumentada, que son otro tipo de tecnología que la veíamos muy lejana.
3: Sí, total.
0: Y ya está sucediendo y que incluso la están ya usando en el entretenimiento y en la ciencia y en la tecnología y en lo que quieran.
3: Y afortunadamente en la medicina también.
0: Sí, exactamente.
3: Algo bueno tenemos que hablar.
0: Sí, algo bueno tenemos que decir de todo esto, ¿no? Pero digo, realidad aumentada, realidad virtual. Los lentes de Oracle serían un ejemplo de una de estas tecnologías. O esta computadora que sacó Apple, que también son lentes. Los Googles, no me acuerdo cómo se llamaban, de Apple. Pero sí, sí. Que es una, literalmente es como su nueva computadora, ¿no? Que no fue muy bien recibida en el mercado, pero que nos pintan para dónde va el mercado, que son esto de las gafas inteligentes y de lo inmersivo, ¿no? De que tú estés dentro.
1: Justo no es para tocarlo, pero también tiene integración de IA, ¿no? Hoy en día todo tiene integración de IA y eso es un punto que vende y IA en todos lados, IA en tu cereal también.
0: Sí, sí, hasta los videojuegos tienen y que le quieren meter esto de la de que los personajes, los malos, aprendan y te sea más difícil porque aprenden tus movimientos y demás.
1: Ah, bueno, justo sí hay que hacer como este hincapié en la diferencia. Por ejemplo, está el machine learning, que es lo que estamos mencionando, y la IA que mencionamos nosotros se llama IA generativa, que es esta onda y son distintos. Yo nomás como para hacer
2: perturbador.
1: Para hacer como que se note la diferencia, porque sí, son dos campos distintos. Y por ejemplo, lo del machine learning, pues lleva mucho, mucho tiempo con nosotros.
0: Sí, sí, sí.
1: La IA generativa, pues sí, también lleva tiempo, pero es como que hizo el boom recientemente en estos años. Un caso de IA generativa incorporada en videojuegos es cuando hace poco metieron a Darth Vader en Fortnite y hablaba contigo, sí, ¿no? Entonces le decías y te decía tu nombre, ¿no?
3: Sí.
1: Estaba curiosón.
3: ¿Y hablaba chistoso? O sea, sí respiraba de...
1: Sí, ajá, sí. O sea, ajá. Justo lo hablaba como si fuera Darth Vader y nada. Venía con sus cosas porque como pues, al final de cuentas tiene la IA generativa, de repente alucinaba y decía cosas y mejor lo quitaron y luego lo volvieron a poner y entonces...
2: Sí, estaba padre porque justo le preguntabas de Padme. Oh, Dios.
0: Bueno, sí,
2: estaba sobre ese tema. Sí, estaba. Sí,
3: ¿dónde están mis hijos?
1: No me digas ese nombre que traigo saldo, ¿no?
2: Sí, así empezaba a sonar. ¿Qué más?
0: La diferencia, yo también quería como también hacer diferencia entre realidad aumentada y realidad virtual. La realidad aumentada es como Pokémon Go, sería un buen ejemplo, que tú en tu celular puedes ver un Pokémon dentro de tu...
1: dentro del mundo.
0: Del mundo real, por decirlo de una manera.
3: Sí, de que si yo ahorita abro Pokémon, puedo tener aquí un Pikachu sentado si quiero.
0: Obviamente viéndolo en el celular. Sí, digo, sí, sí. Es, ahorita todos lo sacan de...
3: ¡Ay, mi Pikachu!
0: Y la realidad virtual es que tú te introduces dentro, por la tecnología, te sientes dentro, inmerso en este mundo. Y creo que va a haber muchos cambios en ese sentido. Creo que va a haber... para allá se está yendo lo de el home office, el del trabajo virtual. También se está planteando mucho para allá. Y creo que eso sí es muy distópico, porque creo que nos estamos yendo mucho hacia con un Ready Player One en cierta manera. Y no sé qué tan bueno sea, no sé qué tan malo sea tampoco.
3: Justo la idea de Ready Player One, al final de la película, como de, ah, qué chido el videojuego, pero... voy a ir a ver una película con mis papás, ¿no?
0: Sí.
3: Entonces, sí, es como...
0: sí, es de que nos estamos introduciendo demasiado, ¿no? En estos universos electrónicos. Y creo que también de repente hay que parar, que es algo que no... que es igual con las redes sociales y demás. Hay que parar un poquito, hay que desconectarse un poquito, porque el cerebro ya incluso... ya uno no duerme bien,
1: ¿no? Ah, ya está bien podrido, ¿no? No sé, fíjate que yo no he notado tanto esto como de la realidad virtual. La realidad aumentada sí es como que lo que está haciendo el boom, sobre todo con, uh-huh, con los lentes, porque las gafas estas inteligentes lo que buscan es como ofrecerte como este tipo HUD de los videojuegos, pero pues, en la vida real, ¿no? Y darte estándar. Pero, por ejemplo, la realidad virtual tuvo su boom en la década pasada, en los 2010, en los videojuegos, ¿no? Y había como de que mucha gente, este es el futuro de los videojuegos, ¿no? Pero luego se dio cuenta que es como que la tecnología, o al menos en ese punto, ahorita, hoy en día no sé cómo esté, pero en ese punto era como que no. Que jugabas media hora y ya estabas como de...
3: te dolía la cabeza.
1: Es que paren eso, por favor, paren ese sufrimiento ya, ¿no?
0: Y es que sigue siendo muy caro todavía.
1: Aparte de eso, es carísimo y nadie...
0: Y no han solucionado el cómo no te golpees con tus cosas en tu casa también. O sea, creo que de ahí volvemos a lo mismo. Es muy caro las soluciones y creo que ahí es donde se han estado deteniendo. Porque sí. Creo que sería un buen paso en el videojuegos, pero es muy difícil de obtener. O sea, es muy difícil de obtener un resultado que la gente pueda consumir como en Ready Player One, ¿no? Que todos desde su casa podían consumir sin problema. Y a un costo accesible, ¿no? Creo que eso es lo que lo ha detenido. Pero hay empresas que lo han retomado en el sentido de mostrarte cómo sería tu casa cuando se construya. O sea, creo que lo han arrastrado hacia otro lado. Incluso también en realidad aumentada hay compañías de construcción e incluso creo que compañías de entretenimiento, porque creo que han armado, no me acuerdo si fue en Cancún, en donde armaron una pista de Mario Kart real, y con la realidad aumentada desde arriba proyectaban la pista y te daban como, digamos, disparaban las cosas de Mario Kart.
3: ¿Corazoncitos?
0: Ajá, pero de mal los veías en la pantalla. Realmente. Sí. O sea, creo que ahí sí lo están aprovechando, pero sigue siendo muy caro.
1: Sí, también hace unos años hubo, cuando Pokémon GO estaba como en su boom, Minecraft también intentó sacar como su propio juego de realidad aumentada, que era Minecraft Earth, y la idea era como de que pudieras construir cositas del Minecraft, pero en la vida real. Murió el juego porque como que no sé por qué habrá muerto, porque creo que aquí a México específicamente nunca llegó, imagino que era demasiado complicado, a lo mejor llegaron a un tope técnico y dijeron no vale la pena, ¿no? O algo, no sé, pero
0: así déjalo ir.
1: Honestamente era algo que a mí me entusiasmaba mucho, pero nunca lo logré jugar. Me dieron una skin por ¿cómo se llama?
3: Por intentarlo.
1: Por anotarme la beta que nunca llegó, pero gracias, ¿no?
0: O sea, tenemos el premio con solución, dicen. Y yo creo que aquí también hay que empezar a mencionar otro tipo de las cosas que se pintaban en la ciencia ficción y en lo futurista, ¿no? Que es esto de que las partes robóticas de los cuerpos,
1: los implantes,
0: me adentro en esto porque hay muchísimo para todos. Nos imaginábamos como Full Metal Alchemist así con un brazo robótico, pero creo que están yendo demasiado lejos con esto de Neuralink, se llama el
1: Neuralink,
0: que ya están experimentando de tener un chip en la cabeza. Y sí lo han logrado, ya ahorita controlan con la mente videojuegos y computadora. Ojo, lo están haciendo para gente que es parapléjica o que no tiene otra opción. Y que ahí sí se me hace como les abres el mundo muy grande. pero realmente es como de wow, wow, wow, wow.
1: Sí, sí da miedo. Bueno, yo cuando empecé, bueno, cuando salió esa noticia, me salieron muchos memes, por ejemplo, de que la persona que tiene el Neuralink cuando se va a dormir y le salen anuncios, ¿no?
0: Sí,
1: sí, sí, sí, oh, sí. No sé qué tan posible sea eso, porque ni idea. Pero sí es como que, ay, qué miedo, ¿no? Si sí pasa eso, pues, qué horrible, ¿no?
0: Como anuncios de tipo sueño, ¿no? O sea, como de tipo, ¿cómo se llamaba? La de DiCaprio. La de...
1: Inception.
0: De Inception. O sea, de que en tus sueños te están contando los anuncios, ¿no? O sea...
3: Ya, qué antojo de un refresco,
0: ¿no? Sí, exactamente. Uh-huh. Te despiertas sí, ya con las ganas de comprar algo, ¿no? Pero ahí, ahí viene lo delicado, ¿no? De... ¿Te pueden hackear el cerebro? O sea, te pueden... robar tus ideas, o sea, ya se vuelve algo

0: a mí se me hace muy bonito o muy esperanzador, como de, wow, bueno, ya tal vez eso ya no es un límite para nosotros. Uh-huh. Ya, qué tan caro sea eso y si...
1: Es accesible.
0: Si ponga, sea accesible para el pueblo, pues ya, no sé, ya.
2: Que también un exoesqueleto ya lo habían logrado que alguien lo controlara con la mente, ¿no? Con un implante también, si no mal recuerdo, ya lo habían logrado, que también sale el video donde se sorprende que sí, como que sí lo obedece el exoesqueleto. Uh-huh. Y la verdad... quisiéramos que todo fuera por ese lado, pero conocemos a la humanidad y tal vez se va a ir por otro lado.
1: El capitalismo.
2: Sí, sí, sí, la verdad también se van a ir por otro lado, sí. Pero ahí incluso entra esta situación de otra vez de, siguen siendo humanos, ya son cyborgs, somos ya, ahí te conviertes en una evolución, o sea, porque ya no eres 100% humano, ¿no? O sea, y son cosas que también tenemos que cuidar, más que nada como para que no se pasen de lanza los capitalistas, ¿no? Los meros meros, pero también como porque si llega a pasar algo en tu cerebro, de hecho lo hemos visto en muchas series, o sea, de que...
1: En Robocop,
2: exactamente, de que lo empiezan a controlar para que haga algo que él no quería, pero tenía que obedecer a la corporación. Entonces, es como de hasta dónde, ¿no? O sea, ¿quién les pone los límites? A pesar de que puede ser algo bueno salvar a alguien que no se puede mover y demás, que tenga otra oportunidad de hacer lo que le gusta, y hasta dónde es como de, ay, ya te metiste en algo, ¿no?
3: Sí, sobre todo como el para qué o el por qué, ¿no? O sea, si es para dar calidad de vida, bueno, pues hay ciertas situaciones que dices, bueno, va. Pero si es ya como para alargar el sufrimiento, ay, o sea, para sí, ya no. Tener como hasta una esperanza de vida casi ilógica, que es como pues lo que yo sí considero como un poquito más teoría conspirativa, de decir, bueno, ¿qué tanto también estamos pues conservándonos para qué, ¿no? O sea, para seguir siendo obreros, para seguir siendo, o sea, para seguir produciendo, para seguir, o sea, ¿para qué seguimos aquí, sí, con mucha fuerza en el brazo biónico, a lo mejor?
1: Sí, dándole una prótesis de cadera, trabajo otros 10 años.
3: Ajá, exacto, dices, sí. Pero ¿cómo? ¿Por qué no? Pero sí, justo es como la parte gris, ética, bioética.
1: ¿Para ustedes? ¿Qué sería como que algo de la tecnología que sí quisieran que haga, por ejemplo, un robot para ustedes? Yo, por ejemplo, algo así que digas, esto no se mete con la ética de nadie. Sí, pues, sí me podría ayudar un robotcito para esto. Yo creo, a mí, para mí, así de que un robotcito que me arme los outfits, así de ya tenga la...
3: Ya, claro.
1: Sí, de, no, sí. Este te combina mejor con este. O así, yo digo, sé nada más amigable que un robot que me mantenga respirando ahí nomás.
3: Sí.
2: Yo digo que como lo supersónico, ¿no? De la máquina esta, de la
1: pared. ¿La robotina?
2: La máquina de la pared que le apretabas un botón y escogías el desayuno y ya.
1: A una impresora de comida. Sí, claro.
2: Sí, ya sale lo que quieres a la hora que quieres y sin problema, ¿no? Creo que por eso, como ese tipo de tecnología más sencilla, aún nos falta. Sí, porque...
1: De lo más sencillo, de lo más normalito, ¿no? Lo más amigable, ¿no? Porque yo creo que no se están preocupando por eso. Estamos yendo más hacia algo más.
0: Por la sostenibilidad de alimenticia, ¿no? Pero por ahí... Yo recuerdo que sí llegaron a tener como, por ejemplo, las impresoras 3D, ¿no? También eso es una cosa, no lo mencionamos, pero también es algo que,
1: Un salto total.
2: Un salto enorme.
0: Utilizan pues como estas fibras para imprimir, ¿no? Entonces vi uno que hacía una fibra comestible, entonces imprimías comida, ¿no? Sabe a lo que sea que sepa la fibra, pero pues se ve como se ve como una hamburguesa, pero, ¿no?
1: ¿Qué es una pizza? Es una pizza.
3: Sí. Huele a pizza.
2: Sí, que esas de la impresión 3D también es algo increíble porque se dio el salto de poder imprimir hasta casas. En menos de que 48 horas, 72 horas, creo que es lo máximo que tarda. Imprimen casas de cemento y de otros tipos de materiales. Y sí, totalmente se nos había olvidado esa parte. Y eso sigue siendo como wow, ¿eh?
1: Sí, y aparte creo que sí están viendo mucho por el lado ecológico porque hacen muchos filamentos con plástico, con plástico reutilizable. Entonces, todo bien, sigan así, impresoras 3D.
2: Y aparte, es irónico porque ese mercado ahorita está bajando, digo, no es que estén baratísimas, pero han bajado de precio comparados con otras cosas que tú dirías que deberían de bajar de precio, como las computadoras y demás, han subido de precio por la inteligencia artificial, válgame la redundancia ahí también, y otras cosas han bajado, y ahí es donde de repente creadores o gente que tiene ideas diferentes de ecológicas y demás lo han aprovechado, ¿no? O sea, han aprovechado que tienen el acceso a esta tecnología.

0: Y es tecnología que la están utilizando en lugares remotos o en lugares donde no tienen acceso a una ferretería o a un lugar donde puedes ir a comprar un tornillo, y la impresión 3D es su única manera de crear las cosas que necesitan, ¿no? Y, irónico porque están aislados y necesitan
1: Entonces ya
0: tecnología.
1: eran unas
0: Bueno,
1: empresas las
0: sí,
1: que les
0: exactamente.
1: gusta.
0: Pero,
1: Total.
0: es lo que están haciendo, ¿no? Y es algo fantástico. Yo creo que otra cosa que no hemos mencionado, aunque ya se ve muy normal, también son las tecnologías verdes, todo lo que es la energía eólica y demás, que sabemos que no son perfectas, pero creo que la manera de aprovechar toda esta tecnología es algo que creo que ni en las películas lo llegué a ver.
1: Sí, porque justo es una de las problemáticas de dónde voy a sacar tanta energía
0: Exactamente.
1: para sostener a 100 robots, ¿no? Es como de, energía nuclear o yo qué sé.
0: Sí, de hecho, en Volver al Futuro, y eso es tu energía nuclear personal. O sea, lo que tiene atrás después el auto era
1: ¿Cómo se llamaba el auto?
0: el
1: DeLorean,
0: DeLorean.
1: sí.
0: Pero no me acuerdo cómo se llamaba lo que le pone al final, pero era como para crear energía atómica personal, por decirlo de una manera. O sea, en su
1: Su
0: propio.
1: mini reactor.
0: Su mini reactor,
1: De hecho,
0: exactamente. En Fallout. En Fallout, los coches no funcionan por combustible, porque se supone que en el universo de Fallout, pues ya los combustibles fósiles ya están como muy escasos, y de hecho por eso es la guerra de Fallout. Entonces funcionan como con pilas nucleares. Y exactamente.
1: siento que también es algo que nos falta a nosotros. Siento que tenemos muy satanizada la energía nuclear, cuando en realidad no es horrible. La energía nuclear probablemente es de las mejores, pero pues.
0: Pero no les han ayudado ciertas cosas.
1: Ah, sí, pues sí puede ir muy mal, ¿no? Pero
0: Pero
1: siento que
0: justo
1: por
0: esos
1: eso vi que
0: accidentes
1: donde está muy
0: fueron.
1: satanizada, no se le ha dado la importancia que debería, y por ende está como muy atrás. Pero en mi opinión, y la opinión de muchos también, ¿no? Tampoco es como que esté lo que yo
0: Sí,
1: diga,
0: sí,
1: ¿no? Pero energía nuclear, ¿no? Como que sí deberíamos, es un punto que deberíamos de,
0: De retomar como humanidad.
1: como humanidad deberíamos de retomar, siendo que la energía nuclear es God, ¿no?
0: Sí, y que también es otra de las tecnologías que también sorprendieron, ¿no? O sea, que tanto para darte una cantidad enorme de energía como para transformar, destruir y demás, ¿no? O sea, fue una tecnología que nadie se lo esperó. Yo creo que ninguna película lo esperaba, ninguna serie lo esperaba, porque puede ser las dos cosas, como lo dices, puede ser muy bueno o muy malo, dependiendo de quién sea el menso que esté a cargo del que lo tenga, pero es una tecnología que se puede aprovechar para la humanidad, y la tenemos rezagada solamente por el miedo que le tenemos
1: Sí, o que quieren que tengamos, porque
0: Ajá,
1: he
0: exactamente.
1: visto ya con mi
0: Sí,
1: gorrita de
0: la
1: aluminio,
0: familia.
1: porque tanto también es ese desconocimiento a no explorar otras tecnologías u otras maneras de generar energía, porque actualmente el capital está basado en petróleo, ¿no? O sea, los grandes.
2: Combustibles fósiles.
1: Ajá, exactamente. Entonces, también qué tanto es esa propaganda de uy, es mala, uy, si se sale de control, explotamos todos, o uy, da cáncer. Que sí, pero qué
0: Sí,
1: tanto
0: no le
1: también
0: estamos
1: es ese
0: ayudando mucho.
1: desconocimiento de ese descontrol y demás, pero.
0: Y yo creo que algo que sí nos falta mucho para llegar es esta onda de la colonización de la Luna y otros planetas. Ahí sí nos falta muchísimo. Yo creo que ya no falta tanto, porque es precisamente estos centros de la IA, donde se calienta demasiado, ya les está ganando, y ya les urge llevárselos al espacio porque allá se enfrían gratis. Entonces, pero creo que ahí sí va demasiado atrasado la cuestión de salir del planeta. Esa sí la veo muy lejana. Creo que apenas están experimentando.
2: Sí, justo tuvimos el Artemis 2 que apenas rodeó a la Luna otra vez. Entonces sí,
0: Sí,
2: lejitos,
0: les falta
2: pero.
0: mucho.
1: Que sí es honestamente algo que a mí me desanima mucho, ¿no?
2: Sí, no lo
1: Cuando
2: voy a ver en vida.
1: de la ciencia, de la ciencia ficción, ¿no? De que es como que. Bueno, como soy un cuadrante gamer, voy a hablar de juegos, ¿no? Por ejemplo,
0: Sí.
1: Halo, está el viaje hiperlumínico por el desde espacio, que es como esta onda para ir de un lugar a otro e ir así muy, muy rápido, ¿no? Mass Effect, ¿no? Están los arrays que te lanzan, ¿no? Como una resortera. Y eso, pues, a lo que sabemos hoy en día, pues es totalmente imposible, ¿no? Y
0: Sí,
1: eso,
0: sí, sí.
1: porque, no,
0: Todavía.
1: qué horrible, yo me quiero ir de aquí. Nada, sí.
2: Déjenme en Marte un rato.
0: Sí, o sea,
2: Sí.
0: la verdad, ese sí creo que sí nos falta muchísimo. Ese sí está muy lejos. Y creo que era de. Sí, yo también me gustaría conocer Marte. O sea, era como de yo yo cuando veía las películas y eso, yo soñaba que ya de grande ya íbamos a estar
2: en la luna.
0: En la luna o algo así, que íbamos a tener colonias y demás. Sí, exactamente. O sea, y pues no, todavía seguimos sin poder salir del planeta sin un cohete enorme que muchas veces le sale mal. O sea, entonces es como de, se ve muy lejos. O sea, la verdad, ese sí se ve bastante lejos. Uh-huh. Ese sí creo que no va a haber manera, a menos que descubran algo, una tecnología que los lleve a como a potencializar los viajes, no creo.
3: Sí, es lo triste, ¿no? Digo, no voy a saber. Porque tenemos robots capitalistas, pero no viaje espacial, ¿no?
0: Podemos tener el mejor robot capitalista, pero no tenemos los viajes al espacio.
1: Sí, justo.
2: Que igual hay una, si les desanima un poquito el la tecnología capitalista, hay una, no sé si decirlo moda, pero voy a decirlo así, la moda de cyberdecks.
3: Los cyberdecks,
2: que son, tú creas tu propia computadora y la haces para lo que tú quieras. Por ejemplo, yo puedo tener, es que ahí venden como, existen los microprocesadores, que son como computadoras chiquitas. Uh-huh. Y tú la puedes, le puedes programar, le puedes poner pantallitas o un mouse chiquito, algo táctil, bocinas, Bluetooth, lo que tú quieras. Y lo puedes hacer como de, este va a ser mi cyberdeck del apocalipsis, ¿no? Donde tú guardas tus películas favoritas, tus libros favoritos. Y es como que una forma de las personas de hacer su propia tecnología, de crear sus propias cosas y reciclar muchas cosas que ya tienen también. Entonces, si se animan un poquito de entrar en el mundo de la tecnología y hacer lo que ustedes quieran ser, pueden probar un cyberdeck.
3: Se apoyan mucho del open source, ¿no? Entonces, sí, es grande, para grande dejar de ser source. Un engranaje más, ¿no? Sí, es mucho como una tendencia para rebelarse en contra de, pues, de toda esta onda, ¿no? Del flujo que hay. Uh-huh.
2: Sí, que también puede servir de que tú guardas ahí tus cosas importantes, ¿no? Si de en algún desastre, puedes guardar tus guías de médicas o cosas uh-huh. así. Entonces, pues puede ser bastante útil y bastante divertido ver esta tecnología desde otro lado, ¿no? Aunque no seas sí. como que una persona de, yo no soy ingeniera, no sé. Pues algo bueno que nos trajo la tecnología es el internet y una comunidad enorme de personas que también están en tu mismo barco, ¿no? Que no quieren depender de mi Mac, ¿no? Que, no sé, se tarda 10 años en emprender, yo qué sé. Entonces sí, es una posibilidad y bastante amigable. Creo que es una comunidad bonita y eso sí se me hace más en el muy, muy cyberpunk de su parte.
1: Sí, justo el futuro se veía como neón, pero también creo en el solarpunk, ¿no? O sea, ¿cómo se llamaba ese?
3: Sí, sí, solarpunk.
1: Que también, como dices, utilizaba ciertas, utiliza cierta parte de la tecnología, pero para hacerlo verde, ¿no? O para hacerlo, pues ahora sí que más sostenible.
3: Sí, sí, la idea del solarpunk es vivir en como en coexistencia con la naturaleza junto con la tecnología, ¿no? El solarpunk por naturaleza es más una utopía, en lo contrario al cyberpunk, que es una distopía total sí. y horrible y ajá.
1: Hacia abajo.
2: Totalmente, sí, totalmente. Yo creo que el futuro ahora sí, de la tecnología, de toda la inteligencia artificial, los robots, todo va a depender de nosotros, porque al final de cuentas somos nosotros los que estamos trabajando, desarrollando, creando. Y si nosotros nos preocupa el mundo, si nos enfocamos más en el bienestar del mundo y no en tanto en el dinero y el capitalismo, yo creo que podemos tener un futuro lleno de tecnología amigable, bonita y sobre todo que nos haga más fácil la vida en lugar de darnos problemas psicológicos.
0: Sí,
2: sí, por favor.
0: Sí, yo también creo que depende mucho hacia dónde lo quiera tomar las compañías, que son los que tienen el control. Porque hay gente que tiene muy buenas intenciones, pero lamentablemente
2: no tiene los medios.
0: No tiene los medios o las compañías se encargan de que no tengan los medios. Entonces, sí, creo que ahí sí debemos reflexionar un poquito más y tratar de hacer presión para que la gente o las compañías se vayan hacia donde uno quiere, ¿no?
2: Sí, totalmente. Y yo creo que podemos cerrar con esta idea de que la tecnología es nuestra amiga. Y tenemos que aprender a usarla y adueñarnos de ella, no dejar que las compañías sean la que dirige el futuro.
0: Y así terminamos el crossover entre Cuadrante Gamer y Mundo Geek. Recuerden que van a estar los programas pasándose a través de las frecuencias de Radio Universidad el 28 de julio a las 5 de la tarde en el horario de Mundo Geek los martes, y el Cuadrante Gamer jueves 6 de agosto a las 20 horas. Ahí lo van a poder estar escuchando, y si no, a través de las redes sociales de Radio y Televisión Universitaria, ahí lo encuentran. Muchas gracias y hasta la próxima.
3: Adiós.
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